0: pánico se convierten en un auténtico búnker de silencio.
1: Vale, vale. La clave entonces está en el diseño de los espacios y en saber dirigir el sonido. ¡Qué interesante!
0: Y el plato fuerte que demuestra que este equilibrio técnico es posible es su Festival Flamenco. Ya van por la sexta edición y se ha consolidado como una cita ineludible en el verano cultural de toda la zona.
1: ¡Qué barbaridad! 6 ediciones ya. Y claro, lejos de interrumpir el descanso, entiendo que elevan la experiencia.
0: Totalmente. Quien visita el complejo puede relajarse en las aguas por la mañana y disfrutar de cultura de primer nivel por la noche. Y todo sin salir del recinto.
1: Y ahí es donde la extensa lista de actividades empieza a cobrar todo el sentido del mundo. Revisando la noticia de alhama.com, llama muchísimo la atención lo variopinto de la oferta.
0: Es que hay absolutamente de todo.
1: Sí, sí. Hay torneos de ajedrez, clases de baile, concentraciones de coches clásicos e incluso colaboraciones con iniciativas deportivas como Alhama Cycling. Pero, a nivel logístico, ¿cómo se sostiene esto?
0: ¿A qué te refieres exactamente?
1: Pues a que si abres un balneario para ver coches antiguos o escuchar un concierto multitudinario, no sé cómo se mantiene la exclusividad para que el cliente alojado no se sienta invadido por el público de la comarca.
0: Ah, bueno, eso se hace mediante un modelo mixto muy estricto con los flujos de personas. Evidentemente, el huésped alojado siempre tiene prioridad absoluta y, claro, zonas de acceso exclusivo.
1: Tiene sentido.
0: Pero en lugar de crear una burbuja impenetrable, lo que hacen es abrir un cupo mediante reserva previa para el público general. Y aquí está el verdadero hallazgo, la idea brillante.
1: ¿Cuál es?
0: Que no están vendiendo simplemente una cama y agua caliente. Están convirtiendo el balneario en algo muy parecido a la plaza mayor del pueblo.
1: Claro, al invitar a la gente local, evitan que el complejo parezca un parque temático artificial.
0: Justo eso. Quien se aloja allí se siente verdaderamente inmerso en la cultura andaluza real, interactuando, eso sí, de forma muy controlada con el entorno.
1: Y además, el impacto positivo es innegable.
0: Exacto. Le da una visibilidad vital a los músicos locales y dinamiza toda la economía turística de Alhama de Granada. Al final, el balneario actúa como un motor, no como un recinto cerrado.
1: En resumen, han logrado algo dificilísimo en un sector tan competitivo, que es diferenciarse añadiendo valor cultural a la oferta de salud. Ya no se trata solo de curar el cuerpo, sino, bueno, de mantener activa la mente.
0: Lo cual, por cierto, nos deja una reflexión interesantísima sobre esta hibridación de los espacios.
1: Ya lo creo, porque si los centros médicos y termales están asumiendo con éxito el rol de promotores culturales y musicales...
0: La pregunta es inevitable, la verdad.
1: ¿Veremos en un futuro cercano a las bibliotecas o a los museos tradicionales ofreciendo retiros de bienestar físico y masajes? Es para pensarlo, desde luego. Se está borrando definitivamente la frontera entre el cuidado de la salud y el consumo cultural.
0: Esa es precisamente la gran pregunta que dejamos en el aire para reflexionar. Pero bueno, por ahora nos toca despedir este análisis.
1: Así es. Seguiremos preparando y desgranando muchísima más información basada en las noticias que redactan nuestros compañeros de alhama.com.
0: Siempre bajo la atenta dirección y el guión de Juan Cabezas, que sigue ahí, a los mandos en el control técnico.
1: Un saludo y hasta la próxima.
2: 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Romance del Ay de mi Alhama, recitado por Juan Gómez Ortiz en el año 1984.
3: Paseábase el rey moro por la ciudad de Granada, desde la puerta de Elvira hasta la de mi Barrambla. Cartas le fueron venidas como Alhama era ganada. Ay de mi Alhama. Las cartas echó al fuego y el mensajero matara. Echó mano a sus cabellos y las barbas se mesaba. Apeóse de la mula y en un caballo cabalga. Por el zacatín arriba subido se había la Alhambra. Mandó tocar sus trompetas, sus añafiles de plata, porque lo oyesen los moros que andaban por el arada. ¡Ay de mi Alhama! 4 a 4, 5 a 5 juntados a gran campaña. Allí habló un viejo alfaquir, la barba bellida y cana. ¿Para qué nos llamas, rey? ¿A qué fue nuestra llamada? Para que sepáis, amigos, la gran pérdida de Alhama. ¡Ay de mi Alhama! Bien se te emplea, buen rey. Buen rey, bien se te empleara. Mataste los vencerrajes que eran la flor de Granada. Cogiste los tornadizos de Córdoba la nombrada. Por eso mereces, rey, una pena muy doblada, que te pierdas tú y el reino y que se acabe Granada. ¡Ay mi alma.

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1: Ciudad milenaria cuyos primeros datos se fechan en el periodo neolítico.
0: Lugar de paso de las centurias romanas, conocida entonces como Artigi o Estici, y cuyo puente romano data del siglo I a.C.
1: A principios del siglo VIII fue conquistada por los árabes, convirtiéndose en un asentamiento árabe bereber y pasando a denominarse Alhama.
0: En 1481, el marqués de Cádiz, don Rodrigo Ponce de León, decide su reconquista y lo consigue en 1482, con 2.500 jinetes y 3.000 soldados.
1: En febrero de 1810 fue ocupada por las tropas napoleónicas y liberada en agosto de 1812.
0: Destruida en diciembre de 1884 por el terremoto de Andalucía, fue reconstruida poco después con la ayuda de otros pueblos y naciones.
1: A una distancia de 55 kilómetros de Granada y 77 kilómetros de Málaga, está situada a 883 metros de altura y tiene una extensión de algo más de 398 kilómetros cuadrados.
0: Su temperatura media anual es de 13 grados y su pluviometría oscila entre los 500 y 650 litros. Sus aguas termales brotan a 47 grados de temperatura.
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oda a mis nietos el origen. Emilio, escucha despacio. Yo nací en Alhama un día, cuando la tarde caía, sonó el reloj del palacio. Tu bisabuela, muy despacio, me sostuvo entre sus brazos. De su bondad di los pasos, de su fe tomé el aliento. Si hoy soy lo que tú estás viendo, es su amor dado en abrazos. Manuel Juan, febrero del 26.

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1: ¿Qué queda de un hombre cuando todo se derrumba? ¿Y con qué velocidad? Los sueños, los principios, la alegría violenta de la juventud, las flores que crecían bajo los muertos, brotan ahora a nuestros pies y no hay tiempo ya de recogerlas. Y se siente el brillo frío en la sien, nota metálica de trinos de pájaros que solo cantan. Cantan de madrugada, alcoholizados. Son zumayas con la sed áspera de una elegía, agarrados a unos cables de nostalgia en el olor clandestino de las sábanas. El perfume amargo de las putas que bostezan resignación o indiferencia en el sudor lascivo de sus nalgas mordidas por cualquiera, en la plenitud redonda de sus muslos o en la acidez del manantial templado entre las piernas y en los pechos que las manos desdibujan, el pezón sin areola, en la sangre que va nevando los espejos, en las risas como lanzas que se clavan, en el semen que se mezcla eyaculado, en papeleras turbias que desaguan vidas, en el látex de tristeza y suciedad, onda expansiva. Y sentirse ridículo y desnudo y expulsado del Edén de cartón piedra que inventamos. Pero no cabe aflicción, escribió Borges, porque el ruin en la memoria será generoso y el tiempo va diluyendo las faltas. Amenaza amanecer y ya se apagan las luces mortecinas en la calle, como un presagio cíclico o condena, y el dolor de cabeza impide pensar. Y solo vienen de nuevo los fantasmas con sus uñas astilladas a arañar el interior de los ojos y tirar de ellos y mostrarles el horror con flor de cardo, violáceo del cansancio como el plomo, va cerrando párpados al sueño que es delirio o pesadilla. Y la noche que era eterna se ha acabado cuarteada en cicatrices y sembrada del vacío angustioso de las calles. Y ebrio solo queda vagar como un insecto, vomitando los recuerdos que alimentan larvas coprófagas que esperan en antros donde la marea apila, propile o en su resaca a los ahogados, y no puedo entender por qué los niños han de convertirse en hombres. El orfidal y el vodka me han dejado sobado hasta las tantas, pero la luz ámbar del ocaso ralentiza la tarde y cruza todavía horizontal la sala, dibujando el polvo en suspensión entre los viejos libros como espada en la fugaz floresta de luces en el vaso, como plata su cristal empañan gotas. El fulgor dorado del whisky que deshace el hielo en expensas pinceladas para un cuadro de Monet. Y es el vaso ese con su pura transparencia, el viático, el sagrario en que descansa, el Dios que me hace hombre, el Dios que limpia el pecado de la carne, o es la lámpara del genio que concede un único deseo, el último deseo de olvidarte. Solo. Sin la mano de Virgilio que me guíe, sin la luz del faro que confió Leandro, sin el remo del barquero que no llega. Solo un esfuerzo más, echarle huevos y alcanzar la orilla.
0: 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En Radio Alhama en Internet actualizamos datos de hora y temperatura. 2 de la madrugada. 20 minutos. Temperatura media en la zona de Alhama, 21 grados.

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1: ¿Qué más quieres de mí?
2: ¿Qué haces acá?
1: Se terminó.

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1: Ello es que hay animales muy científicos en curarse con varios específicos y en conservar su construcción orgánica, como hábiles que son en la botánica, pues conocen las hierbas diuréticas, catárticas, narcóticas, eméticas, febrífugas, estípticas, prolíficas, cefálicas también y sudoríficas. En esto era un gran práctico y teórico un gato pedantísimo retórico que hablaba en un estilo tan enfático como el más estirado catedrático. Yendo a caza de plantas salutíferas, dijo a un lagarto: «¡Qué ansias tan mortíferas! Quiero por mis turgencias semihidrópticas chupar el zumo de hojas heliotrópicas». Atónito el lagarto con lo exótico de todo aquel preámbulo estrambótico, no entendió más la frase macarrónica que si le hablasen en lengua babilónica, pero notó que el charlatán ridículo de hojas de girasol llenó el ventrículo y le dijo: «Ya, en fin, señor hidrópico, he entendido lo que es zumo heliotrópico». Y no es bueno que un grillo, oyendo el diálogo, aunque se fue en ayunas del catálogo de términos tan raros y magníficos, hizo del gato elogios honoríficos. Sí, que hay quien tiene la hinchazón por mérito y el hablar liso y llano por demérito. Mas ya que esos amantes de hiperbólicas cláusulas y metáforas diabólicas de retumbantes voces el depósito apuran, aunque salga un despropósito, caiga sobre su estilo problemático este apólogo esdrújulo enigmático.
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2: Para España y Argentina, el pasado mes de mayo, Los Bermejales acogió el Bosque de la Poesía, una jornada dedicada a la naturaleza, la cultura y la defensa del entorno junto al pantano. Poetas, vecinos y escolares participaron en este encuentro literario impulsado por la Asociación Pantano Avanza. A continuación, poema «Como los árboles», de José Gilabert Ramos, recitado por Manuel Fernández Guzmán.
3: Yo tuve la suerte de conocer a Pepe hace ya muchos años, con Ana Mari también estaba por allí, coincidimos con Paqui, coincidimos en San Ildefonso, en la iglesia de San Ildefonso, ¿verdad?, donde había un movimiento cultural, social, muy importante. Pepe en aquella época me animó a publicar poesía, pues yo en aquella época escribía pero no publicaba, y gracias a él empecé a publicar. Publiqué varios cuadernillos, Escriben, Razón de la Palabra, y también hicimos uno en conjunto, Poetas de Granada, que se llamaba Al Margen. Creo que Ana lo tiene, ¿verdad? Bueno, la cosa es que Pepe no puede estar aquí hoy y me ha pedido que lea su poema. Está relacionado con el tema del pantano y de la naturaleza. Dice así, la gafa. Eso no lo dice el poema. Bueno, como los árboles, si yo pudiera, como los árboles, tomar la luz del sol y hacerla mía, amasar los fotones como un pan clorofílico que llevarme a la boca. Si yo fuera capaz, como los árboles, de alzar mis ramas hacia el cielo en horas de bonanza e inclinarlas después frente a la tormenta. Si yo pudiera aferrarme a la tierra y aguantar en silencio que a que todo suceda con la paciencia calma con que esperan los árboles.
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1: Vivir sin hacer nada, cuidar lo que no importa, tu corbata de tarde, la carta que le escribes a un amigo, la opinión sobre un lienzo que dirás en la charla, pero que no tendrás el torpe gusto de pretender escrita. Beber, que es un placer efímero. Amar el sol y desear veranos y el invierno lentísimo que invita a la nostalgia. ¿De dónde esa nostalgia? Salir todas las noches, arreglarte el fular con cariño esmerado ante el espejo, embriagarte en belleza cuando puedas, perseguir y anhelar jóvenes cuerpos, llanuras prodigiosas, todo el mundo que cabe en tanta euritmia, dejar de amanecida tan fantásticos lechos y olerte las manos mientras buscas taxi, gozando en la memoria porque hablan de bellos y delicias y escondidos lugares y perfumes sin nombre, dulces como los cuerpos. Qué frío amanecer entonces, qué triste es, qué bello. Las sábanas te acogerán después un tanto yermas y esperarás el sueño. Del día que vendrá no sabes nada, no consultas oráculos. Te quemarán hastíos y emociones, tertulias y bellezas, las rosas de un banquete suntuario y las viejas callejas donde se siente todo en el verano como un aroma intenso. Vivir sin hacer nada, cuidar lo que no importa, y si todo va mal, si al final todo es duro, como Verlaine, saber ser el rey de un palacio de invierno.
0: 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En Radio Alhama en internet actualizamos datos de hora y temperatura. 2 de la madrugada, 40 minutos. Temperatura media en la zona de Alhama, 21 grados.
2: Collar poético de espinelas a la comarca de Alhama de Granada, conciencia e historia. Hoy, Pantano de los Bermejales, canto a un pueblo que persiste. Despierta, pueblo dormido, que tu nombre aún resuena y no hay ruina, ni condena, ni muro que esté vencido. Del pantano al sol erguido se alza el verbo que redime, que la esperanza se anime, que retorne la labranza mientras viva la esperanza. Nunca un pueblo se suprime.
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1: Nena, tráeme un vaso de agua, pilla unas birras para los colegas y abre las piernas que descargue. Ser mujer y llorar callada los dolores, caer y volver a caminar, ser la elegida para traer vida, a ir debajo del brazo del hombre para ser protegida. Ser mujer y trabajar 100 días más al año, y la casa y los niños y los estudios y el gimnasio, y no envejezcas ni engordes. 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Ser mujer y escribir poemas que destripen, pero también otros que pierdan plaquetas, y enfundarse camisetas negras o minifaldas de colores, lanzarse a las calles con pompas de jabón en los labios, acodarse en los garitos hasta las tantas hablando de política y cultura o del sexo en las barricadas, y volver sola a casa. 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
6: 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Susurra el río, bajo el puente tiembla la tarde en suspiros sin detenerse. En las cartas que te escribo va mi alma, las mece el viento cansino que baja. Late mi pecho jameño cuando pienso que las lees. Otra vez vuelvo a escribirte como quien riega la ausencia, sin respuesta tuya, pero sin olvido en mi creencia.

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1: Comenzamos este espacio tras la fantástica introducción de nuestro director Juan Cabezas y vamos directos a una situación, una paradoja tremenda que ha publicado un compañero de la redacción en alama.com. Imaginemos esto, cuartos de final del Mundial de Fútbol de 2026.
2: Un país entero paralizado frente a las pantallas, claro.
1: Eso es. El silencio en las calles en esos momentos suele ser absoluto, pero resulta que si revisamos la agenda cultural reciente de Alama, pues ese silencio se rompe por completo.
2: Sí, porque el artículo de nuestro compañero nos pone frente a un choque, casi surrealista. Hablamos de una comedia teatral local que está programada prácticamente al mismo minuto que ese partido tan clave de España.
1: Es que es la típica batalla de David contra Goliat, ¿verdad?
2: Totalmente. Por un lado, el gigante del entretenimiento global y por otro, pues el teatro local resistiendo ahí en su trinchera.
1: Para poner un poco de perspectiva en todo esto, el viernes 10 de julio a las 10 de la noche, el Patio del Carmen acoge la obra La extraña competición. Es una pieza de Felisa Moreno representada por la compañía La Luz Prestada Teatro.
2: Pero claro, el pequeño gran obstáculo es que a las 9 arranca el fútbol.
1: Exacto. Organizar algo así es, como celebrar una boda durante la final de la Champions y rezar para que los invitados no miren el móvil bajo la mesa.
2: ¡Qué buena comparación! Es que es literal. Y claro, la primera reacción al leer esta coincidencia en alama.com es preguntarse, oye, ¿por qué no cambian sencillamente la fecha del evento?
1: Claro, es lo lógico, lo que cualquiera pensaría desde fuera.
2: Pues sí, pero la realidad de los circuitos culturales de verano es, un puzzle burocrático bastante inamovible.
1: Ya, el ayuntamiento, la diputación y demás.
2: Eso es. Son programaciones que se organizan con esas instituciones y se cierran con muchísimos meses de antelación. Hay contratos, permisos, una logística que es súper inflexible.
1: O sea que si mueves una sola pieza en julio, te arriesgas a desmontar todo el mes.
2: Exactamente. Te cargas el calendario cultural entero.
1: Claro, a veces se nos olvida que la cultura a nivel municipal tiene esa rigidez. Están un poco atrapados en el calendario, lo cual convierte esa velada en una batalla literal por captar a un público dividido.
2: Haciendo que el propio título de la obra, La extraña competición, sea una ironía brillante.
1: Fíjate que sí, ni hecho a propósito.
2: Totalmente.
1: Y claro, toda esta presión institucional al final recae directamente sobre los hombros de quienes se suben al escenario. Y ahí es donde la historia da un giro humano, fascinante de verdad.
2: Sí, el artículo destaca a uno de esos valientes, al actor Mario Soria.
1: Que además está muy vinculado a Alama, ¿no?
2: Sí, muy vinculado. De hecho, está casado con una alameña. Pero mira, lo más sorprendente de su trayectoria es cómo llegó a las tablas.
1: A ver, cuenta.
2: Porque no es el típico caso de vocación desde la infancia. Él empezó a actuar en el año 2000 por una prescripción médica. Literalmente se lo recomendaron para combatir el estrés.
1: ¡Qué barbaridad! Es de una poesía maravillosa. Alguien acude al médico buscando alivio para la ansiedad, le recetan probar el teatro aficionado y fíjate, la receta se transforma en una pasión de más de 25 años.
2: Es increíble, ¿sí? Nos hace preguntarnos si asumir el rol de otra persona durante un par de horas es el antídoto perfecto contra la presión del mundo moderno.
1: Pues seguramente. Y es una vía de escape que, curiosamente, refleja el propio mecanismo de la comedia que representan.
2: Exacto, porque en la obra Soria interpreta a Marcelo. Es uno de los 4 concursantes que están sometidos a pruebas completamente absurdas para ganar un premio misterioso.
1: Un premio que custodia el personaje de Calixta, por cierto.
2: Eso es. Y a través de toda esa mecánica de juego ridículo, la obra busca la carcajada, claro, pero en el fondo también es un espejo.
1: Claro. Tiene su mensaje de fondo.
2: Sí, critica lo absurdas que son las presiones competitivas que sufrimos a diario, ya sea en el entorno laboral o social.
1: Qué interesante. O sea, el actor utiliza el teatro para escapar del estrés, interpretando a un personaje que sufre el estrés de una competición disparatada, obra de la mayor competición deportiva del mundo.
3: Y esa es la verdadera historia aquí. Más allá de la anécdota de los horarios, estamos viendo la resiliencia pura del arte local.
1: Totalmente.
3: Es el esfuerzo de los actores por mantener vivo su espacio frente a los colosales espectáculos de masas.
1: Bueno, deja una sensación de admiración profunda por esa tenacidad. Porque a menudo, las experiencias que más perduran en la memoria no suceden en los eventos masivos, sino en esos pequeños escenarios locales que, se eligen a contracorriente.
3: Totalmente cierto.
1: Pero no nos extendemos más, porque ahora tenemos que dar paso a una entrevista muy especial que nuestro director, Juan Cabezas, le hace precisamente al protagonista de esta historia, Mario Soria.
4: Bueno, pues resulta que este verano, dentro de las actividades que tenemos una competición de cruceanado del Pantano de los Bermejales, tenemos también Ultimate Trail, en fin, todas las actividades del verano. Pero hay una competición muy extraña y la protagoniza nuestro amigo Mario Soria, que lo tenemos al otro lado del teléfono. Mario, ¿tú en qué vas a competir?
5: Bueno, nuestra competición es el teatro, la vida teatral. Y bueno, y vamos a intentar el día 10 hacer nuestra obra de teatro, una comedia magnífica sobre, cuyo título es La extraña competición. Y como ya en el año 24, en 2010, hicimos también otra comedia, que fue la Hermana y el Gigoló, de la misma autora, de Felisa Moreno, y la verdad es que estamos muy ilusionados con estar ahí el día 10 e intentar pelear con el fútbol.
4: Bueno, y que también de vez en cuando volver a tu pueblo también te vendrá estupendamente, ¿no, Mario?
5: Hombre, yo lo llevo a gala. Yo efectivamente yo nací en Granada, pero yo cuando me preguntan de dónde eres, digo, yo nací en Granada, pero mi pueblo es Alhama. Y yo he vivido muchos años ahí, tengo muchísimas amistades y la verdad es que me enorgullece ser jameño, aunque sea adoptivo, ¿no?
4: Pues efectivamente, porque no hablamos de otro tipo de competición, sino hablamos de una obra de teatro en el que participa nuestro paisano Mario Soria. Mario Soria, que lleva ya un tiempo dedicado al teatro, lleva ya veintitantos años, ¿no es así, Mario?
5: Pues desde el año 2000 empecé a hacer teatro y la verdad es que cuando te entra el gusanillo de Thalía, ya no lo sueltas, ya te enganchas ahí y sigue adelante. Y bueno, la verdad es que he tenido mucha suerte porque con los grupos que he ido actuando y con la gente que ahora mismo, por ejemplo, formamos el grupo La Luz Prestada Teatro, pues son gente también que lleva mucho tiempo de teatro a sus espaldas, ¿no? Y como Carmen Barranco, Rosy Torrealba, María Jiménez, Vicky Castillo, Claudio Guglieri, que es el director. La verdad es que todos tienen un currículum bastante amplio y importante en todo lo que es teatro, ¿no? Y ahí seguimos trabajando y ahí seguimos empeñándonos en seguir adelante, ¿no?
4: Mario, ¿qué le entra a uno para, bueno, dedicarse a esto? Pues lógicamente no de manera profesional, sino como hobby. ¿Qué te entra en el cuerpo para que te guste el teatro y querer representar teatro y querer meterte en un personaje?
5: Bueno, cada uno lo cuenta de una manera. La verdad es que yo entré por accidente en el teatro porque tenía un problema de estrés. Y alguien me dijo, un médico me dijo, Mario, tienes que desconectar de alguna manera. Y en ese momento, un grupo de teatro aficionado, un amigo mío me dijo, pues vente al teatro. Y la verdad es que cuando tú te metes en un ensayo de teatro, te metes a actuar en teatro, te conviertes en otra persona, desconectas absolutamente de lo tuyo. Vas a crear ese personaje y a llevarlo adelante, ¿no? Y eso lo que te crea también es una posibilidad de convertirte en mil personajes distintos, en mil opciones distintas, ¿no? Lo cual es muy atractivo y te llama mucho la atención. ¿Que requiere un trabajo y un esfuerzo importante también? Pues sí, pero la verdad es que luego la recompensa es una maravilla, ¿no? El aplauso del público, el que la gente lo pase bien, el que se ría o que llore, depende de cada obra, ¿no? Que llegue al personal y el personal se crea realmente lo que está haciendo en escena, ¿no? Eso es importantísimo.
4: Lo que empezó entonces siendo una terapia, al final se ha convertido en algo más y en parte ya de tu vida, porque como tú dices, pues lleva ya tiempo haciendo teatro, lo sigue haciendo. Y no solamente eso, fuiste premio al mejor actor en el 13 certamen de teatro no profesional de Villa de Alhendín.
5: Sí, eso fue una historia importante porque en esa actuación hacíamos obras cortas. Y entonces hicimos dos obras, una era El juez de los divorcios de Cervantes y la otra era el viejo celoso, que las dos eran de Cervantes. Y en las dos yo hacía dos papeles distintos. Y entonces convertirte dentro de la misma obra, en dos papeles distintos, pues la verdad es que lo valoraron mucho los jurados, y viendo que efectivamente de un personaje a otro, que los dos eran ancianos, entonces había que diferenciarlos, había que hacerlos distintos de alguna manera, y conseguí ese punto, y la verdad es que estoy muy orgulloso de ese trofeo, que la verdad me encanta, ¿no?
4: Qué duda cabe que los reconocimientos dan impulso a las aficiones, en este caso la tuya por el teatro. Y Mario, ¿qué es lo que va a ver la gente en esta extraña competición que se va a presentar aquí este viernes día 10 de julio?
5: Pues va a haber una comedia para pasar un magnífico rato, para divertirse, reírse. También tiene sus puntazos para que nos haga pensar un poco y reflexionar sobre algunos temas, ¿no? Pero la verdad es que está hecha muy, muy cercana, muy fácil de entender, y nosotros procuramos además acercarla lo más posible. Son dos parejas que en el año 2050, aunque no es ninguna obra futurista, ni mucho menos, dentro de 25 años seguramente estarán las cosas casi igual que ahora y con los mismos problemas. Y el problema que tratamos nosotros en esta extraña competición precisamente es un tema actual, pero que preveemos que en el futuro vamos a seguir con la misma cantinela, ¿no? Y entonces, pues la verdad es que es un tema que se hacen unas pruebas bastante absurdas y bastante extrañas, que lo que lleva es a la carcajada, a la risa y a la sonrisa, ¿no? Y la verdad es que nosotros lo pasamos muy bien haciendo la obra, y la gente hasta ahora, ya hemos hecho 4 o 5 representaciones de la obra, y hasta ahora la gente se ha divertido mucho y ha disfrutado, que lo que pretendemos es que la gente desconecte, que pase un buen rato y que, bueno, que con la sonrisa y con la risa la vida es mucho mejor, claro.
4: Sin duda alguna, en este verano de calor, en el patio del Carmen, se van a divertir con esta obra que vais a representar. ¿No es así, Mario?
5: Yo creo que sí. La verdad es que además la autora, Felisa Moreno, que es una autora de la que esta es la cuarta obra que hacemos ya de ella, y la verdad es que tiene una fina pluma para la comedia y para llevar un buen rato al público.
4: ¿Qué le decimos a tus paisanos para que se animen a veros?
5: Bueno, pues paisanos, que vamos a estar allí, La Luz Prestada Teatro, que os vaya a divertir, que lo vaya a pasar bien, y bueno, espero contar con vosotros, como en otras ocasiones.
4: Pues muchas gracias por tus palabras, muchas gracias por habernos prestado este momento de tu tiempo, Mario, en este caluroso verano del 26, y animamos a la gente precisamente a que en el fresquito de la tarde y noche de nuestra Alhama, pues una propuesta pues bastante interesante, como es la del teatro y como es la de esta compañía, de tu compañía, la de La Luz Prestada Teatro, que vamos a poder ver este próximo viernes 10 de julio en el patio del Carmen. Muchas gracias, Mario.
5: Pues solamente un puntillo más, y hombre, agradecer al Ayuntamiento de Alhama que cuente con nosotros otra vez después de la última vez que estuvimos actuando allí. La verdad es que se han portado muy bien con nosotros, y quiero dejar constancia también de eso.
4: Pues gracias y un saludo desde tu pueblo.
5: Venga, un abrazo.
2: Nosotros seguiremos preparando más información y análisis de las noticias que prepara la redacción y nuestros compañeros de Alhama.com, siempre bajo la dirección y el guión de Juan Cabezas, que está al mando en el control técnico.
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1: Permitidme este recuerdo a mi bisabuelo Francisco Calvo Muñoz, fundador de la familia de La Tana, de Alhama de Granada, presente en la historia de Alhama, en las Cortes de España, en Cuba y Filipinas. Un recuerdo al personaje público, hombre de alta sabiduría, conciencia y servicio a los demás, Spinella. El deber fue su razón, su palabra fiel, certera, dio la ley, forma sincera y al poder, moderación. En Cortes dejó lección, en ultramar, recto empeño, alto valor, firme ceño, más humano que severo, hizo del cargo sendero de luz y honor de jameño.
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3: El amor, ¿a qué huele? Parece, cuando se ama, que el mundo entero tiene rumor de primavera. Las hojas secas tornan y las ramas con nieve, y él sigue ardiente y joven oliendo a la rosa eterna. Por todas partes abre guirnaldas invisibles, todos sus fondos son líricos, risa o pena. La mujer a su beso cobra un sentido mágico que, como en los senderos, sin cesar se renueva. Vienen al alma música de ideales conciertos, palabras de una brisa liviana entre arboledas. Se suspira y se llora, y el suspiro y el llanto dejan como un romántico frescor de madreselvas.
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1: En Radio Alhama en Internet actualizamos datos de hora y temperatura. 3 de la madrugada, 21 minutos. Temperatura media en la zona de Alhama, 21 grados.
2: En Alhama de Granada, en 1483, se emitió el primer papel moneda en Europa, Espinela Alhama, que fue luz y resplandor del mundo. Cuando la guerra oprimía tu muralla y tu esperanza, brotó venciendo acechanza un sol de sabiduría. No fue el oro quien valía, fue la palabra empeñada, y en tu historia acrisolada nació un nuevo resplandor. Europa halló su valor bajo el cielo de Alhama.

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1: Hay mañanas en las que levantarse de la cama es un suicidio. Yo he tenido un patio de armas dentro del cuarto de baño. Abandoné muy pronto los peines y cambié los cepillos por cuchillas que me acariciaban el estómago. Nadie sabe que yo he amado mi cadáver con devoción. Aquellas tardes de castigo me vuelven a la cabeza con un fuerte olor a pintura. El cuerpo anunciaba las carencias de la carne y tenía mis ojeras con misticismo teresiano. El bolígrafo describía la órbita espacial sobre un campo de venas azules. Nunca el desprecio fue mejor aliado del arte de amar. Cuando el silencio es luz blanca, la boca que besa es la boca que devora. El tiempo deja de ser contención de latidos y minutos porque da paso a la era de la muerte analgésica. Dios tiene la extraña cualidad de hacerse desear alguna que otra noche que el cielo rompe en llamas.
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1: Soy Jesús Pérez y te traigo la historia de nuestra comarca.
2: A orillas del río Cacín, en la comarca de Alhama de Granada, se encuentra un pueblo donde pasado y presente se dan la mano. Cacín.
3: Su nombre proviene de la familia árabe Abulcasión, asentada en la zona desde el siglo VIII, cuando este valle era paso natural entre Granada y Alhama. Desde entonces, visigodos, andalusíes y cristianos recorrieron estos caminos, dejando huellas que aún hoy se pueden descubrir.
2: El valle conserva vestigios de la vida humana desde el Neolítico, y recientemente una lápida visigoda única, hallada en su término municipal y con la inscripción del rey Witiza, ha vuelto a poner de relieve la importancia histórica de este rincón de la comarca de Alhama.
3: Pero la historia de Cacín no vive solo en las piedras, también en sus tradiciones. Las fiestas de San Sebastián, la romería del Día de las Merendicas y los rituales de fuego de candelarias y mancheos siguen dando vida al pueblo, reuniendo a vecinos y visitantes en torno a lo que son: comunidad, memoria y tradición.
2: Pasear por Cacín es recorrer siglos de historia mientras lape la vida cotidiana de sus gentes, porque aquí cada piedra, cada río y cada celebración recuerdan que Cacín es memoria viva, un lugar donde la historia se toca, se escucha y se celebra.
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1: Mis padres se están casando. Ella lleva flores enhebradas en el pelo, él un clavel ridículo en la solapa de un traje beige. Se besan, se suda, se desenfoca. Son 8 minutos de espléndidas promesas. La película amateur de dos familias con una legítima ambición de desclasamiento. Pero no digas hambre, llámalo Shakespeare. ¡Vivan los novios! Se grita, los muertos bailan paso doble, ajenos a la eternidad del fragmento. Cada cuerpo es un todavía. La novia es una mujer que fuma, hace algo flamenco con la mano, deja caer los párpados y se recoge el vestido al mismo tiempo. El regalo de pedida fue una lavadora. La campanera, clavelitos, el porompompón. Habrá un día en que todos al levantar la vista veremos una tierra que ponga libertad. La dicha. En la iglesia hay un individuo que ríe a destiempo. Lleva la camisa abierta y una cruz de oro. La cámara quiere esquivarlo, pero una carcajada se infiltra en el plano. Está borracho y su sexualidad me intimida. ¿Quién es él? Pregunto. Pero nadie la recuerda. Amigo de tu tío, creo que era del sindicato, de la fábrica, me dicen. En la pantalla, su juventud es una hemorragia, una mueca que exuda presente un rostro que en realidad siempre es de otros. El infiltrado en el sueño, ¿pero quién? Se suda, se brinca, se reza y todo me hace extraña. El vals, la dictadura, el tabaco, Pasolini, los abanicos, la militancia, lo inocente, lo ridículo, lo extinto. El niño de 5 años que se enciende un fortuna. Lo jocoso, la belleza de mi madre a los 19. El precio de un tiempo prestado con usura. La historia y la discordia palpitando en los zapatos. La vida que vendrá. Lo sobrevenido, la aleación genética, mis padres sin la rabia, la yesca de una nieta por engendrar en algún coito fuera de cuadro, mis padres sin la rabia, sociología barata para darse importancia en las anécdotas o solo una cierta tristeza antes de partir hacia mis propios fracasos.
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0: En Radio Alhambra en Internet actualizamos datos de hora y temperatura. 3 de la madrugada, 42 minutos. Temperatura media en la zona de Alhambra, 22 grados.
5: El 28 de febrero de 1482 se conquistó Alhambra, la joya de la corona del reino de Granada. que abarcaba parte de Jaén, parte de Murcia y de Cádiz, la totalidad de Almería, Málaga y Granada.
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0: despedidas con su mezcla de muerte y precipicio, con el aroma amargo de la finitud empalagando el ánimo, con esa luz de hielo matutino que penetra debajo de los párpados. Yo nunca resistí las despedidas, pero no sé por qué. Me lo pregunto porque no ha supuesto una sorpresa súbita casi ninguna de ellas. Es solido saber con esa exactitud de los relojes el lugar, el momento, la documentación y el escenario en que sobrevinieron. No hay engaño. El jueves 19 era un jueves sin ti. Estaba escrito mucho antes que las lágrimas anunciasen el fin, y todo fin es único. Las despedidas son como el otoño. Inevitables pérdidas vienen puntuales con aviso previo. Nadie puede acusar de su tristeza a la pequeña hoja tiritando dormida en medio del camino. De repente esa hoja me recuerda los hoteles pintados de naranja. Son dos cosas que llegan de otra época, igual que llega la bruma de noviembre. Traen una carga de nostalgia limpia, sin traición ni sorpresa. Y sin embargo, el alma no logra acostumbrarse en una vida. Yo nunca resistí las despedidas porque en cada una de ellas se marchita la voz de todas las personas que yo he sido y ya no puedo ser.
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3: Donde el monte abre sus venas, te busco en la vereda honda. En los silencios de Alhama, guardo tu nombre a deshora. Susurra el río, bajo el puente tiembla la tarde en suspiros sin detenerse. En las cartas que te escribo va mi alma, las mece el viento cansino que baja. Late mi pecho jameño cuando pienso que las lees. Otra vez vuelvo a escribirte como quien riega la ausencia, sin respuesta tuya, pero sin olvido en mi querencia.
4: ¡Vamos!

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1: Soy Elena y arranco junto a Rodrigo justo después de esa introducción que nos acaba de hacer nuestro director, Juan Cabezas.
2: Hola, ¿qué tal? Soy Rodrigo. Y la verdad es que traemos un análisis de un trabajo fascinante, redactado por nuestro compañero de la redacción, Juan Cabezas.
1: Sí, se ha publicado recientemente en la sección de historia de alhama.com. Y, a ver, nos lleva directo al año 1482, un escenario de supervivencia absoluta.
2: Totalmente. Para que nos hagamos una idea, Rodrigo Ponce de León acaba de conquistar Alhama, pero casi al instante las tropas nazaríes sitian la ciudad.
1: Claro, y ahí empieza lo realmente duro.
2: Eso es. Escasean los víveres, los soldados llevan meses sin cobrar, y para colmo, unas lluvias torrenciales hunden una parte clave de la muralla defensiva.
1: ¡Madre mía! O sea, es como una empresa actual al borde de la quiebra total, sin liquidez y con los empleados armados hasta los dientes.
2: Armados y muy enfadados.
1: Exacto. ¿Cómo evitas un motín desde dentro en una situación así?
2: Pues ahí entra el conde de Tendilla, Íñigo López de Mendoza, que estaba al mando. Primero soluciona lo de la muralla con un truco visual increíble. Manda pintar un lienzo gigante imitando piedra para tapar el hueco.
1: ¡Qué bueno! Para despistar al enemigo mientras los albañiles trabajan por detrás.
2: Eso es. Un estratega nato. Pero claro, el lienzo no se come.
1: Ya, el hambre sigue ahí. Y sin dinero, la ciudad caería igual.
2: Justo. Y aquí viene su genialidad financiera. Las arcas están a cero. Así que el conde coge unos albalaes.
1: ¿Perdona? ¿Unos albalaes?
2: Sí, unos simples documentos administrativos de la época. Y los firma él mismo, de su puño y letra, prometiendo que esos trozos de papel se cambiarán por oro y plata reales en cuanto lleguen los fondos de los reyes católicos.
1: A ver, aquí hay algo que me cuesta entender. Si imaginamos a un comerciante sitiado, con 3 barras de pan, y su vida depende de esa comida, ¿por qué iba a darle su pan a un soldado por un trozo de pergamino con una firma?
2: Ya, suena un poco a locura.
1: Es que parece un salto de fe casi suicida.
2: Lo parece, pero la mecánica psicológica es muy sólida. La alternativa era muchísimo peor. Si los soldados se amotinan o la ciudad cae, los comerciantes lo pierden todo.
1: Claro, perderían sus bienes y hasta la vida por el saqueo.
2: Exactamente. Así que el conde usa su inmenso prestigio personal y militar como aval. No estaban confiando en un trozo de papel. Estaban comprando una promesa de supervivencia respaldada por la corona.
1: O sea, que el papel empieza a circular como moneda real no por su valor físico, sino por la confianza en la autoridad que lo emite.
2: Así nace el dinero fiduciario en Europa Occidental. Fíjate que Alhama se adelantó casi 200 años al primer billete oficial del Banco de Estocolmo.
1: ¡Qué fuerte! Y también a los vales reales españoles de Carlos III, si no me equivoco.
2: Totalmente. Los soldados cobraron, compraron comida y los artesanos empezaron a intercambiar esos papeles entre sí.
1: Es fascinante. Pero esta necesidad extrema no solo forzó una innovación financiera. Alhama fue un auténtico laboratorio de modernidad forjado bajo asedio.
2: Sí, porque en un asedio no puedes permitirte perder soldados por heridas mal curadas. Así que su instinto de conservación los llevó a montar uno de los primeros hospitales de sangre de toda la campaña.
1: Un sistema de atención médica de urgencia en primera línea, vamos.
2: Literalmente. Y además, para mantener la moral y reorganizar a la sociedad, fundaron la primera iglesia cristiana del antiguo territorio nazarí.
1: Claro, es que toda esta historia es increíble y se está revitalizando gracias a investigaciones muy rigurosas.
2: Así es. Destacan especialmente las investigaciones del profesor José Miguel Reyes Mesa y la incansable labor de difusión del investigador Andrés García Maldonado.
1: Qué importante es ese trabajo para recuperar nuestra memoria. Por cierto, tenemos que avisar de que a continuación se incluye el audio de Canal Sur Radio.
2: Imprescindible. Es un documento obligatorio para entender bien la magnitud de esta historia de primera mano.
1: Totalmente. Y bueno, antes de dar paso a ese audio, nos queda una reflexión abierta. Si una situación de crisis tan extrema en Alhama fue capaz de forjar esa confianza que hoy sostiene todo el sistema financiero mundial...
2: ¡Qué buenas preguntas surgen de ahí!
1: Exacto. ¿Qué nuevas formas de valor y de dinero podrían estar naciendo de las crisis que vivimos actualmente?
2: Da que pensar, desde luego. Cambia por completo la forma de ver lo que llevamos en la cartera.
1: Ya te digo. Bueno, por ahora nos despedimos, pero seguiremos preparando más información de las noticias de nuestros compañeros de alhama.com.
2: Sí, todo ello, como siempre, bajo la dirección y el estupendo guión de Juan Cabezas, que se encuentra a los mandos del control técnico.
3: Bernardo Ruiz pues, nos recuerda que estamos en una tierra moderna, pero no moderna ahora, en el siglo XXI, sino cuando casi nadie era moderno. Andalucía ya venía siendo moderna desde tiempos inmemoriales, como diría aquel, y hoy, Bernardo, nos traes un nuevo ejemplo de ello.
4: Sí, Javier, porque se preguntarán los oyentes cuando pagan con un billete de 100 euros los afortunados o de 5 los que tienen menos que cuando se bañan, que me ha encantado tu ejemplo, ¿de dónde nace y cuándo nace el papel moneda? El papel moneda a nivel mundial nace en China, concretamente en el siglo IX, gracias a la política económica de la dinastía Tang, pero en Europa. Entonces no existía la globalización, no existían los medios de comunicación, se desconocía la existencia del papel moneda. Había algunos viajeros que hablaban de que en Asia, en China, se pagaba con un papel. Pero fue en Andalucía y concretamente en Alhama de Granada cuando en 1483 Íñigo López de Mendoza y Quiñones, el segundo conde de Tendilla y alcaide de la villa, se le ocurre emitir los primeros billetes de curso legal de la historia de Europa. Y es muy curioso porque él defendía, el alcaide, la fortaleza. La muralla había sufrido importantes daños después de un temporal y había riesgo de que los musulmanes recuperaran la plaza. Entonces el alcaide, el conde de Tendilla y alcaide de la villa de Alhama de Granada, no disponía de efectivo para pagarle a los soldados. Y para evitar un motín y perder la plaza, se le ocurrió firmar un albalá, que no es un apellido, sino un pagaré. ¿Qué es un albalá? Un albalá es un documento administrativo, una carta, una cédula real que se usaba en la corona de Castilla en la Edad Media y en la Edad Moderna. Y el objetivo era conceder un privilegio, un favor o simplemente un salvoconducto para aquellos mercaderes que transportaban mercancía, ¿no? Y entonces, antes de que los soldados se amotinaran en una noche, a él se le ocurrió firmar de su puño y letra una serie de papeles en blanco en los que acreditaba que aquel documento valía por un dinero concreto. Evitó que se perdiera la plaza y Alhama de Granada fue cristiana y no musulmana para siempre. El papel moneda nació en Andalucía.
3: Fantástica historia, estamos hablando de 1483, estamos hablando de hace ya muchos siglos con la aparición por primera vez en Europa del papel moneda, en Alhama de Granada, y es que Andalucía ya en 1483 era una tierra moderna. Bernardo,
4: tan moderna, hoy, Javier, sí. Permíteme la licencia, que el primer billete lejos de Andalucía de curso legal que se emitió en Europa fue en 1661.
3: Casi 200 años después.
4: Efectivamente. Fue en un banco de Estocolmo. 200 años antes, Andalucía ya había emitido sus primeros billetes.
3: Maravilloso. Qué historias conocemos todas las tardes en este programa y qué historias más significativas para conocer, por supuesto, nuestros orígenes y para conocer que Andalucía lleva en la vanguardia mucho tiempo, lleva en la vanguardia muchos siglos. Y esta es una historia más y este es un ejemplo más. El primer papel moneda en Europa nace en Andalucía, en Alhama de Granada, en 1483, gracias a Íñigo López de Mendoza y Quiñones. Creo que vienes acompañado hoy para hablarnos de todo esto, ¿no?
4: Sí, de José Miguel Reyes, catedrático de Historia Económica de la Universidad de Granada. La docta de Andalucía, Granada, la tierra de la universidad.
3: Profesor Reyes, José Miguel, ¿cómo estás? Buenas tardes.
5: Hola, buenas tardes. Acabo de oír alguna referencia a este acontecimiento tan importante y que ha pasado desapercibido a pesar de haber referencias de cronistas de la época y bueno, y algunos cronistas actuales, como es el caso de Andrés García Maldonado, que ha escrito de su tierra, de Alhama, y sobre todo en la revista del Instituto de Estudio Alameño, donde es posible que haya referencia al respecto. Efectivamente, he oído algunas cuestiones interesantes la primera brecha que se crea en el Reino Nazarí de Granada fue la toma de esta ciudad, Alhama de Granada, que fue un importante bastión, que se produjo en la noche del 28 de febrero de 1482, donde participaron numerosos caballeros con sus soldados, sobre todo el marqués de Cádiz, el Rodrigo Ponce de León, asistido también por Diego de Merlo, que fue el primer alcaide de Alhama, el duque de Medinaceli, aunque estaba enfrentado a Rodrigo Ponce de León, también participó. Reunieron 4.000 caballeros o más, y 3.000 caballeros y unos 4.000 infantes. Esto hizo que tomaran por la noche una serie de escaladores la ciudad. Y a continuación, Muley Hassen pues la sitió. Y es verdad que aquí hubo varios acontecimientos muy interesantes. A mí me llamó la atención muy de joven cuando leí los anales de Granada, de Francisco Enríquez de Jorquera, que pues citaba esto y otros muchos sucesos que tuvieron lugar durante la Guerra de Granada, que duró 10 años. Precisamente la toma de Alhama fue la primera brecha. Sí. Y efectivamente, ahí las lluvias torrenciales hicieron que un paño de la muralla se viniese abajo. Y fue un primer, digamos, una reacción por parte de, muy acertada por parte de Íñigo López de Mendoza, que fue conde, segundo conde de Tendilla. Este era un hombre ilustrado, digamos, humanista y un gran militar. Recordemos que fue nieto del marqués de Santillana. Sí. Y había jurado fidelidad a los reyes católicos en las Cortes de 1480. Era una persona con una gran formación. Ante la caída de la muralla, a mí siempre me llamó el ingenio que tuvo de cubrir ese paño, impedir que saliese nadie, una vez que había tomado, tomado la ciudad, poner un paño, un lienzo con el color de la muralla y reconstruirla por dentro. Evitó que saliese nadie para no que no los nazaritas no tuvieran
6: y profesor,
5: conocimiento de este.
6: Después sí, tiene también muchísimo ingenio cuando efectivamente crea el papel moneda de alguna manera, ¿no? Con este albalá, como nos ha contado Bernardo, que entrega a sus hombres, a sus tropas, ¿no?
5: Es que los albaláes eran, digamos, una especie de pagaré para situaciones de emergencia, pero más con fines de tipo comercial, ¿no? Se venían emitiendo en la Corona de Castilla, al igual que en la Edad Media se utilizaban las letras de cambio para cuando llegaba uno de una plaza hasta otra, para evitar tener que transportar efectivo, ¿no? Es decir, numerario, moneda en metálico, una gran cantidad para evitar.
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10: La mañana llegó y las estrellas del sol celosas miraban cuando se desvanecían los sueños que habían sido de ellas. Las manos frías surcaban por el laberinto de las hojas que a pesar de tus años aún oyen suspiros. El latido de la tierra buscaba tu jugo. El alba desgarraba tus verdes hojas al sonido de la vieja campana que en lontananza se oía. Eres el manto verde del orgulloso monte que guarda los recuerdos de un ayer que es hoy y será siempre. Recuerdo cuando niño ver pañuelos blancos de aves en tus ramas, cuando comenzabas a ser el amigo de mis fantasías lejanas. Tu sombra me hacía ver el espejismo de tantos sueños cuando cantaba a tu rostro verde cargado de jugo. He muerto a tus pies junto a la paz que de ti sale. Eres el árbol de la miel y el pan del mañana. Veo el hielo del silencio pasar por mi mente y veo a la mujer de mis sueños como tus ramas que abrazo. Apoyo mi cabeza en la Alhama que surge de tus raíces y mis manos recorren tu cintura. Me proteges del duro sol del estío, olivo milenario del milenario jardín, olivo de mis abluciones, tu fronda abriga mi cuerpo. Vendrán los tiempos de cosecha y mis sueños regresarán del secuestro de tu archivo que permanece perdido en el crepúsculo de la mañana. El olor de tu aroma calmará mi sed. Ahora pienso, ¿cuándo fue la primera vez que te vi? ¿Cuándo creí en tu inmortalidad? ¿Cuándo comencé a compartir mis sueños contigo? Mis diálogos y reuniones, escribíamos juntos bajo tu sombra. Te curé las heridas que el viento y el agua hicieron. Aprendí a hacer poemas a tu lado, a caminar por ellos como aves por tus ramas, a compartirte con mis mariposas. Cada mañana oigo tu infinito silencio, amo mi paciencia de esperarte siempre. Ahora soy el viejo niño que te encontró cuando quise ser poeta en la noche y en la mañana, y mis manos te volvieron a tocar. Un viejo secreto recorre de nuevo mi sangre. Es como si amara al hombre, el que plantó tus semillas en la tierra seca y tu vida profunda salió de su encierro hacia el sol, donde sonríe al ver tu fertilidad que tiembla de pasión con el influjo de espirituales lluvias, brotando tus hijos y los pájaros al acariciarlos. Celeste salvaje rayo, cuando en la agreste topografía de las tierras del sur, en la mañana que el cielo derramaba sus lágrimas por sus grandes ojos, bebieron tus hijos que ardían en dura sequía. Contigo jugaban animales cuando tu mundo en flor decía que se había cumplido el nuevo ciclo. Árbol. árbol del mundo, sostén del cielo que aguanta la tierra, árbol de Minerva, sabiduría de la diosa que el campesino comparte, árbol de manjares, árbol social de ceremonias y ofrendas. Hoy, en mi fábrica de sueños, cuando he vencido a los molinos, veo que mi alma no envejece. Es un sueño azul con aroma de deseo, lleno de vida, asomado al futuro. Es el amanecer de pasiones, es como el frágil espejo que florece ante el rostro del pueblo entre temores y miedos. También el verde olivo pasea tus campos y cuida de ti. Pero que nadie cierre las sendas que dio a los hombres su ilusión, como cada poema a su poeta.
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11: En Radio Alhama en Internet actualizamos datos de hora y temperatura. 4 de la madrugada, 22 minutos. Temperatura media en la zona de Alhama, 22 grados.
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1: De lejos parecía que traías hasta el agua. Pudo ser la mies y el río. La sed espejea en la sombra que se acerca. Le damos la oportunidad de serlo todo. Ella sabe lo que quieres ver y elige casi siempre ser un espejismo. En las yemas de los dedos escribo la urgencia, la huella tuya quema en la mía el deseo más azul. Qué más verdad que de pronto el silencio se arrodille manso, se diluya la espera en la boca y nos sepamos dueños de las horas. Que la cintura resista el centro de las cosas tantas veces que no recuerde los pasos. Templada en torno de arena recibe la mano del gozo. En olas de azafrán despierta, suelta la nuca por la piel del oso, celebra su roce al pasar tan cerca. Espera que le ofrezca su piel en exclusiva para todos los excesos. El paraíso es lo de siempre, el sueño repetido, la casa donde vuelves. En el signo que trazas a mi espalda me he tumbado. Dejo la puesta de sol para otro día. Afuera no, los hilos que nos llevan se dan la mano en este paraje subterráneo. Sola no, la paz sin nadie, no ahora, este sitio sí, esta paz sí.
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0: Desde Radio Alhama en Internet, saludos, Arenas del Rey, Buenavista, Cacín, El Almendral, El Turro, Fornes, Jatar, Jayena, La Resinera, Los Bermejales, Pilas de Algaida, Santa Cruz del Comercio, Seco de Lucena, Ventas de Zafarraya y Zafarraya. Y el temple con Agrón, Chimeneas, Castillo de Tajarja, Escúzar, La Malá, Ventas de Huelma y Ácula. Saludos a la comarca Alhama Temple.
1: Para España y Argentina, el pasado mes de mayo, Los Bermejales acogió el Bosque de la Poesía, una jornada dedicada a la naturaleza, la cultura y la defensa del entorno junto al pantano. Poetas, vecinos y escolares participaron en este encuentro literario impulsado por la Asociación Pantano Avanza. A continuación, poema Cuando paseo por el pantano, de Valentina García Fernández.
2: Buenos días a todos y a todas. Mi poesía es titulada Cuando paseo por el pantano. Cuando paseo por el pantano, escucho los pájaros cantar. Siento el aire fresco al caminar, buscando verdes ramos para decorar. A lo lejos veo a mi hermano y me dice que va a encontrar un saltamontes, un escarabajo y algo más. Jugamos en la orilla del pantano, viendo los peces chapotear. Los pájaros vuelven a sus nidos, el pantano en calma está. Yo le cuento a mi hermano que la poesía dentro del pantano está.
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1: Se ha plantado el invierno y la casa del pueblo, los trigales y las llanuras y la serenidad que conducen los ríos. Allí las ventanas al campo, nuestra casa vacía. Por el corral andan las yuntas y el esfuerzo del carro. Duermen las vertederas, el sol trae aquel aire de la última fiesta, los ruidos del artificio, las quincallas, la noria permitida, el turrón, las trompetas del niño, el buen tema del baile. Bajo la chimenea, la pana del domingo, las baldosas viviendo aquel momento alegre, aquella pulsación de los membrillos. Si hoy volviese a la casa, preguntaría si es a las 9 la procesión, si sale Juan pidiendo por las casas, si han traído casetas para tirar, si hay toros por la tarde, si hay banderillas para el anís, o si aquel baile sigue siendo en la plaza y hay amores inútiles. Mi habitación, la mesa de nogal, los libros, la ventana. Allí estarán las ciencias naturales, la geografía de los jueves, los vientos, las distancias. Involuntario, duro, el nombre de Raquel, la habitación de arriba. Si volviese a la casa preguntaría que cuándo es el examen, si deja a un pilar la rendija del balcón abierta, o si cruza José a la carrera, o si sube la sangre del jardín, o si es la primavera, o son los años, o aquel pecho en sus bodas, o aquella piel herida. Los baúles cerrados en la cámara, la ropa negra de los muertos más próximos, la hora de cenar, los aleros, los nidos de los tordos, las sartenes sin uso, los fantasmas, la bicicleta sin manillar, sin niño por las cuestas. Preguntaría si hoy llegase a la casa si sigue allí Miguel esperando a los pájaros, si se juega a las cartas o se fuma, o si Andrés tiene novia y nos despierta la voluntad de amar. Cuéntanos lo del beso, o si la madre sube y nos sorprende contando labradores en el llano o campanadas sueltas de la iglesia. Si volviese a la casa negaría la paz. Los tiestos ya no tienen la sangre de la flor, ni sube el griterío de la plaza, ni se encuentra el jornal para los olivares, ni está abierto el balcón, ni se ha casado Andrés con margaritas, yuntas y carros, la lentitud del buey, las cuevas, los rastrojos, ni labradores en el llano a media tarde levantando la siega. Si volviese a la casa negaría la paz, comprendería lo duro de esta siesta, vencería aquel miedo.
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0: En Radio Alhama en Internet actualizamos datos de hora y temperatura.

0: hay ninguna.
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2: Quizás mañana, cuando mi mirada no germine en la luz como pequeña amapola de agua, venga la soledad. Pero hoy canto en libertad, y mientras canto no estoy aislado, que el corazón va conmigo y con él hablo. Beberé el paisaje en un amanecer de lirios, las campanas del mar en los vientos huidizos. Cada instante un pájaro, cada pulso un latido, una espada de lluvia cortando la flor del viento. Ni las miradas torvas, ni los labios esquivos, ni las voces enemigas, ni los hombres mezquinos. Viviré como el fuego encendido en la noche. Tendré cumbres de estrellas. Cantaré para los hombres. Estoy conmigo mismo, el corazón es quien manda y yo obedezco.
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4: El desprecio del arzobispo de Granada con la parroquia de Alhama clama al cielo. Años cerrada cal y canto. ¿Pero alguien puede entender esto?

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1: Bueno, pues tras esta fantástica introducción de nuestro director Juan Cabezas, arrancamos una nueva emisión desde los estudios de Radio Alhama en internet.
2: Eso es. Y en esta ocasión traemos un análisis a fondo de un trabajo estupendo de nuestro compañero de la redacción, Pedro Martín Fernández, publicado en alhama.com.
1: Exacto. Y para entrar en materia, a ver qué tal suena esta imagen mental. Imaginemos intentar atravesar una pista de obstáculos de una dificultad técnica brutal en bicicleta, pero en plena oscuridad, guiándose solo por la luna y una linternita.
2: ¡Madre mía! Suena a locura total.
1: Pues eso es justo lo que unas 150 personas hicieron voluntariamente de forma reciente.
2: Y de ahí sale nuestro tema, claro. Hablamos del tremendo éxito de participación en la quinta ruta nocturna del Club Alhama Cycling, un evento que, digamos, mezcla deporte y supervivencia.
1: Sí, sí, pero ojo, que hay un detalle en el texto de nuestro compañero que llama mucho la atención de primeras.
2: A ver, el tema de la velocidad, supongo.
1: Eso es. Salieron desde el entorno del balneario y recorrieron 22 kilómetros en unas 2 horas y media. Si echamos cuentas, eso sale a menos de 10 kilómetros por hora.
2: Claro, visto así, suena un paseo súper tranquilo.
1: Totalmente. Uno podría pensar que se lo tomaron con muchísima calma, pero la realidad del terreno era otra historia.
2: Uf, otra historia muy distinta, ¿sí? Porque claro, aquí la clave no es la distancia, sino cómo funciona el cerebro humano cuando un ciclista va de noche.
1: Se pierde la visión periférica por completo. O sea, uno va como con orejeras.
2: Justo. Y los focos proyectan unas sombras que, bueno, distorsionan el tamaño de las piedras, la profundidad de los baches. Lo que de día es un camino llano, de noche se percibe como una trampa constante.
1: O sea que el cerebro va a 1000 por hora intentando procesar información visual que encima está incompleta.
2: Y a eso hay que sumarle el recorrido que diseñaron para esta edición, porque acortaron los kilómetros, sí, pero metieron tramos de una exigencia técnica enorme.
1: Como el paso del Baño Nuevo que mencionaba el artículo de alhama.com.
2: Exacto, y la vereda de la Pantaneta, que con la humedad ambiental tiene un riesgo enorme de resbalar. Y bueno, el tramo estrecho junto a la Huerta del Cura, tela.
1: O sea, que es literalmente como sustituir una larga carrera de resistencia por una intensa pista de obstáculos.
2: Y con privación sensorial, fíjate.
1: Claro, ya no se trata de gestionar pulsaciones, sino el tiempo de reacción. Hay que afinar el tacto sobre el manillar porque no hay forma de fiarse al 100% de lo que se ve.
2: Es agotador. Obliga a mantener un estado de alerta máxima continuo. Pero claro, es justo esa tensión sostenida lo que hace que la segunda parte de esta historia, la llegada a la meta, sea tan, tan especial.
1: Porque no llegaron a una meta normal, fría y vacía.
2: Que va, que va. Llegaron de vuelta a los jardines del balneario y allí los propios socios del club formaron un inmenso pasillo humano para recibirles.
1: ¡Wow! Un recibimiento por todo lo alto.
2: Sí, sí. Entre aplausos. Es un contraste absoluto, ¿eh? Pasar del aislamiento y la crudeza de la noche al calor de la comunidad.
1: Y al calor literal de la watermal, ojo.
2: Bueno, claro. El relajante baño en la piscina termal después de ese esfuerzo es el broche de oro.
1: A ver, y aquí tengo que lanzar una pregunta, porque esto da que pensar. Cuando estos ciclistas, que por cierto venían de toda la provincia, estaban ahí sufriendo en los repechos más duros.
2: Sí, a ver.
1: Que les impulsaba de verdad una conexión mística con la naturaleza nocturna de Alhama, o simplemente saber que al final había agua termal y un sorteo de 5 paletillas de jamón y una noche de hotel.
2: A ver, el entorno natural alameño es espectacular. Eso por descontado. Pero el cerebro busca recompensas. Las cosas como son.
1: Jamón y agua caliente, la combinación ganadora.
2: Totalmente. Es un motor psicológico imbatible. Saber que tras ese pico enorme de adversidad te espera un refugio y encima un premio.
1: Hace que uno soporte casi cualquier cosa.
2: Exacto. Es pura psicología.
1: Pues fíjate que esto nos deja una reflexión muy interesante para el futuro. Porque uno se plantea si esta mezcla de esfuerzo físico extremo y el lujo local, como son las aguas termales y la gastronomía,
2: ajá,
1: si no será esa la fórmula secreta perfecta para asegurar el éxito del deporte comunitario rural, ya no es solo hacer ejercicio, es diseñar un contraste emocional completo.
2: Desde luego es un modelo brillante para tejer comunidad en la zona.
1: Pues con esa idea provocadora flotando en el aire, nos vamos a ir despidiendo por esta ocasión.
2: Ha sido un repaso súper interesante.
1: Sin duda. Y nada, seguiremos preparando muchísima más información repasando las noticias que elaboran nuestros compañeros de la redacción en alhama.com.
2: Siempre bajo la dirección y el guión de Juan Cabezas. Por supuesto.
1: Eso es, que sigue ahí incombustible a los mandos del control técnico. Un saludo y hasta el próximo análisis.
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2: Periodo visigodo. Tras la caída del Imperio Romano, Alhama de Granada pasó a manos de los visigodos. Aunque este periodo es menos conocido, se sabe que la ciudad continuó siendo un importante centro termal. Los visigodos mantuvieron muchas de las estructuras y costumbres romanas, incluyendo el uso de los baños. Durante esta época, Alhama experimentó cambios en su administración y estructura social, adaptándose al nuevo orden visigodo. Sin embargo, la importancia de sus aguas termales siguió siendo un factor clave en la vida de la ciudad y su atractivo para visitantes de toda la región.
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decir adiós. La vida es eso. Y yo te digo adiós y sigo. Volver a amar es el castigo de los que amaron con exceso. Amar y amar toda la vida. Y arder en esa llama. Y no saber por qué se ama y no saber por qué se olvida. Coger las rosas una a una, beber un vino y otro vino. Y andar por un camino que no conduce a parte alguna. Buscar la luz que se eterniza, la clara lumbre duradera. Y al fin saber que en una hoguera lo que más dura es la ceniza. Sentir más sed en cada fuente y ver más sombra en cada abismo. En este amor que es siempre el mismo, pero que siempre es diferente. Porque en sordo desacuerdo de lo soñado y lo vivido, siempre, del fondo del olvido, nace la muerte de un recuerdo. Y en esta angustia que no cesa, que toca el alma y no la toca, besar la sombra de otra boca en cada boca que se besa.

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1: Esto se llama Fuente de Energía. 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
2: Son las 4 de la tarde, amanece un nuevo día. 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

0: ¡Qué grande, señoras y señores!
1: ¡Qué grande! ¡Una cabeza muy fuerte! ¡Que vivan los Estopa! ¡Eres todo, pa!
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4: En Radio Alhama en Internet actualizamos datos de hora y temperatura. 5 de la madrugada, 24 minutos. Temperatura media en la zona de Alhama, 22 grados.
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7: Sucede que hay un pez vivo en el aire y las damas lo ven y se pasean sin mirarse en sus aguas, pero sienten un fuego alucinado en la cadera. Sucede que del muerto nace un árbol con la hoja ofrecida y de sus frutos se alimentan las líneas y los pesos que mañana serán ángeles mudos. Sucede que a la calle sale un río de invencible caudal sobre el asfalto y se sube a la torre de la iglesia saludando a la muerte en los tejados. Sucede que la luz no tiene prisa y se acerca midiendo las palabras a la sombra que a tientas la persigue para crear el mundo de la nada. Sucede que el amor cuenta los pasos del grano de la arena en dulce apuro y el cielo desemboca en la inocencia aún desconocida del desnudo. Sucede que el espejo se nos rompe sin que nadie lo mueva de su sitio y el techo le pregunta a las paredes por el húmedo espacio que se ha ido. Sucede que el cristal de la ventana copia un cuerpo desierto, exacto y solo, que vacila en el quicio de la puerta y la tierra lo pide por esposo.
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2: Santa Cruz del Comercio, un pueblo levantado sobre la historia, la solidaridad y la identidad.
3: En la ladera donde el río Marchán, o río Alhama, besa la tierra, y entre cerros como Marimonta y Guerrero, se encuentra Santa Cruz del Comercio, un municipio pequeño en tamaño, pero grande en historia y tradición.
2: Sus orígenes se remontan a época andalusí, cuando fue una alquería dependiente de Alhama de Granada, asentada en un entorno fértil y bien comunicado.
3: Tras la incorporación del Reino de Granada a la Corona de Castilla, pasó a denominarse Santa Cruz de Alhama, nombre que reflejaba su nueva realidad histórica y administrativa, hasta alcanzar su independencia municipal en el siglo XIX.
2: Durante siglos, la vida del municipio estuvo ligada a la agricultura, al aprovechamiento del agua y al trabajo constante de sus vecinos y vecinas.
3: Sin embargo, un acontecimiento marcaría de forma definitiva su devenir: el terremoto de 1884, que destruyó gran parte del casco urbano y causó graves daños en la población.
2: La reconstrucción de Santa Cruz fue posible gracias a la solidaridad recibida desde distintos puntos de España, especialmente del colectivo de comerciantes de Madrid, cuya ayuda permitió levantar de nuevo el pueblo.
3: En reconocimiento a ese gesto, la localidad adoptó su nombre actual, Santa Cruz del Comercio, símbolo de gratitud y cooperación. Hoy, una placa en la plaza del Ayuntamiento recuerda aquel ejemplo de unión y compromiso colectivo.
2: En la actualidad, Santa Cruz del Comercio conserva su historia, cuida sus tradiciones y mira al futuro desde el respeto a su pasado, representando valores como la solidaridad y el arraigo a su territorio.
3: Santa Cruz del Comercio, historia compartida y patrimonio vivo de la comarca de Alhama.
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calles de Alhama dormida, que aún respiran en la sombra, queda el eco de las voces que tejieron su memoria. Se marcharon con los años tantos hijos de su entraña,

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1: Es cuando golfos y bahías de sangre, coagulados de astros difuntos y vengativos, inundan los sueños. Cuando golfos y bahías de sangre atropellan la navegación de los lechos y a la diestra del mundo muere olvidado un ángel. Cuando saben a azufre los vientos y las bocas nocturnas a hueso, vidrio y alambre. Oídme. Yo no sabía que las puertas cambiaban de sitio, que las almas podían ruborizarse de sus cuerpos, ni que al final de un túnel la luz traía la muerte. Oídme aún. Quieren huir los que duermen, pero esas tumbas del mar no son fijas. Esas tumbas que se abren por abandono y cansancio del cielo no son estables, y las almas tropiezan con rostros desfigurados. Oídme aún más todavía. Hay noches en que las horas se hacen de piedra en los espacios, en las venas no andan y los silencios yerguen siglos y dioses futuros. Un relámpago baraja las lenguas y trastorna las palabras. Pensad en las esferas derruidas, en las órbitas secas de los hombres deshabitados, en los milenios mudos. Mas todavía, oídme. Se ve que los cuerpos no están en donde estaban, que la luna se enfría de ser mirada y que el llanto de un niño deforma las constelaciones. Cielos enmohecidos nos oxidan las frentes desiertas, donde cada minuto sepulta su cadáver sin nombre. Oídme, oídme por último, porque siempre hay un último posterior a la caída de los páramos, al advenimiento del frío en los sueños que se descuidan, a los derrumbos de la muerte sobre el esqueleto de la nada.
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0: En Radio Alhama en Internet actualizamos datos de hora y temperatura. 5 de la madrugada, 44 minutos. Temperatura media en la zona de Alhama, 22 grados.
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1: Aborrezco la ligereza contra natura de los aviones, el mundo impaciente, líquido y veloz que aquellos han diseñado para nosotros, sin nosotros. Abróchense los cinturones, despegamos, traten de no dejar el alma atrás. Dicen que no dolerá, y sin embargo siempre brota sangre. Desnortados los ojos y la brújula atraviesan meridianos, solsticios y equinoccios. Ningún sentido comprende el horizonte que vislumbra y no alcanza. No entienden de firmamento y constelaciones, no pueden ubicarnos. Voces desconocidas hablan de llegada, nos dan la bienvenida e insinúan climas y relojes de otras tierras y nuestro cuerpo se sabe incompleto, sabe que nosotros aún no hemos llegado. Cada rostro carga desvelos y fangos de otro mundo y lluvias y brisas de puntos del planeta del que todavía no se han alejado. Los humanos no podemos volar. El tiempo que nos conforma lo entorpece. Viajamos por la vida vacilantes e inseguros, a paso lento. Arrastramos los pies y la sombra y vamos dejando y sufriendo huellas. Y aprendan que es ese y no otro nuestro caminar. La perversión de este mundo ya no entiende que es necesaria la lentitud del viaje a caballo, ver sucederse el paisaje para sentir la continuidad de nuestro movimiento, para asumirlo como se asumen los cambios de estación. Las ciencias libertinas exigen el sacrificio de hombres adiestrados, perfectos cyborgs condenados a estados absurdos de equilibrio. Pero existe una imposibilidad natural al vuelo. A falta de alas seguimos sintiendo que de todo en la vida uno se va caminando poco a poco. Aprendan que para un uso correcto del alma, no el laboratorio, sino la precisión de la lengua, el verbo no es marcharse, es irse marchando.
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1: Bueno, pues tras esta fantástica introducción de nuestro director Juan Cabezas, arrancamos una nueva emisión desde los estudios de Radio Alhama en internet.
2: Eso es. Y en esta ocasión traemos un análisis a fondo de un trabajo estupendo de nuestro compañero de la redacción, Pedro Martín Fernández, publicado en alhama.com.
1: Exacto. Y para entrar en materia, a ver qué tal suena esta imagen mental. Imaginemos intentar atravesar una pista de obstáculos de una dificultad técnica brutal en bicicleta, pero en plena oscuridad, guiándose solo por la luna y una linternita.
2: ¡Madre mía! Suena a locura total.
1: Pues eso es justo lo que unas 150 personas hicieron voluntariamente de forma reciente.
2: Y de ahí sale nuestro tema, claro. Hablamos del tremendo éxito de participación en la quinta ruta nocturna del Club Alhama Cycling, un evento que, digamos, mezcla deporte y supervivencia.
1: Sí, sí, pero ojo, que hay un detalle en el texto de nuestro compañero que llama mucho la atención de primeras.
2: A ver, el tema de la velocidad, supongo.
1: Eso es. Salieron desde el entorno del balneario y recorrieron 22 kilómetros en unas 2 horas y media. Si echamos cuentas, eso sale a menos de 10 kilómetros por hora.
2: Claro, visto así, suena un paseo súper tranquilo.
1: Totalmente. Uno podría pensar que se lo tomaron con muchísima calma, pero la realidad del terreno era otra historia.
2: Uf, otra historia muy distinta, ¿sí? Porque claro, aquí la clave no es la distancia, sino cómo funciona el cerebro humano cuando un ciclista va de noche.
1: Se pierde la visión periférica por completo. O sea, uno va como con orejeras.
2: Justo. Y los focos proyectan unas sombras que, bueno, distorsionan el tamaño de las piedras, la profundidad de los baches. Lo que de día es un camino llano, de noche se percibe como una trampa constante.
1: O sea que el cerebro va a 1000 por hora intentando procesar información visual que encima está incompleta.
2: Y a eso hay que sumarle el recorrido que diseñaron para esta edición, porque acortaron los kilómetros, sí, pero metieron tramos de una exigencia técnica enorme.
1: Como el paso del Baño Nuevo que mencionaba el artículo de alhama.com.
2: Exacto, y la vereda de la Pantaneta que con la humedad ambiental tiene un riesgo enorme de resbalar. Y bueno, el tramo estrecho junto a la Huerta del Cura, tela.
1: O sea, que es literalmente como sustituir una larga carrera de resistencia por una intensa pista de obstáculos.
2: Y con privación sensorial, fíjate.
1: Claro, ya no se trata de gestionar pulsaciones, sino el tiempo de reacción. Hay que afinar el tacto sobre el manillar porque no hay forma de fiarse al 100% de lo que se ve.
2: Es agotador. Obliga a mantener un estado de alerta máxima continuo. Pero claro, es justo esa tensión sostenida lo que hace que la segunda parte de esta historia, la llegada a la meta, sea tan, tan especial.
1: Porque no llegaron a una meta normal, fría y vacía.
2: Que va, que va. Llegaron de vuelta a los jardines del balneario y allí los propios socios del club formaron un inmenso pasillo humano para recibirles.
1: ¡Wow! Un recibimiento por todo lo alto.
2: Sí, sí. Entre aplausos. Es un contraste absoluto, ¿eh? Pasar del aislamiento y la crudeza de la noche al calor de la comunidad.
1: Y al calor literal de la watermal, ojo.
2: Bueno, claro. El relajante baño en la piscina termal después de ese esfuerzo es el broche de oro.
1: A ver, y aquí tengo que lanzar una pregunta, porque esto da que pensar. Cuando estos ciclistas, que por cierto venían de toda la provincia, estaban ahí sufriendo en los repechos más duros.
2: Sí, a ver.
1: Que les impulsaba de verdad una conexión mística con la naturaleza nocturna de Alhama, o simplemente saber que al final había agua termal y un sorteo de 5 paletillas de jamón y una noche de hotel.
2: A ver, el entorno natural alameño es espectacular. Eso por descontado. Pero el cerebro busca recompensas. Las cosas como son.
1: Jamón y agua caliente, la combinación ganadora.
2: Totalmente. Es un motor psicológico imbatible. Saber que tras ese pico enorme de adversidad te espera un refugio y encima un premio.
1: Hace que uno soporte casi cualquier cosa.
2: Exacto. Es pura psicología.
1: Pues fíjate que esto nos deja una reflexión muy interesante para el futuro. Porque uno se plantea si esta mezcla de esfuerzo físico extremo y el lujo local, como son las aguas termales y la gastronomía,
2: ajá,
1: si no será esa la fórmula secreta perfecta para asegurar el éxito del deporte comunitario rural, ya no es solo hacer ejercicio, es diseñar un contraste emocional completo.
2: Desde luego es un modelo brillante para tejer comunidad en la zona.
1: Pues con esa idea provocadora flotando en el aire, nos vamos a ir despidiendo por esta ocasión.
2: Ha sido un repaso súper interesante.
1: Sin duda. Y nada, seguiremos preparando muchísima más información repasando las noticias que elaboran nuestros compañeros de la redacción en alhama.com.
2: Siempre bajo la dirección y el guión de Juan Cabezas. Por supuesto.
1: Eso es, que sigue ahí incombustible a los mandos del control técnico. Un saludo y hasta el próximo análisis.
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1: La parroquia de la Encarnación de Alhama de Granada, el primer templo cristiano del Reino de Granada, cerrada sin que el señor arzobispo haya tomado las medidas necesarias para abrirla al culto. 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
3: No sé si tengo la certeza de que no vas a fallarme. No se trata de expectativas, sino de la idea irrevocable de que eres todo lo que quiero sentir, sin tener que atarme. No sé si lo que encuentro cualquier viernes por la noche es mi yo más vulnerable intentando buscarte. No es que te quiera, es que sé que eres la manera y la forma de entenderme. He perdido la cuenta de las canciones que me suenan a ti, de las revoluciones mentales cuando noto que te escapas, que te desatas, que me estás matando. Joder, qué manera tan bonita de morir. Nunca hubiera imaginado que un par de ojos fueran a ser mis puñales. Que me quemo si me miras. Ya sabes cómo. Eso es lo que me mata, que lo sabes, que no tengo que decirte nada porque a veces las palabras se deshacen. Que sabes también que me he tirado meses matando monstruos con forma de ausencia y vasos rotos. Y he acabado optando por clavarme tus cristales hasta darles forma debajo de la piel. Sabes de sobra que el verbo significar se me ha hecho grande y tú, aun así, te empeñas en colarte y en empañar todas las ventanas que no dan a tus patios interiores. ¿Cómo voy a callarme? ¿Cómo te crees que voy a poder dejar de escribirte si hablo siempre de lo mismo? ¿Por qué otra cosa no me sale si me he acostumbrado a hablar de ti, aun incluso cuando no quiero escucharme? ¿Ya sabes qué? ¿Cómo me mata que ya lo sepas eso de que soy tan independiente de los sentimientos, que todo lo interiorizo y le transformo en mariposas para que no me duela y luego hasta el más mínimo detalle me rompe y me revienta las arterias? Imagínate cuando dicen tu nombre. Estoy agotada de este vaivén de flores, de ser incapaz de mirar al dolor y enfrentarme. Me canso de depender de estímulos gratificantes y de encontrar la luz hasta en las cosas que se pudren. Me agota y a la vez me encanta. No salgo de mis contradicciones. Veo todo 36 horas antes de que pase. Te escucho venir al mismo tiempo que veo cómo vuelves a irte. Qué irónico saberlo y no poder frenarte. No sé qué puedo hacer si me he acostumbrado a tu forma de tocar el aire y a compartir miradas al gris de tu sombra y a toda esa puta movida tan preciosa que guardas. Me he quedado sin ideas, así que supongo que empezaré por dejar de destruirme cada vez que te tenga delante y no sea yo a quien mires.
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0: En Radio Alhama en Internet actualizamos datos de hora y temperatura. 6 de la mañana, 23 minutos. Temperatura media en la zona de Alhama, 19 grados.
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1: Le han puesto al niño un vestido absurdo, loco, ridículo. Le está largo y corto. Gritos de colores le han prendido por todas partes. Y el niño se mira, se toca, erguido. Todo le hace reír al mico. Las manos en los bolsillos. La hermana le dice pico de gorrión, tizos lindos, los ojos, manos y rizos. En el roto espejo, hijo, pareces un niño rico. Vibra el sol. Ronca, dormido el pueblo en paz. Solo el niño viene y va con su vestido, viene y va con su vestido. En la feria están caídos los gallardetes, pititos en zaguanes. Cuando el niño entra en casa, en un suspiro le chilla la madre, ¡hijo! Y él la mira calladito, meciendo hambriento y sumiso los pies en la silla, ¡hijo! Pareces un niño rico. Campanas, las cinco, lírico, sol, colgaduras y cirios, viento fragante del río, la procesión, ¡oh, qué idílico rumor de platas y vidrios, relicarios con el brillo de ocaso en su seno místico! El niño, entre el vocerío, se toca, se mira. Hijo, le dice el padre bebido, una lágrima en el limo del ojuelo, flor de vicio. Pareces un niño rico. La tarde cae, malvas de oro endulzan la torre, pitos despiertos, los farolillos, aun los cohetes con sol vivos se mecen medio encendidos. Por la plaza, de las manos bien lavados, trajes limpios con dinero y con juguetes, vienen ya los niños ricos. El niño se les arrima y radiante y decidido les dice en la cara, ¡ea, yo parezco un niño rico!
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1: Soy Jesús Pérez y te traigo la historia de nuestra comarca.
2: Fornes, más que su muralla.
3: Fornes, un pequeño pueblo enclavado en la comarca de Alhama de Granada, cuya historia va mucho más allá de sus murallas. Entre sierras y valles, su pasado milenario sigue revelando secretos.
2: Aunque hoy es un municipio moderno, su historia reciente también ha sido intensa. Hasta 1973, Fornes tuvo su propio ayuntamiento, pero aquel año se unió a Arenas del Rey junto a Játar, perdiendo temporalmente su independencia. Más tarde se convirtió en entidad local autónoma y finalmente, el 2 de octubre de 2018, recuperó su estatus de municipio independiente, siendo el número 174 de la provincia de Granada.
3: Pero Fornes se distingue, sobre todo, por su yacimiento arqueológico, la Mesa de Fornes. Allí se han documentado restos de una muralla monumental de casi 6 metros, viviendas rectangulares, cerámica y objetos que demuestran que hace casi 3.000 años este poblado fortificado controlaba rutas comerciales y culturales.
2: Hoy, Fornes es mucho más que su muralla. Es hospitalidad. Sus calles y plazas conviven con la naturaleza, con senderos y rutas de montaña, y con eventos deportivos como el Trail Villa de Fornes, donde deporte, aventura y paisaje se encuentran.
3: Fornes, donde la historia se escucha, la memoria sigue viva y la vida continúa entre sus piedras y su gente.
2: Descubre Fornes.
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4: Para España y Argentina, el pasado mes de mayo, Los Bermejales acogió el Bosque de la Poesía, una jornada dedicada a la naturaleza, la cultura y la defensa del entorno junto al pantano. Poetas, vecinos y escolares participaron en este encuentro literario impulsado por la Asociación Pantano Avanza. A continuación, poema El Dios de los Peces, de Álvaro Salvador, recitado por su autor.
5: Bueno, antes que nada le quiero agradecer a Manolo Fernández por su invitación a participar en este Bosque de la Poesía, que es una iniciativa estupenda que ha llegado, como han dicho, a España de mano de nuestro amigo Chema Cotarelo. Y bueno, de algunos de los demás ya había participado antes. Voy a leerle este poema que está puesto en el bosque, que se titula El Dios de los Peces. Si existe algún dios, si hubo alguna vez un Dios en tu corazón, el Dios que ahora te acoge y te consuela, habrá de ser el Dios de los pantanos, el Dios de los peces. Te recuerdo estos días junto a la orilla, con el pañuelo al cuello y las gafas oscuras fijas en mí, pendientes de la caña que quiero sostener con mis dos manos. Lanza el sedal con fuerza, lánzalo, lánzalo como si en ese esfuerzo apostaras tu vida. Y la apostábamos. Entonces yo era casi un niño y tú un hombre fuerte, un hermano fuerte y poderoso que intentaba enseñarme a pescar, a robar tesoros en las profundidades del lago, tesoros como animales perlados, inquietantes y elásticos, imposibles rayos de luz. Aprender a pescar era tan grave como saber vivir, y yo intuía en tu entusiasmo esa enseñanza, el rito de iniciación que nos brindaban las mañanas de domingo en el pantano. Me recuerdo yo mismo, con saquito de lana y con pañuelo al cuello, la cabeza muy alta sosteniendo el sedal, y un modo de mirar al horizonte que fingía ser maduro. Hermano, si existe algún Dios, si hubo alguna vez un Dios en tu corazón, el Dios que ahora te acoge y te consuela, habrá de ser el dios de los pantanos, el dios de tus pantanos y mis peces. Muchas gracias.
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1: Unas palabras son inútiles y otras acabarán por serlo mientras elijo para amarte más metódicamente aquellas zonas de tu cuerpo aisladas por algún obstinado depósito de abulia. Los recodos, quizá, donde mejor se encubre ese rastro de hastío que circula de pronto por tu vientre. Y allí pongo mi boca, y hasta la intempestiva cama acuden las sombras venideras, se interponen entre nosotros, dejan un barrunto de fiebre y como un vaho de exudación de sueños y otras esponjas vespertinas. Y ya en lo ambiguo de la noche escucho la predicción de la memoria. Dentro de ti me aferro igual que recordándote, subsisto como la espuma al borde de la espuma mientras se activa entre los cuerpos la carcoma voraz de estar a solas.
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0: En Radio Lama en Internet actualizamos datos de hora y temperatura. 6 de la mañana, 44 minutos. Temperatura media en la zona de Alhama, 19 grados.
3: Alhama de Granada, ciudad histórica y cultural, resplandor turístico sin par, por causa que al sentido común deja en mal lugar, no tiene línea de autobús con Málaga, estando a mitad de camino y el más corto entre Granada y Málaga. Si esto no es desidia política, que venga Dios y lo vea, dándonos patadas en las espinillas.
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1: 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Estos son los mismos de nuestras madres viejas. 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
1: Tomamos el relevo justo tras la excelente introducción de nuestro director Juan Cabezas. Pues nada, saludos desde los estudios de Radio Alhama en internet. Bueno, a ver, imaginemos por un momento enamorarnos tan perdidamente de un fantasma que pasamos el resto de la existencia escribiendo sobre una ilusión.
2: Suena a locura literaria de otra época, totalmente.
1: Ya, claro, pero si analizamos el fondo, es que es exactamente lo que hacemos a veces en esta era digital.
2: Arrancamos con una misión fascinante en esta edición. Vamos a sumergirnos en un trabajo redactado por nuestro compañero de la redacción, Jesús Pérez Peregrina.
1: Eso es, un artículo que está publicado en la sección Espacio Literario de la web alhama.com.
2: Exacto. Y el texto explora la leyenda La Dama de la Puerta de la Mina. Es una misteriosa historia de Álama de Granada que, bueno, esconde una gran lección psicológica.
1: Martín de Álama, que era un joven poeta bastante solitario, empieza a ver a una mujer con un velo blanco.
2: Justo ahí, junto a la puerta de la mina. Y claro, nadie más parece verla.
1: Nadie. Pero él se enamora en el más absoluto silencio. Y es que, a ver, es imposible no ver el paralelismo con esos amores platónicos por internet.
2: ¿Te refieres a los perfiles idealizados? Claro.
1: Sí, perfiles que realmente no existen tal y como los imaginamos en nuestra cabeza. Nos enamoramos de proyecciones, igualito que Martín.
2: O sea, a ver, igual parece un poco injusto comparar una leyenda trágica del siglo XVI con, no sé, deslizar perfiles en una aplicación.
1: Ya, bueno, visto así...
2: Pero es que, viéndolo bien, el mecanismo mental es idéntico, idealizamos lo que no podemos tocar.
1: Totalmente.
2: Martín proyecta todos sus anhelos en esa figura misteriosa porque es segura. O sea, no le exige lidiar con la realidad. Hasta que la memoria del pueblo, pues, rompe esa burbuja.
1: Claro, es que la realidad siempre se impone. Una anciana le advierte sobre la verdadera identidad de la aparición. Se trata de Aisha, una noble del antiguo reino nazarí.
2: Que murió de pura tristeza, fíjate.
1: Madre mía, sí. Estaba esperando a su prometido, que desapareció al defender los tajos de Alhama.
2: ¡Qué tragedia!
1: Y todo culmina en la víspera de San Juan, cuando el espectro ya se despide definitivamente. Y aquí el relato de nuestro compañero nos deja dos versiones del final para Martín, que es muy curioso. En la primera, envejece en una sola noche, de golpe.
2: Uf.
1: Y dedica toda su vida a escribir poemas sobre esa melancolía.
2: Y luego está el epílogo extremo, claro. Esa segunda versión cuenta que Martín sigue a la dama hacia la niebla del barranco y desaparece para siempre.
1: Directo a la niebla. Lo que nos lleva a preguntarnos por qué la cultura popular siempre necesita crear una versión aún más trágica y definitiva.
2: Ya.
1: Volviendo a la conexión moderna que decíamos, es como la diferencia entre sufrir un ghosting radical o atravesar una ruptura larga y dolorosa. O sea, ¿por qué el folclore siempre elige empujar al protagonista al barranco en lugar de dejarle simplemente triste?
2: Pues yo creo que es porque los seres humanos necesitamos desesperadamente el cierre cognitivo.
1: Claro.
2: El duelo ambiguo, esa idea de seguir viviendo día a día con el corazón roto y sin respuestas claras, es psicológicamente agotador de procesar para una sociedad.
1: Agotador, sí.
2: Así que el folclore interviene, inventa muertes dramáticas y definitivas como evaporarse en la niebla, para dar ese punto y final rotundo que la vida real casi nunca nos da.
1: Claro, es mucho más fácil asimilar que alguien se desvanece en el abismo a aceptar que se despierta cada mañana con la herida abierta. Esa es la reflexión del texto que golpea con más fuerza, de verdad. Al final, un anciano actual reflexiona en el artículo y señala que da igual si Aisha existió de verdad o fue solo un sueño.
2: Porque lo vital es el espejo que nos pone delante. Todos en algún momento nos aferramos a amores o ilusiones imposibles.
1: Exacto.
2: La lección de esta leyenda es comprender que algunas cosas o personas no llegan para quedarse.
1: ¡Qué duro, pero qué cierto!
2: Su propósito es enseñarnos quiénes somos mediante el doloroso arte de la despedida.
1: Plantearnos esto en Mosaita es clave. Quedarnos paralizados frente al misterio de los tajos de Alhama, esperando algo que ya no nos pertenece, es un peligro. Hay que soltar.
2: El mito nos advierte precisamente que aferrarse a los fantasmas impide ver el futuro que tenemos delante.
1: Tal cual. Y para dejar algo resonando en la mente de quien nos escucha, ¿cuál es esa puerta de la mina personal donde a veces nos quedamos anclados esperando un imposible, en lugar de aceptar que es el comienzo de algo nuevo?
2: Ostras, una gran reflexión para explorar cada uno en silencio.
1: Desde luego que sí. Bueno, nosotros seguiremos preparando mucha más información basada en las noticias de otros compañeros de la redacción de alhama.com, siempre bajo la dirección y guión de Juan Cabezas, a quien tenemos al mando del control técnico. Hasta el próximo comentario.
2: Un saludo a todos.
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2: Zafarraya, en la gran comarca de Alhama, celebra a mediados de junio su gran fiesta cultural, cuentacuentos, teatros, conciertos, etcétera, etcétera. Y por tradición se suele empezar con la pitanza del asado del choto y la contundente paella choceña. ¿Ya has estado? No te las pierdas.

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1: En Radio Alhama en Internet actualizamos datos de hora y temperatura. 7 de la mañana, 21 minutos. Temperatura media en la zona de Alhama, 20 grados.
2: Collar poético de espinelas a la comarca de Alhama de Granada. Conciencia e historia. Hoy, Pantano de los Bermejales, canto a un pueblo que persiste. Despierta, pueblo dormido, que tu nombre aún resuena. Y no hay ruina, ni condena, ni muro que esté vencido. Del pantano al sol erguido se alza el verbo que redime. Que la esperanza se anime, que retorne la labranza mientras viva la esperanza. Nunca un pueblo se suprime.
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1: Soy Jesús Pérez y te traigo la historia de nuestra comarca.
2: La Villa de Jayena, su escudo y su bandera.
3: Viajamos en el tiempo hasta la histórica Villa de Jayena, un rincón de la comarca de Alhama, donde se cruzan culturas y linajes de antaño.
2: Allá por el siglo XVI, Jayena pasó de ser una aldea con raíces andalusíes a formar parte del patrimonio de una de las casas nobiliarias más importantes de Granada, los Granada Venegas Mendoza. Este señorío entró en manos de esta estirpe gracias al matrimonio de María Rengifo Dávila con Pedro de Granada Venegas Mendoza, uniendo a la villa a un linaje de gran influencia en el antiguo reino nazarí.
3: En el año 1643, bajo el reinado de Felipe IV, surgió el Marquesado de Campotéjar, integrando a Jayena en este título nobiliario tras largos pleitos y debates sobre su legitimidad.
2: Así describía Enríquez de Jorquera a la villa de Jayena: fértil en seda, vino, caza y frutos, templada en todos los tiempos, 12 leguas al mediodía de Granada. De aldea fronteriza pasó a formar parte de un marquesado que marcaría su destino durante siglos.
3: Y, como dejó escrito Jorquera, Jayena hace por armas las de sus dueños. En escudo coronado, 5 granadas en campo, símbolo de su historia, de su linaje y de su pertenencia al antiguo reino de Granada.
2: Siglos después, ese legado histórico quedó oficialmente reconocido. En el año 2005, Jayena aprobó su escudo y su bandera municipales, diseñados por el historiador Andrés García Maldonado, inspirados en las armas de sus antiguos señores y en la memoria recogida por Jorquera.
3: El escudo, con las 5 granadas y la corona marquesal y la bandera que lo acoge, no son solo símbolos, son historia, identidad y memoria compartida. Hoy, esos símbolos ondean como memoria viva de una villa que conserva su identidad a través del tiempo.
2: Jayena, una villa que honra su pasado para seguir mirando al futuro.
3: Síguenos para más relatos que hacen vibrar la historia de nuestros pueblos.
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4: Para España y Argentina, el pasado mes de mayo, Los Bermejales acogió el Bosque de la Poesía, una jornada dedicada a la naturaleza, la cultura y la defensa del entorno junto al pantano. Poetas, vecinos y escolares participaron en este encuentro literario impulsado por la Asociación Pantano Avanza. A continuación, poema Ramas Quebradas, de José Antonio Ruiz Reina, recitado por su autor.
5: Voy a leer un pequeño poema en prosa, aunque me han hecho el favor, ahí en el Bosque de la Poesía, de ponérmelo en verso. En fin, altera un poco lo que es la concepción del ritmo que tiene el poema en sí, pero no pasa nada. Se llama Ramas Quebradas. Ahito ya de luz tan apremiante, olvido la ventana y cierro el campo. Por sí misma vendrá la primavera, pintando sus contornos de memoria y anunciando un color que nadie ha visto. ¿Cómo me araña abril en la conciencia? ¿Cómo gotea este dolor enredado en las ramas quebradas de los árboles? Como sentir la extrema suavidad del gato que andará sobre mi tumba. Y tú, ciega, levantas tus ojos de mentira, sin saber que me aterra tu silencio y que no quiero dejar este desierto. Gracias.

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Ponga atención a lo que voy a contar. Ocurrió una fría noche de Cornellá, en un rincón. No recuerdo yo muy bien por qué sucedió, solo

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1: En Radio Alhama en Internet actualizamos datos de hora y temperatura. 7 de la mañana, 41 minutos. Temperatura media en la zona de Alhama, 20 grados.
2: La parroquia de la Encarnación de Alhama de Granada, el primer templo cristiano del Reino de Granada, cerrada sin que el señor arzobispo haya tomado las medidas necesarias para abrirla al culto. Señor arzobispo, obras son amores y no buenas razones.
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1: Tomamos los micrófonos justo después de esa introducción de nuestro director, Juan Cabezas. Bueno, desde los estudios de Radio Alhama en internet, soy Elena. Y a ver, imagínate un decatlón de supervivencia, pero llevado al límite físico más absoluto.
2: Ostras, sí, yo soy Rodrigo y, o sea, vamos a comentar directamente una noticia brutal que se ha publicado recientemente en nuestra web en alhama.com. Es un trabajo redactado por un compañero de la redacción, concretamente en la sección de noticias deportivas, y de verdad que nos muestra hasta qué punto puede llegar la capacidad humana.
1: Exacto. Y es una historia que, fíjate, está súper ligada a la actividad del Box Alhama Fitness. Nos lleva de lleno al Campeonato Nacional de Functional Fitness, SF3, que, bueno, se disputó hace muy poco, los días 4 y 5 de julio en Navalcarnero, en Madrid.
2: Claro. Y allí estuvo compitiendo Lidia Olmos, representando a Alhama de Granada. Pero es que, a ver, atención al dato, porque con tan solo 20 años, esta deportista alameña ha logrado un sexto puesto espectacular a nivel nacional.
1: Madre mía, es que un sexto puesto a esa edad, me cuesta hasta asimilarlo. O sea, entiendo que es un deporte durísimo, pero a nivel físico, ¿cómo es posible dominar tantas disciplinas a la vez siendo tan joven? Porque claro, la madurez muscular para soportar algo así suele tardar mucho más, ¿no?
2: Pues es que ahí está precisamente el núcleo de esta hazaña. Porque, a ver, si analizas la fisiología pura del functional fitness, el cuerpo humano tiende a especializarse. O eres muy bueno moviendo cargas pesadas o tienes un motor aeróbico infinito para aguantar la resistencia.
1: Ya, claro. O una cosa o la otra.
2: Eso es. Pero esta disciplina te obliga a hacer las dos cosas simultáneamente. O sea, tienes los músculos pidiendo oxígeno a gritos por el esfuerzo cardiovascular extremo y justo en ese pico de fatiga máxima...
1: ¿Que ya no puedes más?
2: Exacto. Pues ahí el cerebro tiene que coordinar una técnica perfecta para levantar peso sin que el cuerpo colapse. Es una locura.
1: Es como, no sé, como si a ese atleta del decatlón le pidieras que pase de levantar decenas de kilos en halterofilia directamente a enfrentarse a una carrera de obstáculos, pero sin concederle ni un solo segundo de recuperación.
2: Tal cual. Me parece la imagen perfecta para entender lo que pasó en Navalcarnero. Las vías de energía del cuerpo, tanto la aeróbica como la anaeróbica, pues chocan directamente.
1: Claro.
2: Y lograr que esos dos sistemas colaboren en lugar de apagarse, pues requiere años y años de adaptación del sistema nervioso central. Por eso, ver a alguien alcanzar el top 6 de España con 20 años desafía por completo esa curva natural de madurez atlética.
1: Totalmente. Y sabiendo que el cuerpo, bueno, aún no ha alcanzado su pico biológico a esa edad, toda la preparación específica que hizo Lidia en el Box Alhama Fitness debió ser una pasada, un auténtico laboratorio deportivo para poder compensar esa brecha y competir contra la élite.
2: Una locura de preparación, sí. Es un trabajo milimétrico. Para lograr este nivel, ir a entrenar deja de ser una simple rutina de gimnasio y pasa a ser, o sea, gestión pura del estrés.
1: Ya ves.
2: Hay que medir las cargas de fuerza al milímetro, optimizar el tiempo de recuperación metabólica y, sobre todo, pues, construir una tolerancia al sufrimiento físico que la inmensa mayoría de las personas jamás llegará a experimentar.
1: Desde luego, viendo esta trayectoria, ¿qué significa realmente este campeonato para el futuro de este deporte en la provincia?
2: Pues queda clarísimo que Lidia se consolida como una de las deportistas granalinas con mayor proyección ahora mismo. O sea, compitió codo a codo con las mejores especialistas de España.
1: ¡Qué tela, eh!
2: Ya te digo. Y esa experiencia táctica y psicológica de la alta competición es un cimiento inamovible. Este éxito no es la meta final, Es la plataforma perfecta para sus próximos retos del calendario.
1: De una reflexión súper apasionante. O sea, habiendo saltado las barreras de la biología deportiva tan pronto, ¿cuál será el próximo límite corporal que va a romper? Y aún más fascinante, ¿cómo este nivel de rendimiento puede servir de chispa para que otros jóvenes alameños atrevan a probar esta disciplina tan brutal y técnica?
2: Será interesantísimo seguir de cerca esa evolución y el impacto que genera en su entorno, la verdad. Por nuestra parte, pues continuaremos preparando más resúmenes y más información de las noticias que prepara la redacción y los compañeros de alhama.com.
1: Así cerramos, pensando en ese poder del deporte para inspirar a la siguiente generación. Todo bajo la dirección y guión de Juan Cabezas, quien se encuentra ahí a los mandos en el control técnico. Un saludo y hasta el próximo resumen.
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2: 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Guardo tu nombre a deshora. Susurra el río. Bajo el puente tiembla la tarde en suspiros sin detenerse. En las cartas que te escribo va mi alma, las mece el viento cansino que baja. Late mi pecho jameño cuando pienso que las lees. Otra vez vuelvo a escribirte como quien riega la ausencia, sin respuesta tuya, pero sin olvido en mi querencia.
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0: En Radio Alhama en Internet actualizamos datos de hora y temperatura. 8 de la mañana, 21 minutos. Temperatura media en la zona de Alhama, 21 grados.
1: Arenas del Rey. Debe su nombre a Carlos III y Alfonso XII tras el terremoto. Arenas, puerta encendida de montes y de esperanza. Tu dolor no tuvo holganza, pronto renació la vida. Tierra, aunque sacudida, se alzó con fe y con tesón. España fue solución y en tu nombre aún resplandece esa fuerza que agradece con el alma y corazón.
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Saludos, buenos días, bienvenidas y bienvenidos a la Onda Local de Andalucía. Esta es la primera edición de Este a Oeste y hoy es miércoles 15 de julio. ¿Cuánto ha dormido usted hoy? Viendo las caras de la gente de camino a la radio, creo que muchos y muchas han descansado menos de lo habitual, pero entre bostezos todavía se nos distingue la alegría, porque hay noches que quedan para la historia. Y se nota. La de este 14 de julio la ha sido por varios motivos, en varios rincones de Andalucía, o por qué no decirlo, en las ocho provincias, por ejemplo, en los Palacios de Villafranca.

Porque ya lo saben, ganó la selección masculina de fútbol a la de Francia y se clasificó para la final del Campeonato del Mundo. Además, con el andaluz y palaciego Fabián Ruiz como titular. Sonidos de felicidad, sonidos que abren las puertas a un camino que está por recorrer, de cruzar fronteras que parecían imposibles. Por ejemplo, estos sonidos marcan una cuenta atrás. Esta es la historia del derribo de una verja que, como la selección de Francia, ha acabado por ceder con el paso del tiempo. Lo mejor para la selección de fútbol y para el futuro del campo de Gibraltar está por venir. Este es el apunte que traemos a la portada de nuestro informativo. Vamos a abordar más asuntos de la actualidad este miércoles con nuestra compañera Nicole Vargas.

0: Juan Manuel Moreno preside este miércoles su primer acto institucional con su nuevo gobierno tras el luto por el incendio de Almería.
1: Se trata de un acto de imposición de medalla a los miembros del nuevo Consejo de Gobierno, cuya composición dio a conocer el pasado jueves y que por primera vez incluye a un representante de Vox, Manuel Gavira, como vicepresidente segundo y consejero de Turismo, Justicia, Desregulación y Administración Local. Este acto institucional reúne por primera vez a los miembros del nuevo Ejecutivo andaluz después de que el acto convencional de toma de posesión de los consejeros, que estaba programado para el pasado viernes 10 de julio, quedase suspendido por el incendio forestal declarado el día anterior en Los Gallardos, en Almería, en el que, recordamos, ha muerto 13 personas y por el que el presidente andaluz declaró 3 días de luto oficial en la comunidad autónoma. Tras el pacto alcanzado por PP y Vox, el nuevo gobierno andaluz está compuesto por 13 consejerías y 3 vicepresidencias.
0: Un consejo de gobierno que se va a celebrar hoy en el Palacio de San Telmo a partir de las 11:45 de la mañana de este miércoles. También ha concluido, Nicole, la identificación de las 13 víctimas mortales del incendio de Los Gallardos.
1: La plaza número 3 de la sección civil y de instrucción del Tribunal de Instancia de Vera ha recibido y avalado en la tarde de este martes la identificación de todas las víctimas del incendio de Los Gallardos tras cotejar las muestras de ADN de los últimos 3 cuerpos restantes, por lo que el proceso se ha dado por concluido. Las últimas víctimas que aún estaban pendientes de la comprobación del ADN son 3 mujeres, 2 británicas y una última procedente de Estados Unidos. Así, las víctimas identificadas del incendio son 1 español y 12 extranjeros. El Tribunal Superior de Justicia de Andalucía ha informado de que todas las identificaciones han sido comunicadas a las familias y se han llevado a cabo de forma presencial a través de personal de la Guardia Civil y con acompañamiento psicológico.
0: Y además, el incendio agrícola declarado en un paraje de Alquife ya está controlado.
1: Así lo ha decretado el Plan Infoca en la medianoche de este miércoles 15 de julio. Se trata del incendio declarado durante la tarde de este martes en un paraje del municipio granadino de Alquife. Si bien en un primer momento se hablaba de incendio forestal, el Infoca ha detallado en su cuenta oficial de X que se trata de un incendio agrícola. Durante la jornada del martes se desplegaron en la zona 2 helicópteros semipesados, 48 efectivos del Infoca por tierra y 2 vehículos autobombas que trabajaban en su control junto a bomberos del Ayuntamiento de Guadix.
0: ¿Y en la agenda del día qué tenemos, Nicole?
1: Pues a partir de las 10 en Sevilla tendrán lugar las diferentes ruedas de prensa de los portavoces parlamentarios en la sala de prensa de la Cámara Andaluza. A partir de las 12:30 se constituye la mesa de la Cámara en sesión telemática y a la 1:45 arranca la Junta de Portavoces en el Parlamento Andaluz. Volvemos a las 10:45 en Sevilla. El presidente de la Junta de Andalucía, Juan Manuel Moreno, preside el acto de imposición de medalla a los consejeros del nuevo gobierno andaluz. Posteriormente comenzará la reunión ordinaria del Consejo de Gobierno en el Palacio de San Telmo. A las 12 en la línea de la Concepción, en Cádiz, el presidente del gobierno, Pedro Sánchez, asistirá al acto de demolición de la verja de Gibraltar, al que también acude la secretaria general del PSOE andaluz y portavoz del Grupo Parlamentario Socialista, María Jesús Montero. Por la tarde, a las 7 en la capital hispalense, el consejero de Presidencia, Sanidad y Emergencias, Antonio Sanz, preside el acto de clausura y entrega de diplomas de una nueva promoción del curso de ingreso en los cuerpos de la Policía Local de Andalucía.
0: Muchas gracias, Nicole. 8:37 de la mañana. Vamos a repasar algunas de las claves que nos dejó este martes.

0: Por ejemplo, de este martes les contamos que Juan Manuel Moreno refleja sus diferencias con Vox en cuanto al cambio climático. El presidente de la Junta de Andalucía se ha manifestado en estos términos después de su visita al municipio granadino de Salobreña, donde este martes ha inaugurado su nuevo centro de salud. Preguntado por su posición ante el cambio climático, Moreno ha vuelto a hacer hincapié en las diferencias entre los dos partidos socios de gobierno en Andalucía.
1: Cada uno es libre. Yo ya he dicho en numerosas ocasiones que Vox es Vox y nosotros somos nosotros. Somos dos partidos diferentes, somos distintos, en algunas cosas coincidimos y en otras no. Y en esa en concreto, en aceptar la realidad del cambio climático, pues evidentemente pues no estamos de acuerdo.
0: Sobre la petición de los partidos de la oposición de que intervenga en un pleno para ofrecer más detalles sobre el incendio de Los Gallardos, ha indicado que no tienen ningún problema en comparecer y en explicar en la Cámara Andaluza lo sucedido, si bien ha señalado que eso lo hará el vicepresidente primero, Antonio Sanz. Desde Vox, el vicepresidente segundo de la Junta, Manuel Gavira, ha censurado la imagen de Moreno con Pedro Sánchez, al que ha calificado como líder de la mafia de la Moncloa. Además, ha indicado que están hartos de ver a políticos hablar de cambio climático para eludir responsabilidades. Respecto al acuerdo de gobierno, ha recordado que el punto 141 se compromete a dar prioridad a las partidas necesarias para evitar incendios en época estival y el invierno. Desde Vox apuestan por eliminar cualquier obstáculo legal que impida la limpieza del campo para evitar incendios. Manuel Gavira.
2: Estamos hartos de ver a políticos hablar de cambio climático para eludir sus responsabilidades. Todos sabemos que cuando llueve el pasto crece y la obligación de los responsables políticos es tomar todas las medidas necesarias para limpiar los montes y gestionar bien nuestros bosques. Los incendios se apagan en invierno con las necesarias medidas de prevención. Por eso incluimos en nuestro acuerdo medidas en este sentido para recuperar el sentido común y dejar a un lado el fanatismo ideológico. Y lo último que necesitan las víctimas del incendio de Almería, los vecinos de Los Gallardos, es tener que soportar en el lugar de la tragedia al líder de la mafia de Moncloa.
0: Además, les contamos que el Servicio de Extinción de Incendios Forestales de Andalucía, el Planinfoca, daba por extinguida a las 5 y 40 minutos de la tarde de este martes el incendio forestal declarado en el municipio cordobés de Rute, que se había declarado el sábado y del que ya hablamos en esta sintonía el lunes, precisamente con el alcalde de la localidad. El incendio se había dado por controlado a las 7 y 50 de este pasado domingo y han llegado a trabajar en la extinción del mismo unos 70 efectivos por tierra, así como dos helicópteros semipesados y uno pesado. Además, Antonio Maillo, de la Policía, ha instado a Juan Manuel Moreno a posicionarse sobre la negativa del Partido Popular a la reforma para blindar un 50% de la aportación del Estado a la dependencia. Una reforma que, por cierto, ya saben que finalmente ha salido de momento adelante, eso sí, con la abstención del Partido Popular. El coordinador federal de Izquierda Unida, Antonio Maillo, y portavoz del Grupo Parlamentario por Andalucía, convocaba al presidente de la Junta, Juan Manuel Moreno, a posicionarse y aclarar qué piensa de que el Partido Popular votara en contra la semana pasada en la Comisión del Congreso de los Diputados al proyecto de reforma de aspectos de la Ley de Dependencia y Discapacidad que permitiría blindar la aportación del Gobierno central al 50% en política de dependencia, independientemente de quién gobierne. Maillo destacaba que este blindaje supone una mejora de derechos y critica la postura de PP y Vox en materia de dependencia.
3: Y creo que es importante saber qué piensa Moreno Bonilla de su Partido Popular, que por lo pronto la modificación de la proposición de ley votó en contra en comisión junto con Vox. ¿Qué va a hacer ahora en el Pleno? ¿Y qué va a hacer sobre la ratificación del Real Decreto, que supone un aumento en Andalucía de casi 700 millones de euros más en año y medio para la dependencia, para que gente enferma de Alzheimer que lleva 3 años esperando que se le atienda, pues se le atienda con la necesidad y la rapidez y diligencia que se exige? Y por tanto, ¿qué posición va a tener? Porque se ve que Feijóo le importa un bledo las comunidades autónomas.
0: Y como les decíamos antes, finalmente ese pleno en el Congreso nos dejó una ley de dependencia que salió adelante, esa reforma, con la abstención del Partido Popular y el voto en contra de Vox. Una jornada, la de este martes también, que nos ha dejado la presentación de la renuncia por escrito de Jesús Aguirre como presidente del Parlamento andaluz. La previsión es que su relevo sea la actual vicepresidenta primera de la Cámara, la diputada popular Ana Mestre, quien ya lo fuera también en la legislatura anterior. Un cambio que se produce al hilo de los cambios que en la mesa del Parlamento implica el acuerdo suscrito entre Partido Popular y Vox, que posibilitó el pasado 2 de julio la investidura de Juan Manuel Moreno como presidente de la Junta. Y otro asunto que nos dejaba este martes, la Fundación Mezquita de Sevilla insiste en la necesidad de abrir el Centro Cultural Islámico. Sevilla lleva 2 décadas buscando un emplazamiento para la comunidad musulmana. En 2005 el ayuntamiento cedió unos terrenos en los Bermejales, pero las protestas vecinales frustraron ese proyecto. 20 años después, la construcción de un centro cultural islámico parecía avanzar con mejores perspectivas. Hablamos de un suelo privado y de una financiación privada. Sin embargo, un escrito presentado por Vox, que señala la disposición de la formación para paralizar la mezquita, ha hecho que se retrase su aprobación en el Ayuntamiento de Sevilla y se encargue un informe técnico y jurídico. El vicepresidente y portavoz de la Fundación Mezquita de Sevilla, Jalil Nieto, ha defendido en esta casa la apertura de este centro cultural islámico, alegando la necesidad de la comunidad musulmana, que se calcula en torno a unas 9.000 personas en Sevilla, de expresar su sentir y creer de una manera que esté acorde a la cultura en la que están viviendo. Jalil Nieto.
4: Nosotros en nuestra comunidad somos gente que estamos dedicados al conocimiento de Dios. Hay quien lo expresa yéndose en monasterio y hay quien lo expresa en contacto con la sociedad. Nosotros queremos expresar nuestro sentir, nuestro creer y nuestro vivir de una manera que esté de acorde a la forma de cultura en la que estamos viviendo, puesto que somos gente de la cultura andaluza y europea. No somos ni somos extranjeros ni somos árabes de cultura. Otra cosa es que el árabe forme parte de nuestro acervo, pero nosotros somos gente de esta tierra.
0: Ante la polémica por el centro médico que se ubica en este emplazamiento, el vicepresidente y portavoz de la Fundación Mezquita de Sevilla ha defendido que es una consulta médica que no va a conceder ningún tipo de prioridad musulmana, sino que podrá acudir a ella todo el que quiera, eso sí, con la particularidad específica de que se va a ofrecer una atención médica adaptada a las necesidades y creencias de las personas musulmanas. Jalil Nieto.
4: Y se atenderá especialmente la particularidad musulmana. ¿Te parece que eso es prioridad musulmana? Abierta a todos, es decir, a cualquier persona que venga a nuestro centro cultural islámico, que es otra cosa que no nos han querido dar, y lo que se está haciendo es extrapolar ciertos rasgos xenófobos e islamófobos hacia la sociedad como discurso fácil. Si tuvieran decencia, se habrían leído el documento. Pero creo que Vox tiene un déficit, el déficit de la honestidad.
0: Paralelamente, la secretaria general del PSOE en Andalucía, María Jesús Montero, se ha pronunciado sobre esta cuestión desde el Parlamento de Andalucía. A preguntas de esta casa, la secretaria general de los socialistas andaluces sostiene que una actuación como esta es el andamiaje de otras que Vox y PP pueden poner en marcha en el futuro y que solamente, dice Montero, van a traer desgracias.
5: ¿Cómo me va a parecer? Pues muy mal el que el Partido Popular, por los sillones, se esté prestando a construir este andamiaje que solamente nos va a traer en el futuro desgracia. No son medidas ni son cuestiones inocentes, son cuestiones que tienen detrás un enorme trasfondo ideológico. La negación de que existan otras expresiones religiosas que no sean exactamente la que se marca por parte de este grupo político de ultraderecha. Me imagino que el catolicismo como única manera de sentimiento religioso de la ciudadanía en España. Lo peligroso es que el Partido Popular esté comprando este marco mental.
0: Más asuntos. Sara Agesen destaca la colaboración institucional en las tareas de extinción del incendio de Los Gallardos y asegura que el Gobierno central va a colaborar también en la reconstrucción. La vicepresidenta tercera del Gobierno y ministra para la Transición Ecológica y Reto Demográfico ha visitado este martes la zona afectada por el incendio y el Ayuntamiento de Bedar, desde donde ha querido expresar sus condolencias en nombre del Gobierno a todos los familiares y a los seres queridos de los fallecidos. Además de reconocer la labor de todos los profesionales que han trabajado para la extinción completa del incendio, Agesen ha explicado que el Gobierno central ha colaborado con más de 560 efectivos de distintos cuerpos policiales, la UME, Protección Civil y el MITECO, junto con varios medios aéreos y brigadas de refuerzo contra los incendios forestales. La ministra ha destacado la colaboración entre administraciones en el operativo de esta emergencia y ha asegurado que el Gobierno de España ha estado en la extinción y estará también en la fase de recuperación con las ayudas correspondientes.

0: y de legislaturas. Y sobre este asunto también, sobre las ayudas, se ha iniciado la reconstrucción de los pueblos afectados por este incendio, de Los Gallardos. El Centro de Emergencias de la Diputación de Almería, CEDA, ha celebrado este martes la primera reunión de coordinación para la reconstrucción de los servicios e infraestructuras que se han visto afectadas por el incendio forestal que ha afectado a los municipios de Los Gallardos, Bedar, Antas y Lubrín. Tal y como ha concretado la institución provincial, el encuentro se ha llevado a cabo en el consistorio de Los Gallardos y a él han asistido el presidente de la Diputación, José Antonio García Alcaina, alcaldes y técnicos municipales de los cuatro municipios afectados y los diputados de las diferentes áreas que integran el CEDA, José Antonio García.
1: El alcalde nos ha recibido y hemos visto la gravedad de esta tragedia y posteriormente en el municipio de Los Gallardos hemos mantenido una reunión con todos los alcaldes implicados, trasladándole un poco qué va a hacer la Diputación para la recuperación y la reconstrucción de sus municipios. Nos hemos comprometido que en el próximo pleno vamos a habilitar partidas específicas para cada ayuntamiento para que puedan, pues digamos, sufragar los gastos derivados de esta importante emergencia. La Diputación va a estar siempre al lado de los municipios, sobre todo en los momentos más complicados como este.
0: En una valoración inicial, el presidente, junto a los alcaldes, han detallado los daños que cada municipio ha registrado, tanto en señalización y en seguridad de carreteras, caminos municipales e infraestructuras hidráulicas. Por ejemplo, en el caso de Lubrín, el municipio presenta principalmente problemas de rotura de tuberías y alumbrado municipal. Antas ha trasladado al presidente que su municipio está trabajando en la valoración de daños y han señalado que ha sido uno de los menos afectados en el entorno más cercano del término municipal. Los Gallardos ha apuntado como principales deficiencias de instalaciones municipales los desperfectos sufridos en su red de tuberías y en la red municipal de senderos. Por su parte, Bedar, el municipio más afectado por el incendio, tiene como principal reto la regeneración de los espacios naturales y el entorno de su municipio. Por último, la Diputación se ha comprometido a ofrecer soluciones de conectividad digital a los pueblos afectados por la emergencia con el fin de que los consistorios y vecinos y vecinas puedan realizar sus trámites con las diferentes administraciones. Y un apunte más. CESIF Andalucía insta al consejero de Sanidad a impulsar mejoras salariales y reforzar las plantillas del Servicio Andaluz de Salud. El sindicato CESIF ha instado este martes al vicepresidente primero de la Junta y consejero de Sanidad, Presidencia y Emergencias, Antonio Sanz, a abordar estas mejoras salariales y un refuerzo de plantillas precisamente de cara a esta nueva legislatura. El sindicato ha valorado de manera positiva la continuidad de Sanz al frente de la consejería, puesto que desde su llegada, dicen, se había recuperado un diálogo social que aseguraban que se había perdido. Sin embargo, el sindicato ha reconocido que hay muchos temas pendientes de abordar y ha considerado que el estado de la sanidad andaluza sigue siendo muy delicado. El presidente de CESIF Sanidad Andalucía es Victorino Girela.
2: Como siempre decimos, ni uno más de lo necesario, ni uno menos de lo imprescindible. Necesitamos un refuerzo de plantilla y mejora en la cobertura de las bajas, permisos retribuidos, porque en Andalucía seguimos aún lejos de lo que debería ser deseable. Apuesta decidida por una sanidad pública, por lo tanto, eso significa decrecer en convenio y aumentar plantilla y aumentar cartera de servicios y aumentar prestación de servicios desde lo público.
0: 8:51 de la mañana, hacemos un mínimo alto, cuestión de segundos, y a la vuelta seguimos hablando de más cuestiones de actualidad.

Seguimos en directo aquí en la Onda Local de Andalucía, 8:52 de la mañana. Eso de que el camino más directo entre dos puntos es una línea recta es una máxima que desgraciadamente no se cumple cuando se habla de infraestructuras. Los trabajos de desdoblamiento de la A357 prometen ser, cuando se concluyan, un hito en una reclamación que se remonta a 16 años atrás. Poco más de 4 kilómetros pueden cambiar muchas cosas en la vida de las personas y ese, a fin de cuentas, es el objetivo de esta obra. Hablamos del tramo Casapalma-Cerralba de la autovía Málaga-Ronda Campillos, que inauguraba este martes el presidente de la Junta, Juan Manuel Moreno. Nuestro compañero Francisco Javier Vargas ya nos anticipaba ayer los detalles desde Radio Pizarra, pero ahora queremos ir un poco más allá. Para saber la repercusión que tienen estos trabajos, vamos a saludar a esta hora de la mañana a Félix Lozano, alcalde de Pizarra. Alcalde, buenos días y bienvenido de

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1: Hola, buenos días.
0: ¿Cómo califica el inicio de estas obras?
1: Bueno, pues la verdad que histórico, ¿no? Yo creo que ayer fue un día histórico para la comarca del Guadalhorce, pero principalmente no para el pueblo de Pizarra, ¿no? Ya que el tramo que se va a desdoblar, estos 4 kilómetros y pico, pues va desde Cazapalma, término municipal de Cártama, hasta Cerralba, que es, pues bueno, una de nuestras grandes pedanías, ¿no?, del municipio de Pizarra. Y la verdad que llevamos muchísimos años, ¿no?, esperando este proyecto. Este es un proyecto que ha costado muchísimo trabajo el poder sacarlo. Debo de recordar que allá por el año 2010, pues este proyecto estuvo licitado y que estuvo firmado el contrato con una empresa, pero nunca llegó a empezar, ¿no? La verdad que en aquel tiempo pues se quedó. Y 16 años después, pues bueno, pues por fin podemos ver, ¿no? Y nuestro presidente Juanma, pues bueno, ha trabajado, ¿no? Su equipo ha trabajado para intentar de que este proyecto se haga una realidad y que al fin y al cabo, pues bueno, estando dentro del área metropolitana de nuestra provincia, de nuestra Málaga, pues al final pues tengamos una conexión como se merece, ¿no?
0: El presidente cifraba en 150.000 las personas que se pueden ver beneficiadas, pero queremos ir al caso, por ejemplo, concreto de su municipio de Pizarra. ¿Cómo va a repercutir esta obra una vez que haya finalizado?
1: Bueno, pues tenemos un enlace ya directo desde la autovía, donde ahora mismo pues nada más únicamente tenemos un carril en cada sentido, y donde es verdad de que es una carretera que era bastante peligrosa, sobre todo en las épocas de verano, ¿no? Porque bueno, al final estamos hablando de 30.000 vehículos diarios, ¿no?, los que pasan por ahí, ¿no? Por lo tanto, pues se puede imaginar, ¿no? Para Pizarra es algo, pues bueno, muy muy especial. Es verdad que nos pilla pues, con los deberes hechos, ¿no? Porque sabemos que el desarrollo de nuestro municipio parte en una de las partes por esto, ¿no?, por ese desdoblamiento de autovía, y otra de las partes era pues por el cercanía que tenemos la suerte de tener, ¿no? Entonces, bueno, sabemos que ahora pues debemos de estar preparados, ¿no? No quiero perder la identidad como municipio que somos, como es nuestro pueblo actualmente, pero sí es verdad de que vamos a tener, pues bueno, un crecimiento importante a partir de que se empiece este desdoblamiento, ¿no? Como bien decía el presidente, es a 150.000. Este desdoblamiento no es únicamente Valle del Guadalhorce, es que este desdoblamiento acerca también más el Parque Nacional Sierra de la Nieve, acerca la parte de Guadalteba, nos lleva un poco más cerca, ¿no?, a que podamos conectarnos por el interior de la provincia de Málaga a provincias, ¿no?, como la de Sevilla, como la de Córdoba. La verdad que este tramo es mucho más importante, ¿no? Caminito del Rey, que desde Málaga pues lo podremos tener todavía más cerca y con una carretera más segura. La verdad que es un tramo que, aunque sean 4 kilómetros poco, va a hacer que al final pues bueno vayamos teniendo una carretera más segura, y que al final pues fíjate, pues será un eje que al final va a llegar pues en una de las vertientes hasta Serranía de Ronda, hasta Ronda, y en otra de las vertientes pues hasta Campillo, ¿no?
0: Para que la gente que nos está escuchando se haga idea de la dimensión del proyecto que tiene la Junta en mente, todo esto forma parte del plan de autovías y vías de alta capacidad que está en marcha desde el año 2024. La inversión está cifrada en torno a 300 millones de euros, y con esos 40 kilómetros que se quiere aumentar de extensión de vías de alta capacidad, como ya nos contaba el alcalde de Pizarra, Félix Lozano, hablamos de rutas como la autovía del Olivar, la del Guadalhorce, este es el caso, la Ronda Norte de Córdoba o la carretera entre Rota y el puerto de Santa María, pero también va a haber mejoras y ampliaciones a través de plataformas reservadas de Busbao en localidades como Almonte, Alorín de la Torre, que están actualmente ejecutándose, y también hablamos del acceso a Málaga, en la Zubia, en Granada, en Merenes del Aljarafe y en Camas, en la provincia de Sevilla. Estas obras ya están finalizadas. Por tanto, alcalde, es que hablamos de unas infraestructuras muy importantes.
1: Sí, efectivamente. Es que, al fin y al cabo, la comunicación es algo que nos hace el poder estar más cerca, ¿no? Y sobre todo pues en materia de seguridad, y yo creo que ese plan de autovías, ¿no?, de carreteras que por parte de la Junta se puso en marcha en 2024, no simplemente se centra aquí en Málaga capital, ¿no?, en Málaga provincia, sino que se centra también, pues bueno, en gran parte de carreteras importantes de nuestra Andalucía, ¿no? Y yo creo que debemos de aplaudir, ¿no? Porque además de todo esto, pues también nos existen, pues bueno, esos refuerzos que existen actualmente de carreteras de la Junta, de refuerzos de firmes que se van actuando constantemente, ¿no? Por lo tanto, bueno, siempre muchas veces nos puede parecer poco, la ciudadanía, pues bueno, no, nos demanda más, pero yo quiero poner un detalle y un dato concreto, ¿no? Esta autovía, en los dos tramos, es decir, en el siguiente tramo también fueron 8 kilómetros, lo que en el año 2010 pues estuvo licitado, y el importe era en torno a 40 millones de euros, ¿no? Yo quiero destacar, ¿no?, que en esta ocasión estamos en 4 kilómetros y algo, y que el presupuesto de firma de contrato ha sido 51 millones, ¿no? Yo quiero poner en valor, ¿no?, el hecho del precio, ¿no? De fíjate en el año 2010 que podíamos hacer, pues prácticamente con un poquito menos de lo que ha sido este tramo, podíamos hacer doble de kilómetros, ¿no? Y yo creo que eso es también un esfuerzo que la Junta de Andalucía pues está haciendo, ¿no? Y es verdad ya también que estamos trabajando y que llevamos cerca de un año ya trabajando en el siguiente tramo, que será Cerralba-Zalea, también de nuestro término municipal de Pizarra, y que ese tramo, pues bueno, ya están en la redacción del proyecto, porque hemos tenido que volver otra vez a redactar los proyectos completamente. Y ya empezamos también, pues espero que pronto pues podamos empezar con el tema de las expropiaciones y demás, para que una vez que ha comenzado este tramo, ya podamos seguir con los siguientes tramos, ¿no?
0: Pues así vienen las infraestructuras en esta zona de Málaga y también en otros muchos puntos de Andalucía. Y así de claro nos lo ha explicado el alcalde de Pizarra, Félix Lozano, a quien agradecemos que una vez más nos haya atendido aquí en la Onda Local de Andalucía. Alcalde, muy buenos días.
1: Nada, muy buenos días, muchísimas gracias.
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3: Son las 9 de la mañana en la comarca de Alhama de Granada. 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
1: Tomamos los micrófonos justo después de esa introducción de nuestro director, Juan Cabezas. Bueno, desde los estudios de Radio Alhama en internet, soy Elena. Y a ver, imagínate un decatlón de supervivencia, pero llevado al límite físico más absoluto.
2: Ostras, sí, yo soy Rodrigo y, o sea, vamos a comentar directamente una noticia brutal que se ha publicado recientemente en nuestra web en alhama.com. Es un trabajo redactado por un compañero de la redacción, concretamente en la sección de noticias deportivas, y de verdad que nos muestra hasta qué punto puede llegar la capacidad humana.
1: Exacto. Y es una historia que, fíjate, está súper ligada a la actividad del Box Alhama Fitness. Nos lleva de lleno al Campeonato Nacional de Functional Fitness, SF3, que, bueno, se disputó hace muy poco, los días 4 y 5 de julio en Navalcarnero, en Madrid.
2: Claro. Y allí estuvo compitiendo Lidia Olmos, representando a Alhama de Granada. Pero es que, a ver, atención al dato, porque con tan solo 20 años, esta deportista alameña ha logrado un sexto puesto espectacular a nivel nacional.
1: Madre mía, es que un sexto puesto a esa edad, me cuesta hasta asimilarlo. O sea, entiendo que es un deporte durísimo, pero a nivel físico, ¿cómo es posible dominar tantas disciplinas a la vez siendo tan joven? Porque claro, la madurez muscular para soportar algo así suele tardar mucho más, ¿no?
2: Pues es que ahí está precisamente el núcleo de esta hazaña. Porque, a ver, si analizas la fisiología pura del functional fitness, el cuerpo humano tiende a especializarse. O eres muy bueno moviendo cargas pesadas o tienes un motor aeróbico infinito para aguantar la resistencia.
1: Ya, claro. O una cosa o la otra.
2: Eso es. Pero esta disciplina te obliga a hacer las dos cosas simultáneamente. O sea, tienes los músculos pidiendo oxígeno a gritos por el esfuerzo cardiovascular extremo y justo en ese pico de fatiga máxima...
1: ¿Que ya no puedes más?
2: Exacto. Pues ahí el cerebro tiene que coordinar una técnica perfecta para levantar peso sin que el cuerpo colapse. Es una locura.
1: Es como, no sé, como si a ese atleta del decatlón le pidieras que pase de levantar decenas de kilos en halterofilia directamente a enfrentarse a una carrera de obstáculos, pero sin concederle ni un solo segundo de recuperación.
2: Tal cual, me parece la imagen perfecta para entender lo que pasó en Navalcarnero. Las vías de energía del cuerpo, tanto la aeróbica como la anaeróbica, pues chocan directamente.
1: Claro.
2: Y lograr que esos dos sistemas colaboren en lugar de apagarse, pues requiere años y años de adaptación del sistema nervioso central. Por eso, ver a alguien alcanzar el top 6 de España con 20 años desafía por completo esa curva natural de madurez atlética.
1: Totalmente. Y sabiendo que el cuerpo, bueno, aún no ha alcanzado su pico biológico a esa edad, toda la preparación específica que hizo Lidia en el Box Alhama Fitness debió ser una pasada, un auténtico laboratorio deportivo para poder compensar esa brecha y competir contra la élite.
2: Una locura de preparación, sí. Es un trabajo milimétrico. Para lograr este nivel, ir a entrenar deja de ser una simple rutina de gimnasio y pasa a ser, o sea, gestión pura del estrés.
1: Ya ves.
2: Hay que medir las cargas de fuerza al milímetro, optimizar el tiempo de recuperación metabólica y, sobre todo, pues, construir una tolerancia al sufrimiento físico que la inmensa mayoría de las personas jamás llegará a experimentar.
1: Desde luego, viendo esta trayectoria, ¿qué significa realmente este campeonato para el futuro de este deporte en la provincia?
2: Pues queda clarísimo que Lidia se consolida como una de las deportistas granalinas con mayor proyección ahora mismo. O sea, compitió codo a codo con las mejores especialistas de España.
1: ¡Qué tela, eh!
2: Ya te digo. Y esa experiencia táctica y psicológica de la alta competición es un cimiento inamovible. Este éxito no es la meta final, ¿eh? Es la plataforma perfecta para sus próximos retos del calendario.
1: De una reflexión súper apasionante. O sea, habiendo saltado las barreras de la biología deportiva tan pronto, ¿cuál será el próximo límite corporal que va a romper? Y aún más fascinante, ¿cómo este nivel de rendimiento puede servir de chispa para que otros jóvenes alameños atrevan a probar esta disciplina tan brutal y técnica?
2: Será interesantísimo seguir de cerca esa evolución y el impacto que genera en su entorno, la verdad. Por nuestra parte, pues continuaremos preparando más resúmenes y más información de las noticias que prepara la redacción y los compañeros de alhama.com.
1: Así cerramos, pensando en ese poder del deporte para inspirar a la siguiente generación. Todo bajo la dirección y guión de Juan Cabezas, quien se encuentra ahí a los mandos en el control técnico. Un saludo y hasta el próximo resumen.
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1: Donde el monte abre sus venas, te busco en la vereda honda. 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Late mi pecho jameño cuando pienso que las lees. Otra vez vuelvo a escribirte como quien riega la ausencia, sin respuesta tuya, pero sin olvido. En mi creencia.
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2: En Radio Alhama en Internet actualizamos datos de hora y temperatura. 9 de la mañana, 22 minutos. Temperatura media en la zona de Alhama, 22 grados. 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
3: Conquista musulmana. En el año 711, con la llegada de los musulmanes a la península ibérica, Alhama de Granada pasó a formar parte de Al-Ándalus. Los nuevos gobernantes reconocieron rápidamente el valor de las aguas termales y desarrollaron aún más las instalaciones existentes. Bajo el dominio musulmán, Alhama floreció como un importante centro de salud y recreación. Los árabes construyeron nuevos baños y mejoraron los sistemas de canalización de agua. La ciudad se convirtió en un destino popular para la élite musulmana, que acudía a disfrutar de los beneficios terapéuticos de sus aguas.
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2: Játar, un rincón pequeño con alma grande.
3: Al pie de la sierra que lleva su nombre, en el sur de la comarca de Alhama, se encuentra Játar, un municipio pequeño en extensión, apenas 9,57 kilómetros cuadrados, pero grande en historia, cultura y tradición.
2: Sus raíces se remontan a épocas prerromanas, según la tradición oral y crónicas locales. Durante siglos, la vida de sus habitantes giró en torno al campo y la ganadería, conservando costumbres que hoy se celebran con orgullo.
3: La iglesia parroquial de San Roque y la Virgen del Rosario, construida entre los siglos XVI y XVIII, es uno de los tesoros históricos del municipio.
2: El terremoto de 1884 marcó un antes y un después. La ayuda de la prensa y entidades de Barcelona permitió reconstruir barrios enteros, dando lugar al barrio de Cataluña, con calles nombradas según las capitales catalanas y la Plaza de Cataluña, símbolo de un vínculo histórico que perdura.
3: Tras su fusión con Arenas del Rey y Fornes en 1973, Játar recuperó su independencia en 2015, convirtiéndose en el municipio número 171 de la provincia de Granada.
2: Hoy, Játar vive también de cultura y festividad. La Feria Mayor en agosto y la Feria de octubre reúnen a vecinos y visitantes en torno a tradiciones centenarias, reforzando su identidad local.
3: Descubre Játar, donde historia, cultura y encanto se combinan en un entorno auténticamente andaluz, reflejo del orgullo y la identidad de sus habitantes.
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4: Para España y Argentina, el pasado mes de mayo, Los Bermejales acogió el Bosque de la Poesía, una jornada dedicada a la naturaleza, la cultura y la defensa del entorno junto al pantano. Poetas, vecinos y escolares participaron en este encuentro literario impulsado por la Asociación Pantano Avanza. A continuación, poema Ramas Quebradas, de José Antonio Ruiz Reina, recitado por su autor.
5: Voy a leer un pequeño poema en prosa, aunque me han hecho el favor ahí en el Bosque de la Poesía de ponérmelo en verso. En fin, altera un poco lo que es la concepción del ritmo que tiene el poema en sí, pero no pasa nada. Se llama Ramas Quebradas. Ahito ya de luz tan apremiante, olvido la ventana y cierro el campo. Por sí misma vendrá la primavera, pintando sus contornos de memoria y anunciando un color que nadie ha visto. ¿Cómo me araña abril en la conciencia? ¿Cómo gotea este dolor enredado en las ramas quebradas de los árboles? ¿Cómo sentir la extrema suavidad del gato que andará sobre mi tumba? Y tú, ciega, levantas tus ojos de mentira, sin saber que me aterra tu silencio y que no quiero dejar este desierto. Gracias.

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1: En Radio Alhama en Internet actualizamos datos de hora y temperatura. 9 de la mañana, 43 minutos. Temperatura media en la zona de Alhama, 22 grados.
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1: Reino de Granada, miércoles 15 de julio. Que no te engañen. Gibraltar sigue siendo colonia inglesa, un anacronismo vergonzante. No disfraces la cuestión con palabras de ocasión. Si la verja se maquilla, no cambia la vieja orilla ni su triste condición. Sigue en suelo español como un persistente error, anacronismo patente que desafía al presente bajo extranjero control. Manuel Juan, julio del 26. Felicitamos a Julia, Felipe, Justa, Rosalía y Buenaventura. Deja de quejarte, el tiempo es autónomo, va a su aire, nadie puede cambiarlo. Y como mucho, el nuestro, quizá podamos determinar cómo emplearlo.
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2: ¿Qué construye una comunidad más fuerte? ¿Una pila de trámites burocráticos o compartir un bocadillo tras un concierto? Bueno, pues resulta que la respuesta podría estar sorprendentemente en esto último. Y arrancamos, retomamos la conexión tras la estupenda introducción de nuestro director Juan Cabezas desde los estudios de Radio Alhama en internet.
3: Eso es. Y vamos a analizar un artículo, bueno, un trabajo fascinante redactado recientemente por nuestros compañeros en la sección de música de alhama.com.
2: Claro, un texto que nos lleva al 22º encuentro de banda entre las poblaciones de Álama y Pitres.
3: Exacto. Y lo interesante de esta crónica, a ver, no es simplemente que dos pueblos se reúnan a tocar.
2: Ya, claro.
3: Sino entender mecánicamente cómo la música funciona, pues, como un pegamento social inquebrantable en el entorno rural.
2: Totalmente. Y para entenderlo hay que empezar por el principio, porque el evento arrancó con un pasacalles desde la Plaza Duque de Mandas hasta el Patio del Carmen.
3: Un pasacalles que, fíjate, a veces cuando leemos sobre ellos suenan a cliché antiguo o a mero trámite festivo.
2: Sí, sí, tal cual.
3: Pero en esta noticia sorprende ver que funcionó tan bien que casi colapsa el recinto.
2: Es que, a ver, un pasacalles actúa como un rompehielos logístico espectacular. Es como el latido de un corazón que va despertando a los vecinos para unirlos en un mismo punto.
3: Claro, invierte el proceso de un concierto tradicional.
2: Exacto. Elimina esa barrera invisible entre el músico y el espectador desde el minuto cero y es el preludio perfecto para evitar que el evento sea frío o distante.
3: Visto así, tiene todo el sentido del mundo. Y vaya si funcionó, porque la redacción detalla que el Patio del Carmen se llenó casi por completo.
2: Madre mía, hasta el punto de tener que incorporar sillas extra a última hora.
3: Sí, sí, para acomodar a todos. Y una vez sentados, el ambiente se mantuvo inusualmente cercano.
2: ¡Qué maravilla!
3: Sí, gracias a una decisión muy inteligente. Resulta que las propias formaciones se autopresentaron.
2: ¡Ah, qué bueno! Sin presentador oficial.
3: Eso es. Tanto la Asociación Musical de Pitres, dirigida por Miguel Ángel Nieves Pérez, como la banda de la Escuela de Música de Álama de Granada, bajo la batuta de Rafael Molinero González, tomaron el micrófono directamente.
2: Claro, eso humaniza enormemente a las bandas.
3: Aunque, hablando de figuras oficiales, hay un detalle en el intermedio que, bueno, rompe un poco esa dinámica y resulta muy curioso leerlo en la crónica.
2: Sí, el tema de las placas conmemorativas. El programa previsto tuvo que alterarse para entregarlas por adelantado.
3: Exacto. Y de hecho se marchó sin llegar a dirigir unas palabras al público asistente. Un hecho bastante llamativo si lo pensamos bien.
2: Es un contraste fascinante, desde luego, entre los tiempos institucionales y los tiempos culturales.
3: Totalmente. A ver, las agendas administrativas tienen sus propias urgencias, muchas veces ineludibles. Pero lo que nos demuestra este detalle es que la cultura de base no se detiene ante la falta de discursos oficiales.
2: Claro, el encuentro continuó su curso de manera natural.
3: Eso es, evidenciando que el verdadero valor del evento reside, pues, en los propios músicos y vecinos.
2: Y esto nos lleva a pensar si lo que ocurre cuando se apagan los focos es en realidad lo más importante de la jornada, porque la crónica hace mucho hincapié en el cierre.
3: Sí, cuando el ayuntamiento ofreció refrescos y bocadillos a los integrantes de ambas agrupaciones.
2: Que parece un detalle menor, pero estructuralmente es vital para forjar el compañerismo real entre los músicos.
3: Es que es el momento crucial para las formaciones de entornos rurales, que muchas veces conviven con cierto aislamiento geográfico. Sentarse a compartir un refresco tras el escenario lo es todo.
2: Claro, ahí es donde los músicos de Álama y Pitres pues intercambian experiencias o frustraciones sobre lo que implica mantener viva la música en pueblos pequeños.
3: Y ese compañerismo real, forjado entre bambalinas, es lo que garantiza que las asociaciones sobrevivan a largo plazo y que los jóvenes no abandonen los instrumentos.
2: Desde luego. Y además, resulta que este tejido social tiene fecha para seguir fortaleciéndose.
3: Así es, porque este intercambio se completará el próximo 13 de agosto.
2: Exacto, fecha en la que la banda lameña devolverá la visita desplazándose a Pitres.
3: Lo cual nos deja una reflexión final en el aire verdaderamente provocadora.
2: A ver, cuéntanos.
3: Pues que a menudo se buscan fórmulas complejísimas para combatir el despoblamiento y el aislamiento rural. Pero cabe preguntarse si estos lazos musicales construidos compartiendo atriles y bocadillos construyen un tejido social mucho más sólido.
2: Totalmente, y mucho más duradero para los pueblos que los fríos trámites administrativos.
3: Exactamente.
2: Pues es un pensamiento excelente que quede ahí, abierto para la reflexión. Y por nuestra parte, vamos a seguir preparando y comentando más información de las noticias que redactan los compañeros de alhama.com. Como siempre bajo la dirección y el guión de Juan Cabezas, al mando del control técnico. Hasta la próxima conexión.
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1: En Radio Alhama en Internet actualizamos datos de hora y temperatura. 10 de la mañana, 20 minutos. Temperatura media en la zona de Alhama, 22 grados.
2: 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Gran desconsuelo es la herida que les vino por nacencia. No neguemos por clemencia lo que es humano de ver, que es injusto proceder la maldita indiferencia.
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2: Poblado y Presa de los Bermejales. Agua que da vida.
3: ¿Conoces la historia del Pantano de los Bermejales? Esta obra cambió para siempre el paisaje de la comarca de Alhama y sus pueblos. La idea de embalsar el río Cacín nació a principios del siglo XX, pero no fue hasta 1947 cuando comenzaron las obras definitivas.
2: Tras años de excavaciones, túneles y hormigonados, el pantano entró en funcionamiento en 1958 y su inauguración oficial, el 29 de abril de 1961, marcó el inicio de una nueva vida para estas tierras.
3: Hoy, el Pantano de los Bermejales es mucho más que agua embalsada. Es progreso, memoria y naturaleza. No solo abastece de agua a la agricultura y es un motor económico para los campos de Granada, sino que también produce energía eléctrica, aportando luz y desarrollo a su comarca.
2: Rodeado por el Parque Natural de las Sierras de Tejeda, Almijara y Alhama, con los impresionantes tajos del cañón del río Cacín y vestigios milenarios como antiguos dólmenes, el pantano es un recordatorio de que el agua es vida y futuro.
3: Un legado que sigue dando vida y esperanza a su tierra y a su gente. Hoy, más que nunca, los Bermejales reivindican vida, memoria y futuro.
0: No permitamos que nos roben nuestra identidad.
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4: Para España y Argentina. El pasado mes de mayo, los Bermejales acogió el Bosque de la Poesía, una jornada dedicada a la naturaleza, la cultura y la defensa del entorno junto al pantano. Poetas, vecinos y escolares participaron en este encuentro literario impulsado por la Asociación Pantano Avanza. A continuación, poema Cuidamos el Medio Ambiente, de Julia Moles Aguado, leído por Pepa Merlo.
5: Cuidamos el medio ambiente. Estamos en la naturaleza, pero hay mucha gente intentando talar. También el campo necesita limpieza, la gente intentaba caminar. Pero todo estaba muy mal, los árboles caen, hay que replantar. Vamos, ven a limpiar, los animales veo caminar. Las ardillas no tienen árboles para escalar, los peces con poca agua para nadar. En el campo a las personas veo fumar. Parece que todo quieren contaminar. Los ciervos con miedo van pasando, con miedo de los cazadores. Ellos van caminando y los animales con miedo por los olores. ¡Qué bueno!
6: ¡Bonito, eh! ¡Qué bueno!

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1: En Radio Alhama en Internet actualizamos datos de hora y temperatura. 10 de la mañana, 44 minutos. Temperatura media en la zona de Alhama, 28 grados.
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1: Reino de Granada. Miércoles 15 de julio. Que no te engañen. Gibraltar sigue siendo colonia inglesa, un anacronismo vergonzante. No disfraces la cuestión con palabras de ocasión. Si la verja se maquilla, no cambia la vieja orilla ni su triste condición. Sigue en suelo español como un persistente rol, anacronismo patente que desafía al presente bajo extranjero control. Manuel Juan, julio del 26. Felicitamos a Julia, Felipe, Justa, Rosalía y Buenaventura. Deja de quejarte, el tiempo es autónomo, va a su aire, nadie puede cambiarlo. Y como mucho, el nuestro, quizá podamos determinar cómo emplearlo.
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2: Pues imaginen por un momento un lugar tan silencioso que el crujido de un paso de baile retumba como si fuera un trueno. Un espacio donde el agua y la piedra aíslan absolutamente todo el ruido del mundo exterior. Y claro, ese es el poder acústico del histórico balneario de Alhama. Un afectuoso saludo a quienes nos escuchan en este momento. Tomamos la palabra en estos estudios de Radio Alhama en internet justo tras la estupenda introducción que, como siempre, acaba de realizar nuestro director Juan Cabezas. Yo soy Elena y bueno, me acompaña en los micrófonos Rodrigo para desgranar la actualidad.
3: ¿Qué tal? Un saludo muy cordial a todos los que están al otro lado. Y bueno, nuestra misión en esta ocasión es comentar un trabajo interesantísimo que ha redactado recientemente nuestro compañero de la redacción, el propio Juan Cabezas. Un artículo que, por cierto, ya está publicado en la sección de Empresas y Economía de Alhama.com y que nos desvela los secretos del próximo sexto festival del balneario de Alhama, que se celebrará próximamente este 18 de julio.
2: Eso es. Pero, a ver, antes de entrar en los detalles más puros de esta sexta edición, hay una cosa que siempre me ha llamado la atención. Porque un festival de flamenco suele asociarse, digamos, al bullicio, a la fiesta, al jaleo. Y claro, elegir un balneario antiguo para celebrarse, no sé, ¿no resulta un choque de mundos un poquito extraño?
3: Pues fíjate que al contrario resulta ser una simbiosis absolutamente perfecta. Y lo más fascinante de todo esto es que surgió casi por puro azar, de manera totalmente casual. Resulta que el guitarrista Manuel Heredia, al que todos conocen como el Yunque, tuvo una estancia allí tras una actuación y conoció a Javier Molina Castañeda.
2: Ajá, el coordinador de actividades del balneario, si no me equivoco.
3: Exacto, el coordinador. Y hubo, ¿cómo decirlo?, un auténtico flechazo mutuo a nivel artístico, porque de repente se dieron cuenta de que la atmósfera de ese recinto impone un silencio que es abrumador. Un silencio que, de hecho, hace que la gente vaya verdaderamente a escuchar.
2: O sea que el propio espacio actúa casi, no sé, como un amplificador natural, ¿verdad?
3: Totalmente. Al aislar todas las distracciones del exterior, el balneario obliga a prestar una atención casi microscópica a cada vibración. Cada nota del toque, cada respiración del cante, todo se eleva.
2: ¡Qué maravilla! Y claro, me imagino que esa magia del entorno, esa pureza acústica, es precisamente lo que ha inspirado un poco el enfoque único que tiene esta sexta edición, ¿no?
3: Efectivamente, porque al contar con un público tan sumamente receptivo y un silencio tan puro, pues se han atrevido con un desafío artístico mayúsculo, ni más ni menos que un sentido homenaje a Federico García Lorca.
2: Palabras mayores ya, desde luego.
3: Sí, sí, palabras mayores. Y ojo al detalle, porque la iluminación nocturna del balneario se va a preparar con muchísimo mimo desde la jornada anterior para crear una atmósfera totalmente inmersiva.
2: ¡Madre mía, qué despliegue! Y, a ver, Lorca es indiscutiblemente imprescindible para entender esa unión tan profunda entre la poesía y el flamenco. Pero yo siempre me planteo, ¿cómo funciona eso ya en la práctica sobre el escenario?
3: ¿En qué sentido lo dices?
2: Pues porque la métrica de Lorca es muy precisa, muy poética, muy suya. Y me pregunto de qué manera logran los artistas traducir físicamente esa métrica tan visceral al baile y al compás, bajo las estrellas de la noche alameña. No creo que sea tan fácil como plantar a alguien a recitar un poema mientras otro toca la guitarra.
3: No, que va para nada. Es un mecanismo rítmico que es fascinante. Y ahí está el genio de esta obra conjunta. No se trata de poner una cosa encima de la otra, sino que encajan las matemáticas puras del poema en la arquitectura del flamenco.
2: Claro, como si los tacones de los bailaores fueran, no sé, las comas y los puntos de los versos.
3: Esa es la metáfora perfecta, sí. Utilizan el zapateado para marcar los acentos del poema. Y para lograr esa sincronización de relojería, el yunque no está solo, claro. Estará acompañado de un elenco espectacular que domina ese lenguaje métrico.
2: Sí, he leído que cuenta con Juan Antonio Pérez, con María la Mariquilla, también Antonio Martín y Toña Arroyo.
3: Eso es. Todos ellos construyen juntos la obra entrelazando el cante, el baile y la guitarra en un solo elemento vital. Pero claro, esto viene de las raíces más profundas de su director musical.
2: Totalmente, porque para dirigir semejante engranaje supongo que no basta con, bueno, con mover muy rápido los dedos por los trastes de la guitarra. El músico tiene que saber escuchar de una forma muy, muy profunda.
3: Y ahí, precisamente ahí, es donde entra en juego el inmenso linaje familiar de Manuel Heredia. Hay que recordar que está emparentado con figuras históricas de la talla de la Repompa, la Cañeta o Gitanillo de Vélez.
2: Casi nada. Un árbol genealógico impresionante.
4: Ya ves. De hecho, él mismo confiesa que la gran enseñanza se la dejó su tío. Le dijo algo que define su carrera. Y es que, para ser un buen guitarrista, hay que conocer antes el cante que la propia guitarra.
2: Tiene todo el sentido del mundo si la guitarra tiene que dialogar con la voz, con los versos de Lorca, pues no puedes limitarte a tocar por encima.
4: Claro, tienes que respirar con el cantador.
2: Eso, saber exactamente cuándo necesita aire, cuándo hay que acompañar el quejío, cuándo hay que dejar un espacio. Es el flamenco entendido verdaderamente como una forma de vida y no solo como una técnica que se aprende de memoria.
4: Absolutamente. Y fíjate si esa autenticidad se nota y atrae al público, que tras rozar los 400 asistentes en la pasada edición, ahora mismo hay una altísima demanda de entradas para este próximo 18 de julio.
2: Bueno, es que no es para menos. Y la verdad es que todo esto nos deja con una reflexión bastante provocadora para quienes nos escuchan en estos días. Porque solemos pensar en el patrimonio histórico, como las paredes de este antiguo balneario, como si fuera un simple decorado inerte.
4: Un telón de fondo y ya está.
2: Exacto. Y no es así porque ese espacio respira, moldea y transforma por completo la forma en que absorbemos el arte tradicional. El silencio del balneario es, al final, un instrumento más sonando bajo el ciro alameño.
5: El próximo 18 de julio tendrá lugar en el balneario de Alhama la sexta edición del Festival Flamenco. Y en ella pues hay una persona bastante vinculada en el tiempo, como se trata de Manuel Heredia el Yunque. Manuel, un saludo.
6: Hola, buenos días. ¿Qué pasa, hombre?
5: Pues mira, lo que queremos hablar contigo es para saber cómo es que llevas tanto tiempo vinculado a este Festival Flamenco del Balneario de Alhama.
6: Oh, eso tiene su historia. Eso tiene una historia guay, guay. Esto resulta de que un fin de semana, yo hace ya unos cuantitos añitos, porque claro, esta ya es la sexta edición que se hace, y esto vino de antes. Yo me fui porque iba al Caucín a tocar y le dije con la parienta, digo, mira, ella nunca había estado en los baños de Alhama, pues yo alquilé allí una habitación y yo me quedé allí para dormir. Y desde el primer momento en que yo llegué allí, yo reservé y yo dije, digo, mire usted, yo tengo un problema, digo, mire usted, yo soy músico, porque allí las puertas se cierran muy prontito, a las 12:30, a la 1 está la puerta cerrada. Y entonces le dije que yo era músico, que yo esto, que lo... Bah, que estuvieron pendientes de mí hasta las 2:30 de la mañana, me abrieron las puertas, fueron súper amables. Y llegué a la piscina al otro día, después de desayunar, y le habían dicho a Javi, mira, que hay aquí un músico. Y nada más que fue verme, entra por la puerta, dice, por los andares lo conocí. Pero así, ¿eh? De verdad. Y fue un flechazo mutuo. Yo por mi parte me quedé con encantado. Él conmigo me dio, dice, ¿tú eres músico? Digo, yo sí, yo soy guitarrista. Y total, que me dice, ¿cómo te llamas? Le dije, el yunque. Empezó a buscar, me dijo, tenemos que hacer algo. Y a mí aquel el entorno es maravilloso. Impresionante, y así fue, y así empezó todo. Si tú tienes con el conocimiento, sabes cómo es. No hay cojones. Digo, venga, ¿cómo que no? Pues claro que sí.
5: Javi, pues conociéndolo, sé cómo es y lógicamente entiendo esa expresión hacia ti, Manuel, porque tú eres de Vélez Málaga.
6: Yo soy de Vélez Málaga.
5: Y Vélez Málaga y Alhama siempre han tenido mucha relación.
6: Sí, lo sé, lo sé. Entonces, además hubo una cosa muy bonita. En la cuarta edición hubo un hermanamiento Ahí estuvo este que ese hombre es un personaje porque cómo recita, cómo habla, increíble el hermano del tigre. Este hombre es impresionante. Escribió unas palabras preciosas haciendo un hermanamiento y yo le dije, mientras yo pueda, mientras mis manos me den para tocar, digo, esta no va a ser ni la primera, ni la segunda, ni la cuarta. O sea, mientras pueda voy ahí como los que van allí a darse masajito, pero yo tocando.
5: Estaba hablando de Silverio.
6: Eso es.
5: Y bueno, aunque hubiera ese hermanamiento en la cuarta edición del festival, Manuel, Alhama y Belén Málaga, realmente como pueblos también ha habido algunos hermanamientos hace ya algunos años. No sé si
6: Sí,
5: lo
6: ¿no?
5: sabía,
6: No.
5: pero lo ha habido. Pues entre Alhama y Belén Málaga ha habido algunos hermanamientos hace ya tiempo, porque realmente ese pueblo de la costa con este pueblo del interior, pues estaba muy relacionado en el tema del comercio, en el tema de, en fin, de los productos, tanto de un lado como de otro. Manuel, y una persona como tú, que desde chico, desde niño, te gusta el flamenco, ¿recuerdas cuándo supiste que eso iba a ser tu vida?
6: Pues mira, te lo voy, eso es que es muy fácil. Yo vengo, gracias a Dios, yo no he llegado a ser como, yo podría haber sido un gran artista viniendo de la descendencia que vengo. O sea, en mi casa, por parte de mi madre, mi abuela era prima hermana de la Repompa de Málaga. Entonces, mi familia está toda relacionada con la Repompa de Málaga. Y con la Cañeta de Málaga, mi tío, Gitanillo Vélez, o sea que ahí en mi casa y mi abuelo que era Juan, ese era un flamencólogo y fue el primero en abrir una peña flamenca en Vélez Málaga, en las casetas de feria, y ese traía a todos los artistas, Chocolate, a todos los grandes, los pasó por su casa, porque iban a cantar la caseta y después iban a la casa a comer su potadito. Pero yo nunca quise dedicarme a eso, o sea, yo fue porque mi padre me compró una guitarra y yo no quería guitarra. Yo empecé con el tonteo de la guitarra porque veía que como yo digo, me acercaba al tonteo de las niñas, que es lo que le gustaban. Hasta que mi tío me dijo, coge la guitarra. Y él me hizo creer que yo pensaba de que yo, y me llevaba a los festivales a tocar, y yo no sabía tocar, el que menos tocaba era yo. Bueno, sigo tocando poco, ¿no? Pero lo que sí me enseñó que para ser un buen guitarrista, que yo no voy a llegar a hacerlo nunca porque no me va a dar tiempo, pero no es la técnica que tienes que coger, es el conocimiento. Tú tienes que conocer el cante mejor que la guitarra para ser un buen guitarrista. Eso es el consejo que me dio mi tío y él, y para mí creo que es una realidad. Y entonces, claro, de ver eso en mi casa tan normal, una fiesta, otra fiesta, esto, todo lo que la gente paga por ver, yo lo tenía ahí.
5: Sin embargo, Manuel, yo sobre ti escuché una frase que me llamó mucho la atención. Dice, Manuel Heredia, el yunque, no canta flamenco, lo construye. Y a mí aquello me llamó la atención, porque para alguien que no entienda de flamenco, que no sepa lo que es el flamenco, ¿cómo le expresamos lo que es el flamenco?
6: El flamenco es que es muy complicado. El flamenco es una forma de vida. Pidiendo disculpas y que nadie se ofenda. En los tiempos que estamos hoy, yo no me pongo como ejemplo porque yo no soy quien para estar de ejemplo, pero sí tengo, por ejemplo, mi tío Gitanillo, mi compadre Salvador Conde, que es un pedazo de, ha sido un pedazo de guitarrista, un pedazo de compositor, es increíble. Ellos son los que pasaron fatiga. Porque por eso para mí es flamenco, pasar fatiga. Cogían la moto y para poder dar una clase de guitarra desde Vélez Málaga, se iba a Granada para estar un rato con Juan Avizuela, viniendo de Granada hasta Vélez, con el frío que hacía, como dice, en invierno, pero paraban 25 veces para que no se le olvidara. Y claro, eso es una forma de vida que se te queda. Hoy los niños que empiezan a tocar la guitarra tienen 20.000 vídeos en YouTube. Yo empecé con una guitarra que era de lata, como yo decía. Y hoy los niños, mi niño quiere tocar la guitarra. Yunque, ¿tú le puedes comprar una guitarrita? Sí, dice, ¿cuánto hay? Digo, pues por 120 euros puede comprar una guitarra. Pero ¿cómo son? Hombre, pues son para que el niño se aburra. Y si tiene ganas, pues entonces ya después le compro una guitarra buena. No, no, no, mi niño tiene que empezar con una guitarra buena. Y entonces un niño que va a empezar a tocar la guitarra, que no sabe si le gusta o no le gusta, y le da la facilidad de comprarle y te gastas 2.500, 3.000 euros en una guitarra, es que es muy difícil que sienta eso como, porque le viene todo rodado. Después están los grandes genios, pero es que es muy difícil. Es que el flamenco es una forma de vida.
5: En tu caso, Manuel, tú has mamado el flamenco desde chiquitillo en tu casa, con la familia, y como tú dices, ¿no?, rodeado de una familia de artistas.
6: Yo sí, eso sí, tengo el privilegio, y ojalá volviese el tiempo para atrás y hubiese aprendido más. No decía, yo no quiero. Porque ahora es cuando entiendo todo lo que me decían para que aprendiera y yo no quise entender en su momento.
5: Y sobre el festival este que vamos a tener el placer de escuchar este 18 de julio en el Balneario, ¿cómo se presenta? ¿Qué vamos a escuchar en este festival flamenco, Manuel?
6: Pues ahí es que ahí ese entorno es maravilloso. Ese entorno para mí tiene una magia increíble. Después tengo la suerte, la gran suerte de que cuando yo voy al Balneario, voy al Balneario a pasar unos días, pero es que me encuentro en mi casa. Tanto Asunción, Mercedes, Alfonso, Javi, todos. Necesito esto. No, ahí está, cógelo. Porque, y este espectáculo, lo que sí nos hemos dado cuenta es que aquí en el Balneario hay mucha afición a Lorca. Mucha, mucha. Y Lorca fue un ente para el flamenco con el romancero gitano. Y entonces este año vamos a hacer una cosita. Y lo que pasa no lo puedo decir todo, pero vamos a ver, claro, tenemos una sorpresita. Vamos a hacer, lo que sí va a ser muy, muy, muy, muy potente este año va a ser la presentación. Porque yo creo que es lo más importante de un espectáculo. Y en ese entorno hay todo el mundo callado, porque cuando viene, viene la gente a escuchar. Nosotros nos creemos que estamos en un teatro. Es que es impresionante. Entonces vamos a hacer una presentación donde Lorca es el rey. Y le vamos a hacer un homenaje grande, grande, grande a Lorca, porque voy con unos compañeros que son unos fenómenos. Mi compadre al baile, Juan Antonio Pérez, mi otra bailadora, María, mi mariquilla, Antonio Martín, que viene también, y entonces, claro, y Toña Arroyo y un servidor. Somos los cinco que vamos a estar, claro, y como yo digo, todos pluriempleados. Uno baila, otro canta, y todo lo hacemos todos.
5: Lógicamente no queremos romper esa sorpresa de la que habla, de esa presentación magnífica, y uniendo dos embrujos, el embrujo del flamenco y el embrujo del balneario, ¿no es así, Manuel?
6: Eso es que impresionante, y claro, y llegando allí y pudiendo pedir, porque allí estaremos nosotros el viernes para poder ir montando las cosas con la oscuridad. Después por la noche para poder dar la sorpresa el sábado cuando encendamos, cuando diga luces, acción, ¡pah! Ahí está.
5: Pues Manuel, ha sido un placer hablar contigo y allí nos veremos en el Balneario en esta sexta edición del Festival Flamenco que se va a celebrar el 18 de julio de 2026, ya por sexta vez.
6: Ay, muchísimas gracias, Juan, y ya está, y todo el mundo que quiera ir, que pueda estar allí, porque es verdad que ya está, Javi me comunica que está la cosa ya un poco apretadita, la última vez tuvimos ya casi 400 personas, entonces esto...
5: Te puedo asegurar que así es, porque sé que hay demanda para poder estar en el balneario en los eventos que está haciendo este año y concretamente en el Festival Flamenco.
6: Pues muchísimas gracias y un abrazo fuerte.
5: Un saludo desde Alhama, Manuel.
6: Venga.
3: Muchísimas gracias. Todo ello, por supuesto, bajo la atenta dirección y el guión de Juan Cabezas, que se encuentra a los mandos en el control técnico. Y hasta la próxima conexión.
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7: En Radio Alhama en Internet actualizamos datos de hora y temperatura. 11 de la mañana, 22 minutos. Temperatura media en la zona de Alhama, 28 grados.
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2: Pantano de los Bermejales, naturaleza y vida.
3: En el valle del río Cacín, el Pantano de los Bermejales es hoy un lugar para disfrutar, compartir y desconectar. Sus aguas tranquilas y sus pinares invitan al baño, al paddle surf, a los paseos en bote y a vivir la naturaleza con calma.
2: A su alrededor, senderos, miradores y el cañón del río Cacín ofrecen paisajes únicos, ideales para caminar, descubrir fauna y respirar aire puro.
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1: En Radio Alhama en Internet actualizamos datos de hora y temperatura. 11 de la mañana, 43 minutos. Temperatura media en la zona de Alhama, 29 grados.
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Son las 12 del mediodía en la comarca de Alhama de Granada, una tierra solidaria. Soy andaluz.

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1: Reino de Granada, miércoles 15 de julio. Que no te engañen. Gibraltar sigue siendo colonia inglesa, un anacronismo vergonzante. No disfraces la cuestión con palabras de ocasión. Si la verja se maquilla, no cambia la vieja orilla ni su triste condición. Sigue en suelo español como un persistente error, anacronismo patente que desafía al presente bajo extranjero control. Manuel Juan, julio del 26. Felicitamos a Julia, Felipe, Justa, Rosalía y Buenaventura. Deja de quejarte, el tiempo es autónomo, va a su aire, nadie puede cambiarlo. Y como mucho, el nuestro, quizá podamos determinar cómo emplearlo.
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2: Comenzamos este espacio tras la fantástica introducción de nuestro director Juan Cabezas y vamos directos a una situación, una paradoja tremenda que ha publicado un compañero de la redacción en alhama.com. Imaginemos esto, cuartos de final del Mundial de Fútbol de 2026.
3: Un país entero paralizado frente a las pantallas, claro.
2: Eso es. El silencio en las calles en esos momentos suele ser absoluto, pero resulta que si revisamos la agenda cultural reciente de Alhama, pues ese silencio se rompe por completo.
3: Sí, porque el artículo de nuestro compañero nos pone frente a un choque, casi surrealista. Hablamos de una comedia teatral local que está programada prácticamente al mismo minuto que ese partido tan clave de España.
2: Es que es la típica batalla de David contra Goliat, ¿verdad?
3: Totalmente. Por un lado, el gigante del entretenimiento global y por otro, pues el teatro local resistiendo ahí en su trinchera.
2: Para poner un poco de perspectiva en todo esto, el viernes 10 de julio a las 10 de la noche, el Patio del Carmen acoge la obra La extraña competición. Es una pieza de Felisa Moreno representada por la compañía La Luz Prestada Teatro.
3: Pero claro, el pequeño gran obstáculo es que a las 9 arranca el fútbol.
2: Exacto. Organizar algo así es, como celebrar una boda durante la final de la Champions y rezar para que los invitados no miren el móvil bajo la mesa.
3: ¡Qué buena comparación! Es que es literal. Y claro, la primera reacción al leer esta coincidencia en alhama.com es preguntarse, oye, ¿por qué no cambian sencillamente la fecha del evento?
2: Claro, es lo lógico, lo que cualquiera pensaría desde fuera.
3: Pues sí, pero la realidad de los circuitos culturales de verano es, un puzzle burocrático bastante inamovible.
2: Ya, el ayuntamiento, la diputación y demás.
3: Eso es. Son programaciones que se organizan con esas instituciones y se cierran con muchísimos meses de antelación. Hay contratos, permisos, una logística que es súper inflexible.
2: O sea que si mueves una sola pieza en julio, te arriesgas a desmontar todo el mes.
3: Exactamente. Te cargas el calendario cultural entero.
2: Claro, a veces se nos olvida que la cultura a nivel municipal tiene esa rigidez. Están un poco atrapados en el calendario, lo cual convierte esa velada en una batalla literal por captar a un público dividido.
3: Haciendo que el propio título de la obra, La extraña competición, sea una ironía brillante.
2: Fíjate que sí, ni hecho a propósito.
3: Totalmente.
2: Y claro, toda esta presión institucional al final recae directamente sobre los hombros de quienes se suben al escenario. Y ahí es donde la historia da un giro humano, fascinante de verdad.
3: Sí, el artículo destaca a uno de esos valientes, al actor Mario Soria.
2: Que además está muy vinculado a Alhama, ¿no?
3: Sí, muy vinculado. De hecho, está casado con una alameña. Pero mira, lo más sorprendente de su trayectoria es cómo llegó a las tablas.
2: A ver, cuenta.
3: Porque no es el típico caso de vocación desde la infancia. Él empezó a actuar en el año 2000 por una prescripción médica. Literalmente se lo recomendaron para combatir el estrés.
2: ¡Qué barbaridad! Es de una poesía maravillosa. Alguien acude al médico buscando alivio para la ansiedad, le recetan probar el teatro aficionado y fíjate, la receta se transforma en una pasión de más de 25 años.
3: Es increíble, ¿sí? Nos hace preguntarnos si asumir el rol de otra persona durante un par de horas es el antídoto perfecto contra la presión del mundo moderno.
2: Pues seguramente. Y es una vía de escape que, curiosamente, refleja el propio mecanismo de la comedia que representan.
3: Exacto, porque en la obra Soria interpreta a Marcelo. Es uno de los 4 concursantes que están sometidos a pruebas completamente absurdas para ganar un premio misterioso.
2: Un premio que custodia el personaje de Calixta, por cierto.
3: Eso es. Y a través de toda esa mecánica de juego ridículo, la obra busca la carcajada, claro, pero en el fondo también es un espejo.
2: Claro, tiene su mensaje de fondo.
3: Sí, critica lo absurdas que son las presiones competitivas que sufrimos a diario, ya sea en el entorno laboral o social.
2: ¡Qué interesante! O sea, el actor utiliza el teatro para escapar del estrés, interpretando a un personaje que sufre el estrés de una competición disparatada, obra de la mayor competición deportiva del mundo.
3: Y esa es la verdadera historia aquí. Más allá de la anécdota de los horarios, estamos viendo la resiliencia pura del arte local.
2: Totalmente.
3: Es el esfuerzo de los actores por mantener vivo su espacio frente a los colosales espectáculos de masas.
2: Bueno, deja una sensación de admiración profunda por esa tenacidad. Porque a menudo, las experiencias que más perduran en la memoria no suceden en los eventos masivos, sino en esos pequeños escenarios locales que, bueno, se eligen a contracorriente.
3: Totalmente cierto.
2: Pero no nos extendemos más, porque ahora tenemos que dar paso a una entrevista muy especial que nuestro director, Juan Cabezas, le hace precisamente al protagonista de esta historia, Mario Soria.
4: Bueno, pues resulta que este verano, dentro de las actividades que tenemos, tenemos una competición de cruce a nado del Pantano de los Bermejales, tenemos también Ultimate Trail, en fin, todas las actividades del verano. Pero hay una competición muy extraña y la protagoniza nuestro amigo Mario Soria, que lo tenemos al otro lado del teléfono. Mario, ¿tú en qué vas a competir?
5: Bueno, nuestra competición es el teatro, la vida teatral. Y bueno, y vamos a intentar el día 10 hacer nuestra obra de teatro, una comedia magnífica sobre cuyo título es la extraña competición. Y como ya en el año 24, en 2010, hicimos también otra comedia, que fue la Hermana y el Gigoló, de la misma autora, de Felisa Moreno, y la verdad es que estamos muy ilusionados con estar ahí el día 10 e intentar pelear con el fútbol.
4: Bueno, y que también de vez en cuando volver a tu pueblo también te vendrá estupendamente, ¿no, Mario?
5: Hombre, yo lo llevo a gala. Yo, efectivamente, yo nací en Granada, pero yo cuando me preguntan de dónde eres, digo, yo nací en Granada, pero mi pueblo es Alhama. Y yo he vivido muchos años ahí, tengo muchísimas amistades y la verdad es que me enorgullece ser jameño, aunque sea adoptivo, ¿no?
4: Pues efectivamente, porque no hablamos de otro tipo de competición, sino hablamos de una obra de teatro en el que participa nuestro paisano Mario Soria. Mario Soria, que lleva ya un tiempo dedicado al teatro, lleva ya veintitantos años, ¿no es así, Mario?
5: Pues desde el año 2000 empecé a hacer teatro y la verdad es que cuando te entra el gusanillo de Thalía ya no lo sueltas, ya te engancha ahí y sigue adelante. Y bueno, la verdad es que he tenido mucha suerte porque con los grupos que he ido actuando y con la gente que ahora mismo, por ejemplo, formamos el grupo La Luz Prestada Teatro, pues son gente también que lleva mucho tiempo de teatro a sus espaldas, ¿no? Y como Carmen Barranco, Rosy Torrealba, María Jiménez, Vicky Castillo, Claudio Guglieri, que es el director. La verdad es que todos tienen un currículum bastante amplio y importante en todo lo que es teatro, ¿no? Y ahí seguimos trabajando y ahí seguimos empeñándonos en seguir adelante, ¿no?
4: Mario, ¿qué le entra a uno para, bueno, dedicarse a esto? Pues lógicamente no de manera profesional, sino como hobby. ¿Qué te entra en el cuerpo para que te guste el teatro y querer representar teatro y querer meterte en un personaje?
5: Bueno, cada uno lo cuenta de una manera. La verdad es que yo entré por accidente en el teatro porque tenía un problema de estrés. Y alguien me dijo, un médico me dijo, Mario, tienes que desconectar de alguna manera. Y en ese momento, un grupo de teatro aficionado, que un amigo mío me dijo, pues vente al teatro. Y la verdad es que cuando tú te metes en un ensayo de teatro, te metes a actuar en teatro, te conviertes en otra persona, desconectas absolutamente de lo tuyo. Vas a crear ese personaje y a llevarlo adelante, ¿no? Y eso luego lo que te crea también es una posibilidad de convertirte en mil personajes distintos, en mil opciones distintas, ¿no? Lo cual es muy atractivo y te llama mucho la atención. que requiere un trabajo y un esfuerzo importante también, pues sí, pero la verdad es que luego la recompensa es una maravilla, ¿no? El aplauso del público, el que la gente lo pase bien, el que se ría o que llore, depende de cada obra, ¿no? Que llegue al personal y el personal se crea realmente lo que está haciendo en escena, ¿no? Eso es importantísimo.
4: Lo que empezó entonces siendo una terapia, al final se ha convertido en algo más y en parte ya de tu vida, porque como tú dices, pues lleva ya tiempo haciendo teatro, lo sigue haciendo. Y no solamente eso, fuiste premio al mejor actor en el 13 certamen de teatro no profesional de Villa de Alhendín.
5: Sí, eso fue una historia importante porque en esa actuación hacíamos obras cortas. Y entonces hicimos dos obras, una era El juez de los divorcios de Cervantes y la otra era el viejo celoso, que las dos eran de Cervantes. Y en las dos yo hacía dos papeles distintos. Y entonces convertirte dentro de la misma obra en dos papeles distintos, pues la verdad es que lo valoraron mucho los jurados, y viendo que efectivamente de un personaje a otro, que los dos eran ancianos, entonces había que diferenciarlos, había que hacerlos distintos de alguna manera, y conseguí ese punto, y la verdad es que estoy muy orgulloso de ese trofeo, que la verdad me encanta, ¿no?
4: Qué duda cabe que los reconocimientos dan impulso a las aficiones, en este caso la tuya por el teatro. Y Mario, ¿qué es lo que va a ver la gente en esta extraña competición que se va a presentar aquí este viernes día 10 de julio?
5: Pues va a haber una comedia para pasar un magnífico rato, para divertirse, reírse. También tiene sus puntazos para que nos haga pensar un poco y reflexionar sobre algunos temas, ¿no? Pero la verdad es que está hecha muy, muy cercana, muy fácil de entender, y nosotros procuramos además acercarla lo más posible. Son dos parejas que en el año 2050, aunque no es ninguna obra futurista, ni mucho menos, dentro de 25 años seguramente estarán las cosas casi igual que ahora y con los mismos problemas. Y el problema que tratamos nosotros en esta extraña competición precisamente es un tema actual, pero que preveemos que en el futuro vamos a seguir con la misma cantinela, ¿no? Y entonces, pues la verdad es que es un tema que se hacen unas pruebas bastante absurdas y bastante extrañas, que lo que lleva es a la carcajada, a la risa y a la sonrisa, ¿no? Y la verdad es que nosotros lo pasamos muy bien haciendo la obra, y la gente hasta ahora, ya hemos hecho 4 o 5 representaciones de la obra, y hasta ahora la gente se ha divertido mucho y ha disfrutado, que lo que pretendemos es que la gente desconecte, que pase un buen rato y que con la sonrisa y con la risa la vida es mucho mejor, claro.
4: Sin duda alguna, en este verano de calor, en el patio del Carmen, se van a divertir con esta obra que vais a representar. ¿No es así, Mario?
5: Yo creo que sí. La verdad es que además la autora, Felisa Moreno, que es una autora de la que esta es la cuarta obra que hacemos ya de ella, y la verdad es que tiene una fina pluma para la comedia y para llevar un buen rato al público.
4: ¿Qué le decimos a tus paisanos para que se animen a veros?
5: Bueno, pues paisanos, que vamos a estar allí, La Luz Prestada Teatro, que os vaya a divertir, que lo vaya a pasar bien, y bueno, espero contar con vosotros, como en otras ocasiones.
4: Pues muchas gracias por tus palabras, muchas gracias por habernos prestado este momento de tu tiempo, Mario, en este caluroso verano del 26, y animamos a la gente precisamente a que en el fresquito de la tarde y noche de nuestra Alhama, pues una propuesta pues bastante interesante, como es la del teatro y como es la de esta compañía, de tu compañía, la de La Luz Prestada Teatro, que vamos a poder ver este próximo viernes 10 de julio en el patio del Carmen. Muchas gracias, Mario.
5: Pues solamente un puntillo más, y hombre, agradecer al Ayuntamiento de Alhama que cuente con nosotros otra vez después de la última vez que estuvimos actuando allí. La verdad es que se han portado muy bien con nosotros y quiero dejar constancia también de eso.
4: Pues gracias y un saludo desde tu pueblo.
5: Venga, un abrazo.
3: Nosotros seguiremos preparando más información y análisis de las noticias que prepara la redacción y nuestros compañeros de alhama.com, siempre bajo la dirección y el guión de Juan Cabezas, que está al mando en el control técnico.
0: 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Romance del Ay de mi Alhama, interpretado por Carmela Alcante y Paco Ibáñez a la guitarra.

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1: Ciudad milenaria cuyos primeros datos se fechan en el periodo neolítico.
0: Lugar de paso de las centurias romanas, conocida entonces como Artici o Estici, y cuyo puente romano data del siglo I a.C.
1: A principios del siglo VIII fue conquistada por los árabes, convirtiéndose en un asentamiento árabe bereber y pasando a denominarse Alhama.
0: En 1481, el marqués de Cádiz, don Rodrigo Ponce de León, decide su reconquista y lo consigue en 1482, con 2.500 jinetes y 3.000 soldados.
1: En febrero de 1810 fue ocupada por las tropas napoleónicas y liberada en agosto de 1812.
0: Destruida en diciembre de 1884 por el terremoto de Andalucía, fue reconstruida poco después con la ayuda de otros pueblos y naciones.
1: A una distancia de 55 kilómetros de Granada y 77 kilómetros de Málaga, está situada a 883 metros de altura y tiene una extensión de algo más de 398 kilómetros cuadrados.
0: Su temperatura media anual es de 13 grados y su pluviometría oscila entre los 500 y 650 litros. Sus aguas termales brotan a 47 grados de temperatura.
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5: En Radio Alhama en Internet actualizamos datos de hora y temperatura. 12 del mediodía, 22 minutos. Temperatura media en la zona de Alhama, 29 grados.
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0: Desde Radio Alhama en Internet, saludos a Arenas del Rey, Buenavista, Cacín, El Almendral, El Turro, Fornes, Jatar, Jayena, La Resinera, Los Bermejales, Pilas de Algaida, Santa Cruz del Comercio, Seco de Lucena, Ventas de Zafarraya y Zafarraya. Saludos a la comarca de Alhama.
1: Para España y Argentina. El pasado mes de mayo, Los Bermejales acogió el Bosque de la Poesía, una jornada dedicada a la naturaleza, la cultura y la defensa del entorno junto al pantano. Poetas, vecinos y escolares participaron en este encuentro literario impulsado por la Asociación Pantano Avanza. A continuación, poema El Dios de los Peces, de Álvaro Salvador, recitado por su autor.
2: Bueno, antes que nada le quiero agradecer a Manolo Fernández por su invitación a participar en este Bosque de la Poesía, que es una iniciativa estupenda que ha llegado, como han dicho, a España de mano de nuestro amigo Chema Cotarelo. Y bueno, de algunos de los demás ya había participado antes. Voy a leerle este poema que está puesto en el bosque, que se titula El Dios de los Peces. Si existe algún Dios, si hubo alguna vez un Dios en tu corazón, el Dios que ahora te acoge y te consuela, habrá de ser el Dios de los pantanos, el Dios de los peces. Te recuerdo estos días junto a la orilla, con el pañuelo al cuello y la gafa oscura fijas en mí, pendientes de la caña que quiero sostener con mis dos manos. Lanza el sedal con fuerza, lánzalo, lánzalo como si en ese esfuerzo apostaras tu vida. Y la apostábamos. Entonces yo era casi un niño y tú un hombre fuerte, un hermano fuerte y poderoso que intentaba enseñarme a pescar, a robar tesoros en las profundidades del lago, tesoros como animales perlados, inquietantes y elásticos, imposibles rayos de luz. Aprender a pescar era tan grave como saber vivir, y yo intuía en tu entusiasmo esa enseñanza, el rito de iniciación que nos brindaban las mañanas de domingo en el pantano. Me recuerdo yo mismo, con saquito de lana y con pañuelo al cuello, la cabeza muy alta sosteniendo el sedal y un modo de mirar al horizonte que fingía ser maduro. Hermano, si existe algún Dios, si hubo alguna vez un Dios en tu corazón, el Dios que ahora te acoge y te consuela, habrá de ser el Dios de los pantanos, el Dios de tus pantanos y mis peces. Muchas gracias.

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0: En Radio Alhama en Internet actualizamos datos de hora y temperatura. 12 del mediodía, 42 minutos. Temperatura media en la zona de Alhama, 30 grados.
1: 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Late mi pecho jameño cuando pienso que las lees. Otra vez vuelvo a escribirte como quien riega la ausencia, sin respuesta tuya, pero sin olvido en mi querencia.
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2: Permitidme este recuerdo a mi bisabuelo Francisco Calvo Muñoz, fundador de la familia de La Tana, de Alhama de Granada, presente en la historia de Alhama, en las Cortes de España, en Cuba y Filipinas. Un recuerdo al personaje público, hombre de alta sabiduría, conciencia y servicio a los demás, Spinella. El deber fue su razón, su palabra fiel, certera, dio la ley, forma sincera y al poder, moderación. En Cortes dejó lección, en ultramar recto empeño, alto valor, firme ceño, más humano que severo, hizo del cargo sendero de luz y honor de jameño.
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1: Reino de Granada, miércoles 15 de julio. Que no te engañen. Gibraltar sigue siendo colonia inglesa, un anacronismo vergonzante. No disfraces la cuestión con palabras de ocasión. Si la verja se maquilla, no cambia la vieja orilla ni su triste condición. Sigue en suelo español como un persistente error, anacronismo patente que desafía al presente bajo extranjero control. Manuel Juan, julio del 26. Felicitamos a Julia, Felipe, Justa, Rosalía y Buenaventura. Deja de quejarte, el tiempo es autónomo, va a su aire, nadie puede cambiarlo. Y como mucho, el nuestro, quizá podamos determinar cómo emplearlo.
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2: Bueno, vivimos con esta ilusión constante de ser libres. Creemos que decidir qué ver en la tele o, no sé, qué comprar en el súper es sinónimo de libertad plena.
3: Claro, como si fuera una simple elección de consumo.
2: Exacto. Pero, ¿y si esa libertad colectiva, la verdaderamente política, es algo mucho más complejo de alcanzar? Pues con esta incógnita arrancamos, tomando el relevo tras la impecable introducción de nuestro director, Juan Cabezas.
3: Así es, un saludo desde los estudios de Radio Alhama en internet. Y es un artículo que, a ver, aborda la cuestión desde una perspectiva estrictamente informativa y multidisciplinar. Detalla la celebración de la primera edición del encuentro titulado Rumbo a la Libertad, que tiene lugar en el Salón de Plenos del Ayuntamiento de Alhama de Granada.
2: Eso es. Y el motivo central de este foro, si no me equivoco, es conmemorar el 99 aniversario del nacimiento del pensador político alameño Antonio García Trevijano.
3: Justo. Y bueno, mencionar a García Trevijano es hablar de palabras mayores en la teoría política.
2: Ya, pero para quienes no dominen su vasta obra, ¿cuál es el núcleo real de su pensamiento? Porque a veces parece que la palabra libertad se usa pues como un cajón desastre donde cabe cualquier eslogan.
3: Claro, totalmente. Esa es la clave para entender el evento de forma aséptica. O sea, su planteamiento defiende que la libertad política no es, digamos, una sensación individual o moral.
2: Vale, entonces, ¿qué es?
3: Pues él la define como una estructura formal y tangible. Se basa fundamentalmente en la separación efectiva de los poderes del Estado y en la representación real del ciudadano frente al poder.
2: O sea que sin esas reglas del juego, argumenta que no existe una democracia real.
3: Exacto. Y el reto fascinante que recoge la noticia es cómo la organización ha logrado estructurar un debate sobre un concepto tan profundo. Todo esto alejándose de partidismos, para enfocarse únicamente en el fomento del pensamiento crítico.
2: Y fíjate que para lograrlo, en lugar de hacer, no sé, un desfile cronológico de ponentes, han diseñado el foro dividiéndolo en dos grandes territorios conceptuales.
3: Sí, como si fuera un viaje, ¿verdad?
2: Eso es. El primero analiza lo externo, o sea, las instituciones y la educación. Y el segundo ya se sumerge de lleno en lo interno, en la mente humana.
3: Empezando por esa parte externa, me ha llamado muchísimo la atención el título de la conferencia de Mario Mister Greer. Se llama Las aulas no son saunas.
2: Suena súper provocador, pero ¿qué significa realmente esa metáfora?
3: Pues a ver, es una imagen muy gráfica. Una sauna es un lugar diseñado para la comodidad, el confort, la relajación pasiva. Y lo que plantea este ponente es que las aulas deben ser exactamente lo contrario.
2: Ah, o sea, espacios de fricción intelectual.
3: Exactamente. El objetivo no es que el estudiante asienta cómodamente, sino, bueno, enseñarle a cuestionar las cosas para que desarrolle un compromiso ciudadano sólido y que sea capaz de resistir cualquier tipo de manipulación institucional.
2: Claro, preparan el terreno. De esa forma, luego Javier Valenzuela expone directamente la filosofía política del pensador alameño. Y después, Ana Santos actúa de puente conectando esa formación del ciudadano con la transformación personal.
3: Efectivamente.
2: Pero aquí me surge una duda. A ver, si acabamos de establecer que la libertad política es una cuestión de estructuras del Estado y separación de poderes, ¿por qué el evento da un giro tan radical hacia la psicología por la tarde?
3: Pues porque las estructuras externas más perfectas necesitan individuos capaces de sostenerlas. Y ahí es donde entra la barrera más grande para el pensamiento crítico.
2: que es el miedo, me imagino.
3: Tal cual. El psicólogo Antonio de Dios aborda precisamente cómo el miedo actúa como un mecanismo paralizante. Psicológicamente, cuando sentimos temor a la incertidumbre o al rechazo social, pues nuestro cerebro prioriza la supervivencia inmediata.
2: Y anula el razonamiento lógico.
3: Eso es. Anula el razonamiento complejo. Entonces, un ciudadano dominado por el miedo es, biológicamente hablando, incapaz de tomar decisiones políticas verdaderamente libres.
2: Claro, el miedo nos vuelve a obedientes por puro instinto de conservación. Y eso conecta maravillosamente con la intervención final de Giancarlo Cairolo, la de El camino de la sombra.
3: Sí, una ponencia interesantísima. Porque no se trata solo del miedo, sino de integrar nuestros propios conflictos internos.
2: Esos puntos ciegos o sombras que ignoramos de nosotros mismos, ¿no?
3: Claro, si un individuo no se conoce, pues fácilmente proyectará sus frustraciones e inseguridades en la política y en la sociedad.
2: ¡Qué viaje conceptual tan ambicioso! Por cierto, indican que esta jornada está coordinada por Enrique Sánchez Aguilera.
3: Sí, y con entrada gratuita hasta completar el aforo.
2: Estupendo. Pero, cuestiones logísticas aparte, el peso intelectual de este encuentro deja sobre la mesa una pregunta fundamental para la reflexión de quienes nos escuchan.
3: A ver, ¿cuál es?
2: ¿Se puede llegar a construir una sociedad con verdadera libertad colectiva y política si antes los individuos que la conforman no han logrado superar sus propios cautiverios psicológicos?
3: Es una cuestión sumamente provocadora. Desde luego, un gran final para este análisis objetivo de la jornada.
2: Sin duda. Y bueno, nosotros nos despedimos aquí por ahora, pero seguiremos preparando mucha más información analizando las noticias que redactan nuestros compañeros en alhama.com.
3: Siempre bajo la atenta dirección y el guión de Juan Cabezas.
2: Eso es, que sigue a los mandos en el control técnico. Un placer y hasta la próxima.
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5: Periodo visigodo. Tras la caída del Imperio Romano, Alhama de Granada pasó a manos de los visigodos. Aunque este periodo es menos conocido, se sabe que la ciudad continuó siendo un importante centro termal. Los visigodos mantuvieron muchas de las estructuras y costumbres romanas, incluyendo el uso de los baños. Durante esta época, Alhama experimentó cambios en su administración y estructura social, adaptándose al nuevo orden visigodo. Sin embargo, la importancia de sus aguas termales siguió siendo un factor clave en la vida de la ciudad y su atractivo para visitantes de toda la región.
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2: En Radio Lama en Internet actualizamos datos de hora y temperatura. 1:23 PM. Temperatura media en la zona de Alama, 31 grados.
3: El 28 de febrero de 1482 se conquistó Alama, la joya de la corona del Reino de Granada, que abarcaba parte de Jaén, parte de Murcia y de Cádiz, la totalidad de Almería, Málaga y Granada.
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2: Jaena en el terremoto de 1884.
3: El 25 de diciembre de 1884, a las 21:08 horas, un violento terremoto sacudió el sur de España. Con epicentro en Arenas del Rey, en la comarca granadina de Alhama, el sismo tuvo una magnitud entre 6,2 y 6,7 grados y duró alrededor de 20 segundos, devastando más de 100 localidades en Granada y Málaga.
4: Las estimaciones históricas sitúan el total de fallecidos entre 800 y 1.200 personas,
2: con alrededor de 1.500 a 1.600 heridos y miles de casas destruidas o gravemente dañadas.
4: En Jaena, la sacudida fue intensa. Más del 58% de sus viviendas quedaron destruidas o muy dañadas. El pueblo lamentó decenas de víctimas mortales y heridos graves, y las réplicas continuaron hasta mediados de enero.
3: La prensa de la época describió un panorama desolador. Según El Día, Madrid, 31 de diciembre de 1884,
2: el espectáculo que ofrece el pueblo de Jaena es aterrador. Los heridos, que son muchos y graves, se hallan abandonados. Carecen de agua. El río ha quedado seco a causa de las grietas que abrió el terremoto.
3: Semanas después, el 19 de enero de 1885, Mariano Arauz, periodista de El Liberal, llegó al pueblo y relató:
2: más de la mitad de las casas totalmente destruidas. De las que quedaban, pocas eran seguras, y ni la iglesia escapó a las ruinas. Las familias dormían a la intemperie bajo la nieve, sin medicinas ni alimentos suficientes.
3: Se esperaba la visita del rey Alfonso XII, pero nunca llegó. Cuando se insistió en avanzar hacia Jaena, el gobernador respondió:
2: Su Majestad el rey ha venido a visitar a sus pueblos, y no a pueblos de señorío, dejando al pueblo fuera de la atención oficial.
3: Frente a ese abandono, Luis Seco de Lucena, desde el Defensor de Granada, movilizó solidaridad y recursos con su voz periodística. Gracias a ello, Jaena recibió 128.000 pesetas de ayuda oficial. Y la valentía de sus vecinos y la generosidad de tantos quedó como símbolo de humanidad en medio de las ruinas.
2: Una historia de dolor y destrucción, pero también de solidaridad y esperanza. Un testimonio de cómo un pueblo puede levantarse de sus escombros.
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5: Para España y Argentina, el pasado mes de mayo, Los Bermejales acogió el Bosque de la Poesía, una jornada dedicada a la naturaleza, la cultura y la defensa del entorno junto al pantano. Poetas, vecinos y escolares participaron en este encuentro literario impulsado por la Asociación Pantano Avanza. A continuación, poema Cuando paseo por el pantano, de Valentina García Fernández.
6: Buenos días a todos y a todas. Mi poesía es titulada Cuando paseo por el pantano. Cuando paseo por el pantano, escucho los pájaros cantar. Siento el aire fresco al caminar, buscando verdes ramos para decorar. A lo lejos, veo a mi hermano y me dice que va a encontrar un saltamontes, un escarabajo y algo más. Jugamos en la orilla del pantano, viendo los peces chapotear. Los pájaros vuelven a sus nidos, el pantano en calma está. Yo le cuento a mi hermano que la poesía dentro del pantano está.
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0: En Radio Alhama en Internet actualizamos datos de hora y temperatura. 1:42. Temperatura media en la zona de Alhama, 28 grados.
3: En Alhama de Granada, en 1483, se emitió el primer papel moneda en Europa, Espinela Alhama, que fue luz y resplandor del mundo. Cuando la guerra oprimía tu muralla y tu esperanza, brotó venciendo acechanza un sol de sabiduría. No fue el oro quien valía, fue la palabra empeñada, y en tu historia acrisolada nació un nuevo resplandor. Europa halló su valor bajo el cielo de Alhama.
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3: Orígenes prehistóricos. Alhama de Granada tiene una historia que se remonta a la prehistoria. Se han encontrado restos arqueológicos que datan del Paleolítico y Neolítico en las cuevas cercanas a la ciudad. Estos hallazgos incluyen herramientas de piedra, cerámica y pinturas rupestres, lo que indica que la zona ha estado habitada desde hace miles de años. La presencia de aguas termales atrajo a los primeros pobladores, quienes reconocieron sus propiedades curativas. Estos manantiales naturales serían fundamentales para el desarrollo posterior de la ciudad y su importancia a lo largo de la historia.
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0: 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En la voz de Manuel Juan García Ruiz.
1: Reino de Granada, miércoles 15 de julio. Que no te engañen. Gibraltar sigue siendo colonia inglesa, un anacronismo vergonzante. No disfraces la cuestión con palabras de ocasión. Si la verja se maquilla, no cambia la vieja orilla ni su triste condición. Sigue en suelo español como un persistente error, anacronismo patente que desafía al presente bajo extranjero control. Manuel Juan, julio del 26. Felicitamos a Julia, Felipe, Justa, Rosalía y Buenaventura. Deja de quejarte, el tiempo es autónomo, va a su aire, nadie puede cambiarlo. Y como mucho, el nuestro, quizá podamos determinar cómo emplearlo.
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2: Comenzamos este espacio tras la fantástica introducción de nuestro director Juan Cabezas y vamos directos a una situación, una paradoja tremenda que ha publicado un compañero de la redacción en alhama.com. Imaginemos esto, cuartos de final del Mundial de Fútbol de 2026.
3: Un país entero paralizado frente a las pantallas, claro.
2: Eso es. El silencio en las calles en esos momentos suele ser absoluto, pero resulta que si revisamos la agenda cultural reciente de Alhama, pues ese silencio se rompe por completo.
3: Sí, porque el artículo de nuestro compañero nos pone frente a un choque, casi surrealista. Hablamos de una comedia teatral local que está programada prácticamente al mismo minuto que ese partido tan clave de España.
2: Es que es la típica batalla de David contra Goliat, ¿verdad?
3: Totalmente. Por un lado, el gigante del entretenimiento global y por otro, pues el teatro local resistiendo ahí en su trinchera.
2: Para poner un poco de perspectiva en todo esto, el viernes 10 de julio a las 10 de la noche, el Patio del Carmen acoge la obra La extraña competición. Es una pieza de Felisa Moreno representada por la compañía La Luz Prestada Teatro.
3: Pero claro, el pequeño gran obstáculo es que a las 9 arranca el fútbol.
2: Exacto. Organizar algo así es, como celebrar una boda durante la final de la Champions y rezar para que los invitados no miren el móvil bajo la mesa.
3: ¡Qué buena comparación! Es que es literal. Y claro, la primera reacción al leer esta coincidencia en alhama.com es preguntarse, oye, ¿por qué no cambian sencillamente la fecha del evento?
2: Claro, es lo lógico, lo que cualquiera pensaría desde fuera.
3: Pues sí, pero la realidad de los circuitos culturales de verano es, un puzzle burocrático bastante inamovible.
2: Ya, el ayuntamiento, la diputación y demás.
3: Eso es. Son programaciones que se organizan con esas instituciones y se cierran con muchísimos meses de antelación. Hay contratos, permisos, una logística que es súper inflexible.
2: O sea que si mueves una sola pieza en julio, te arriesgas a desmontar todo el mes.
3: Exactamente. Te cargas el calendario cultural entero.
2: Claro, a veces se nos olvida que la cultura a nivel municipal tiene esa rigidez. Están un poco atrapados en el calendario, lo cual convierte esa velada en una batalla literal por captar a un público dividido.
3: Haciendo que el propio título de la obra, La extraña competición, sea una ironía brillante.
2: Fíjate que sí, ni hecho a propósito.
3: Totalmente.
2: Y claro, toda esta presión institucional al final recae directamente sobre los hombros de quienes se suben al escenario. Y ahí es donde la historia da un giro humano, fascinante de verdad.
3: Sí, el artículo destaca a uno de esos valientes, al actor Mario Soria.
2: Que además está muy vinculado a Alhama, ¿no?
3: Sí, muy vinculado. De hecho, está casado con una alameña. Pero mira, lo más sorprendente de su trayectoria es cómo llegó a las tablas.
2: A ver, cuenta.
3: Porque no es el típico caso de vocación desde la infancia. Él empezó a actuar en el año 2000 por una prescripción médica. Literalmente se lo recomendaron para combatir el estrés.
2: ¡Qué barbaridad! Es de una poesía maravillosa. Alguien acude al médico buscando alivio para la ansiedad, le recetan probar el teatro aficionado y fíjate, la receta se transforma en una pasión de más de 25 años.
3: Es increíble, ¿sí? Nos hace preguntarnos si asumir el rol de otra persona durante un par de horas es el antídoto perfecto contra la presión del mundo moderno.
2: Pues seguramente. Y es una vía de escape que, curiosamente, refleja el propio mecanismo de la comedia que representan.
3: Exacto, porque en la obra Soria interpreta a Marcelo. Es uno de los 4 concursantes que están sometidos a pruebas, completamente absurdas para ganar un premio misterioso.
2: Un premio que custodia el personaje de Calixta, por cierto.
3: Eso es. Y a través de toda esa mecánica de juego ridículo, la obra busca la carcajada, claro, pero en el fondo también es un espejo.
2: Claro, tiene su mensaje de fondo.
3: Sí, critica lo absurdas que son las presiones competitivas que sufrimos a diario, ya sea en el entorno laboral o social.
2: ¡Qué interesante! O sea, el actor utiliza el teatro para escapar del estrés, interpretando a un personaje que sufre el estrés de una competición disparatada, obra de la mayor competición deportiva del mundo.
3: Y esa es la verdadera historia aquí. Más allá de la anécdota de los horarios, estamos viendo la resiliencia pura del arte local.
2: Totalmente.
3: Es el esfuerzo de los actores por mantener vivo su espacio frente a los colosales espectáculos de masas.
2: Bueno, deja una sensación de admiración profunda por esa tenacidad. Porque a menudo, las experiencias que más perduran en la memoria no suceden en los eventos masivos, sino en esos pequeños escenarios locales que, bueno, se eligen a contracorriente.
3: Totalmente cierto.
2: Pero no nos extendemos más, porque ahora tenemos que dar paso a una entrevista muy especial que nuestro director, Juan Cabezas, le hace precisamente al protagonista de esta historia, Mario Soria.
4: Bueno, pues resulta que este verano, dentro de las actividades que tenemos, tenemos una competición de cruce a nado del Pantano de los Bermejales, tenemos también Ultimate Trail, en fin, todas las actividades del verano. Pero hay una competición muy extraña y la protagoniza nuestro amigo Mario Soria, que lo tenemos al otro lado del teléfono. Mario, ¿tú en qué vas a competir?
5: Bueno, nuestra competición es el teatro, la vida teatral. Y bueno, y vamos a intentar el día 10 hacer nuestra obra de teatro, una comedia magnífica sobre cuyo título es la extraña competición. Y como ya en el año 24, en 2010, hicimos también otra comedia, que fue la Hermana y el Gigoló, de la misma autora, de Felisa Moreno, y la verdad es que estamos muy ilusionados con estar ahí el día 10 e intentar pelear con el fútbol.
4: Bueno, y que también de vez en cuando volver a tu pueblo también te vendrá estupendamente, ¿no, Mario?
5: Hombre, yo lo llevo a gala. Yo, efectivamente, yo nací en Granada, pero yo cuando me preguntan de dónde eres, digo, yo nací en Granada, pero mi pueblo es Alhama. Y yo he vivido muchos años ahí, tengo muchísimas amistades y la verdad es que me enorgullece ser jameño, aunque sea adoptivo, ¿no?
4: Pues efectivamente, porque no hablamos de otro tipo de competición, sino hablamos de una obra de teatro en el que participa nuestro paisano Mario Soria. Mario Soria, que lleva ya un tiempo dedicado al teatro, lleva ya veintitantos años, ¿no es así, Mario?
5: Pues desde el año 2000 empecé a hacer teatro y la verdad es que cuando te entra el gusanillo de Thalía, ya no lo sueltas, ya te enganchas ahí y sigue adelante. Y bueno, la verdad es que he tenido mucha suerte porque con los grupos que he ido actuando y con la gente que ahora mismo, por ejemplo, formamos el grupo La Luz Prestada Teatro, pues son gente también que lleva mucho tiempo de teatro a sus espaldas, ¿no? Y como Carmen Barranco, Rosy Torrealba, María Jiménez, Vicky Castillo, Claudio Guglieri, que es el director. La verdad es que todos tienen un currículum bastante amplio y importante en todo lo que es teatro, ¿no? Y ahí seguimos trabajando y ahí seguimos empeñándonos en seguir adelante, ¿no?
4: Mario, ¿qué le entra a uno para, bueno, dedicarse a esto? Pues lógicamente no de manera profesional, sino como hobby. ¿Qué te entra en el cuerpo para que te guste el teatro y querer representar teatro y querer meterte en un personaje?
5: Bueno, cada uno lo cuenta de una manera. La verdad es que yo entré por accidente en el teatro porque tenía un problema de estrés. Y alguien me dijo, un médico me dijo, Mario, tienes que desconectar de alguna manera. Y en ese momento, un grupo de teatro aficionado, un amigo mío me dijo, pues vente al teatro. Y la verdad es que cuando tú te metes en un ensayo de teatro, te metes a actuar en teatro, te conviertes en otra persona, desconectas absolutamente de lo tuyo. Vas a crear ese personaje y a llevarlo adelante, ¿no? Y eso lo que te crea también es una posibilidad de convertirte en mil personajes distintos, en mil opciones distintas, ¿no? Lo cual es muy atractivo y te llama mucho la atención. que requiere un trabajo y un esfuerzo importante también, pues sí, pero la verdad es que luego la recompensa es una maravilla, ¿no? El aplauso del público, el que la gente lo pase bien, el que se ría o que llore, depende de cada obra, ¿no? Que llegue al personal y el personal se crea realmente lo que está haciendo en escena, ¿no? Eso es importantísimo.
4: Lo que empezó entonces siendo una terapia, al final se ha convertido en algo más y en parte ya de tu vida, porque como tú dices, pues lleva ya tiempo haciendo teatro, lo sigue haciendo. Y no solamente eso, fuiste premio al mejor actor en el 13 certamen de teatro no profesional de Villa de Alhendín.
5: Sí, eso fue una historia importante porque en esa actuación hacíamos obras cortas. Y entonces hicimos dos obras, una era El juez de los divorcios de Cervantes y la otra era el viejo celoso, que las dos eran de Cervantes. Y en las dos yo hacía dos papeles distintos. Y entonces convertirte dentro de la misma obra en dos papeles distintos, pues la verdad es que lo valoraron mucho los jurados y viendo que efectivamente de un personaje a otro, que los dos eran ancianos, entonces había que diferenciarlos, había que hacerlos distintos de alguna manera y conseguí ese punto y la verdad es que estoy muy orgulloso de ese trofeo que la verdad me encanta, ¿no?
4: Qué duda cabe que los reconocimientos dan impulso a las aficiones, en este caso la tuya por el teatro. Y Mario, ¿qué es lo que va a ver la gente en esta extraña competición que se va a presentar aquí este viernes día 10 de julio?
5: Pues va a haber una comedia para pasar un magnífico rato, para divertirse, reírse. También tiene sus puntazos para que nos haga pensar un poco y reflexionar sobre algunos temas, ¿no? Pero la verdad es que está hecha muy, muy cercana, muy fácil de entender y nosotros procuramos además acercarla lo más posible. Son dos parejas que en el año 2050, aunque no es ninguna obra futurista ni mucho menos, dentro de 25 años seguramente estarán las cosas casi igual que ahora y con los mismos problemas. Y el problema que tratamos nosotros en esta extraña competición precisamente es un tema actual, pero que preveemos que en el futuro vamos a seguir con la misma cantinela, ¿no? Y entonces, pues la verdad es que es un tema que se hacen unas pruebas bastante absurdas y bastante extrañas, que lo que lleva es a la carcajada, a la risa y a la sonrisa, ¿no? Y la verdad es que nosotros lo pasamos muy bien haciendo la obra y la gente hasta ahora ya hemos hecho 4 o 5 representaciones de la obra y hasta ahora la gente se ha divertido mucho y ha disfrutado, que lo que pretendemos es que la gente desconecte, que pase un buen rato y que, bueno, que con la sonrisa y con la risa la vida es mucho mejor, claro.
4: Sin duda alguna, en este verano de calor, en el patio del Carmen, se van a divertir con esta obra que vais a representar. ¿No es así, Mario?
5: Yo creo que sí. La verdad es que además la autora, Felisa Moreno, que es una autora de la que esta es la cuarta obra que hacemos ya de ella, y la verdad es que tiene una fina pluma para la comedia y para llevar un buen rato al público.
4: ¿Qué le decimos a tus paisanos para que se animen a veros?
5: Bueno, pues paisanos, que vamos a estar allí, La Luz Prestada Teatro, que os vaya a divertir, que lo vaya a pasar bien. Y bueno, espero contar con vosotros, como en otras ocasiones.
4: Pues muchas gracias por tus palabras, muchas gracias por habernos prestado este momento de tu tiempo, Mario, en este caluroso verano del 26, y animamos a la gente precisamente a que en el fresquito de la tarde y noche de nuestra Alhama, pues una propuesta pues bastante interesante como es la del teatro y como es la de esta compañera, de tu compañera, la de La Luz Prestada Teatro, que vamos a poder ver este próximo viernes 10 de julio en el patio del Carmen. Muchas gracias, Mario.
5: Pues solamente un puntillo más y, hombre, agradecer al Ayuntamiento de Alhama que cuente con nosotros otra vez después de la última vez que estuvimos actuando allí. La verdad es que se han portado muy bien con nosotros y quiero dejar constancia también de eso.
4: Pues gracias y un saludo desde tu pueblo.
5: Venga, un abrazo.
3: Nosotros seguiremos preparando más información y análisis de las noticias que prepara la redacción y nuestros compañeros de Alhama.com, siempre bajo la dirección y el guión de Juan Cabezas, que está al mando en el control técnico.
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1: En Radio Alhama en Internet actualizamos datos de hora y temperatura. 2 de la tarde, 24 minutos. Temperatura media en la zona de Alhama, 30 grados. 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
2: Hola, amantes de la historia. Hoy me sumerjo en la fascinante historia detrás de la reina Isabel I de Castilla, o como muchos de vosotros la conocéis, Isabel la Católica, y la leyenda de sus joyas empeñadas. Muchos creen que la reina Isabel empeñó sus joyas para financiar los viajes de Colón, pero esa no es toda la verdad. Si bien es cierto que apoyó a Colón, sus joyas en realidad jugaron un papel crucial en la Guerra de Granada, específicamente para la conquista de Alhama en 1482. Entonces, ¿por qué Alhama? Capturar Alhama fue una movida estratégica en la lucha contra el reino nazarí de Granada. Una vez que Alhama fue asegurada el 28 de febrero de 1482, Isabel y su esposo, Fernando, reconocieron su importancia y ordenaron su defensa a toda costa. Isabel estaba profundamente comprometida con esta causa. Incluso se mudó a Córdoba, a pesar de estar embarazada, para supervisar la defensa y el aprovisionamiento de Alhama. Y sí, empeñó sus joyas para financiar este esfuerzo. Pero eso no es todo. También consiguió 100.000 florines de oro del Papa Sixto IV y solicitó préstamos de casi 3 millones de maravedíes a ciudades como Burgos. Su participación no se limitó solo al apoyo financiero. Fundó 3 iglesias en Alhama, incluyendo Santa María de la Encarnación, y estableció el primer hospital de sangre o hospital de campaña, marcando un momento significativo en la historia de la medicina militar. Los esfuerzos de Isabel fueron reconocidos por el Papa, quien declaró la Guerra de Granada una cruzada. Otorgó a Alhama privilegios como exenciones de impuestos y el título de muy noble y leal ciudad. Y en 2021, Alhama homenajeó a Isabel con un monumento, conmemorando sus contribuciones a la ciudad.
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1: Soy Jesús Pérez y te traigo la historia de nuestra comarca.
2: Ventas de Zafarraya es una entidad local autónoma situada en el llano de Zafarraya, a casi 1,000 metros de altitud, y perteneciente al municipio de Alhama de Granada.
3: Un lugar donde la fértil llanura se une a las sierras que rodean el histórico paso natural del Boquete de Zafarraya.
2: Su territorio guarda huellas de ocupación humana desde el Paleolítico Medio, además de restos de época visigoda, prueba de la antigüedad de este asentamiento.
3: El nombre de la localidad procede del topónimo árabe Manzil Fas Raya, una antigua venta en la ruta real entre Málaga y Granada, reflejo de su pasado como lugar de paso y encuentro.
2: En 1842, Ventas de Zafarraya se constituyó como municipio independiente.
3: Uno de los momentos más duros de su historia fue el terremoto del 25 de diciembre de 1884, que destruyó gran parte del pueblo. La reconstrucción contó con ayuda llegada desde Cuba, dando lugar al sobrenombre de Nueva Habana, aún presente en la memoria colectiva.
2: Durante el siglo XX, la llegada del ferrocarril en 1922 impulsó su desarrollo hasta su cierre en 1960. En 1975, el municipio fue anexionado a Alhama de Granada.
3: Desde 2002, Ventas de Zafarraya es entidad local autónoma, con una sociedad unida que conserva su patrimonio y tradiciones.
2: Hoy, su economía sigue latiendo al ritmo del campo y de la agricultura.
3: Ventas de Zafarraya. Historia, identidad y futuro en el corazón del llano.
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4: Para España y Argentina, el pasado mes de mayo, Los Bermejales acogió el Bosque de la Poesía, una jornada dedicada a la naturaleza, la cultura y la defensa del entorno junto al pantano. Poetas, vecinos y escolares participaron en este encuentro literario impulsado por la Asociación Pantano Avanza. A continuación, poema Arrastras un baúl, de Emilia Zúñico, recitado por su autora.
5: Arrastras un baúl colmado de ansias por vivir esos bosques y montañas. Surcas profundas y azules aguas, océanos de anhelos. El verde azul de tus ojos es el vértigo del amor. Acudes a la llamada, abrazas su calor, besas los días inciertos con labios enamorados. Pasearás nuevos paisajes, buscarás el azul del sur. Sé que volverás algún día, has sabido que aquí, en tu tierra herida de sed, ha nacido un bosque junto a la gran crátera azul, donde querrás verter tus recuerdos. Respirando el verde aroma, recordarás otros bosques. Sé que volverás. Algún día. Mientras, con pincel ancho y mango puntiagudo, tiñen sus blancos cabellos, cubriendo un trazado antiguo, como su memoria, como su cicatriz. Mientras ella espera vivir hasta volver a ver.
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0: 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En Radio Alhama en Internet actualizamos datos de hora y temperatura. 2 de la tarde, 41 minutos. Temperatura media en la zona de Alhama, 30 grados.
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1: Mucho te pierdes sin conocer al ama de Granada. El cielo es más azul, el viento más suave y el sol que en el río a sus pies se baña, más templado. Su historia, arquitectura, gastronomía y el habla jameña componen un legado de nobleza y señorío difícil de hallar en el mundo conocido.
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1: Reino de Granada. Miércoles 15 de julio. Que no te engañen. Gibraltar sigue siendo colonia inglesa, un anacronismo vergonzante. No disfraces la cuestión con palabras de ocasión. Si la verja se maquilla, no cambia la vieja orilla ni su triste condición. Sigue en suelo español como un persistente rol, anacronismo patente que desafía al presente bajo extranjero control. Manuel Juan, julio del 26. Felicitamos a Julia, Felipe, Justa, Rosalía y Buenaventura. Deja de quejarte, el tiempo es autónomo, va a su aire, nadie puede cambiarlo. Y como mucho, el nuestro, quizá podamos determinar cómo emplearlo.
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2: Imagina intentar encajar tradiciones de la nobleza medieval con los códigos legales de Oriente Medio. Bueno, saludos a toda la audiencia. Soy Elena y junto a mi compañero tomamos el relevo en los micrófonos de Radio Alhama en internet tras esa estupenda introducción que acaba de hacernos nuestro director, Juan Cabezas.
3: Hola, ¿qué tal? Soy Rodrigo, y sí, nuestra misión en esta charla es desgranar un trabajo reciente redactado por los compañeros de la redacción en la sección de sociedad de nuestra web, de alhama.com.
2: Eso es, un texto que gira en torno a la expectación por los premios Eduardo de Hinojosa 2026, que, a ver, es un evento organizado por Álamo Universitaria, el Instituto Español de Ciencias Histórico-Jurídicas y la editorial Dixon.
3: Uh-huh.
2: Se va a celebrar la semana del 25 de noviembre en el Ayuntamiento de Álama, pero más allá de la gala oficial y los formalismos, lo verdaderamente fascinante son las investigaciones que han ganado.
3: Totalmente, porque si analizamos la categoría de mejor tesis doctoral, vemos perfectamente de qué trata el derecho moderno. Por un lado tenemos a Natalia Jiménez Arroyo, que fíjate, ella reside en Arabia Saudí e investiga en la Fundación IE.
2: ¡Ah, qué perfil más internacional!
3: Sí, sí, y su tesis analiza la aplicabilidad y las interacciones entre la Sharia y el sistema jurídico español.
2: Claro, pero a ver, cuando hablamos de interacción, ¿cómo funciona eso en la práctica? Porque de primeras suenan a mundos opuestos.
3: Pues imagina algo tan cotidiano como el derecho de familia internacional. Digamos que un matrimonio se rige bajo las normas de la Sharia en su país de origen y de repente se trasladan a España y...
2: Ya, y surgen conflictos súper complejos de herencias o de divorcios, claro.
3: Justo, y esta tesis lo que hace es aportar un marco para que los tribunales españoles sepan exactamente cómo interpretar o incluso rechazar esas normas extranjeras, pero sin vulnerar derechos fundamentales ni crear inseguridad jurídica.
2: ¡Qué pasada! O sea, eso tiene un impacto real enorme en un mundo tan globalizado. Pero luego ves al otro ganador, a Jorge Cologan y González Massier, y su tesis va sobre el ceremonial, el protocolo y la etiqueta de las órdenes nobiliarias españolas. Y sinceramente, con la cantidad de crisis urgentes que tenemos encima, ¿por qué dedicar años a estudiar la etiqueta nobiliaria? O sea, ¿qué aplicación tiene algo tan clásico?
3: Bueno, es una duda muy lógica. Lo que pasa es que el derecho no solo apaga los fuegos del presente, también custodia la identidad institucional de un Estado, ¿no?
2: Ya, la historia y la tradición.
4: Y documentar su protocolo es esencial para actos de Estado, para la alta diplomacia y para la propia historia institucional. Si no hay un corpus jurídico riguroso ahí, se pierde la coherencia de la representación estatal.
2: Vale, lo entiendo. Es como si el marco jurídico fuera, no sé, el sistema operativo de un ordenador.
4: A ver, desarrolla eso.
2: Pues mira, por un lado tenemos investigaciones programando parches para integrar aplicaciones nuevas y súper complejas como la multiculturalidad de la Sharia. Y por otro tenemos trabajos asegurándose de que el código base, o sea, el legado histórico, no se corrompa y siga funcionando intacto.
4: Oye, pues esa analogía es perfecta, la verdad. Muestra cómo el derecho avanza hacia el futuro, pero sin borrar su pasado. Y de hecho, si miramos la otra modalidad, la de monografía jurídica, vemos precisamente cómo el derecho crea esos parches de emergencia para problemas sociales críticos.
2: Sí, aquí la urgencia es más que evidente. El premio principal ha sido para Víctor Rodríguez Alonso, de la Universidad de Alicante, por su obra Actuación conjunta en la agresión sexual. Esto directamente aporta herramientas jurídicas inmediatas a los jueces para enfrentar delitos que, bueno, que generan una tremenda alarma social en la actualidad.
3: Y el Accesit refuerza esa misma idea de urgencia, pero en otro ámbito. Ha recaído en Yaray Toledo Barrios, que es de la Universidad de La Habana y París Nanterre, por su estudio sobre el principio de precaución ambiental en el ordenamiento cubano.
2: O sea, cómo actuar antes de que el baño esté hecho.
3: Eso es. Si antes hablábamos de preservar la historia, aquí el derecho actúa para preservar el entorno físico frente a daños irreversibles, incluso cuando la ciencia todavía está debatiendo el nivel exacto de peligro.
2: Pues esto rompe por completo ese mito de que la investigación académica está, no sé, aislada del mundo real. Estas investigaciones están bajando a la trinchera.
3: Totalmente.
2: Y resulta súper inspirador ver cómo una localidad como Alhama consigue convertirse en un imán para el talento investigador, atrayendo a expertos desde del Golfo Pérsico hasta el Caribe para debatir el futuro del derecho.
3: Es la demostración de que el debate intelectual riguroso desde lo local tiene una resonancia verdaderamente global.
2: Sin duda. Pues dejamos a quienes nos escuchan con esa reflexión. Pensar en cómo un simple texto legal puede proteger un bosque en el Caribe o resolver un conflicto de herencias a miles de kilómetros de distancia. Nosotros nos despedimos por ahora, pero seguiremos preparando más información sobre las noticias que elaboran nuestros compañeros de Alhama.com.
3: Y todo ello, como siempre, bajo la dirección y el guión de Juan Cabezas, que se encuentra ahí a los mandos en el control técnico. Hasta la próxima.
2: Un saludo.
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2: Conquista musulmana. En el año 711, con la llegada de los musulmanes a la península ibérica, Alhama de Granada pasó a formar parte de Al-Ándalus. Los nuevos gobernantes reconocieron rápidamente el valor de las aguas termales y desarrollaron aún más las instalaciones existentes. Bajo el dominio musulmán, Alhama floreció como un importante centro de salud y recreación. Los árabes construyeron nuevos baños y mejoraron los sistemas de canalización de agua. La ciudad se convirtió en un destino popular para la élite musulmana, que acudía a disfrutar de los beneficios terapéuticos de sus aguas.
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0: En Radio Alhama en Internet actualizamos datos de hora y temperatura. 3 de la tarde, 20 minutos. Temperatura media en la zona de Alhama, 30 grados.
1: Señores del PP, ay de mi Alhama. La historia de la reunificación de España, con la caída de Boabdil el rey chico, nace en Alhama de Granada, y cualquier ruta de Boabdil, su comienzo ha de ser Alhama, toda en Espinela. Que no arranquen Alhama, maloliente de Satina, torciendo el limpio camino que verdad e historia manda. Mas Alhama no se ablanda, gritó el romance primero, ya despierta el pueblo entero con exigencia.

0: iglesia encendida no borre un trazo pepero lo sagrado en nuestra vida. Manuel Juan, diciembre del 25.
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1: Soy Jesús Pérez y te traigo la historia de nuestra comarca.
2: Arenas del Rey es un municipio que ha sabido sobreponerse a la adversidad y mirar al futuro con orgullo.
3: Su historia contemporánea quedó marcada de forma indeleble en la Navidad de 1884, cuando un devastador terremoto destruyó por completo el antiguo núcleo urbano. Gracias a la solidaridad de toda España y al decidido impulso del rey Alfonso XII, Arenas del Rey fue reconstruido desde sus cimientos, convirtiéndose en un símbolo de resistencia, reconstrucción y esperanza en Andalucía.
2: Pero la historia de Arenas del Rey se remonta mucho más atrás. El término municipal conserva vestigios de poblamiento desde la prehistoria, con restos megalíticos que evidencian la antigüedad de la presencia humana en estas tierras. Romanos y andalucíes encontraron aquí un enclave estratégico, vinculado al paso natural entre comarcas, al aprovechamiento del agua y al desarrollo de una sólida tradición agrícola que aún pervive.
3: Hoy, Arenas del Rey continúa avanzando sin renunciar a sus raíces. El olivar, los cultivos de secano y el respeto por el entorno natural sostienen su economía y su modo de vida. El embalse de los Bermejales ha supuesto una transformación del paisaje y se ha consolidado como un espacio de ocio, encuentro y desarrollo para toda la comarca.
2: Arenas del Rey, un pueblo de la comarca de Alhama de Granada, que honra su pasado y construye su futuro cada día con el esfuerzo y el compromiso de su gente.
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4: En el mes de marzo, tiene la nacencia la primavera. Es el mes de la mujer, la más maravillosa flor de la tierra.

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1: En Radio Alhama en Internet actualizamos datos de hora y temperatura. 3 de la tarde, 41 minutos. Temperatura media en la zona de Alhama, 32 grados. 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

Vaya, correcto.

será lo que tiene el brasero, el bar de Cele. ¿Será que abre de madrugada? ¿Será por el ambiente tan jameño? ¿Será por sus desayunos ricos y variados? ¿Será por sentirse tan...

0: 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Tierra, aunque sacudida, se alzó con fe y con tesón. España fue solución y en tu nombre aún resplandece esa fuerza que agradece con el alma y corazón.
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1: Reino de Granada. Miércoles 15 de julio. Que no te engañen. Gibraltar sigue siendo colonia inglesa, un anacronismo vergonzante. No disfraces la cuestión con palabras de ocasión. Si la verja se maquilla, no cambia la vieja orilla ni su triste condición. Sigue en suelo español como un persistente error, anacronismo patente que desafía al presente bajo extranjero control. Manuel Juan, julio del 26. Felicitamos a Julia, Felipe, Justa, Rosalía y Buenaventura. Deja de quejarte, el tiempo es autónomo, va a su aire, nadie puede cambiarlo. Y como mucho, el nuestro, quizá podamos determinar cómo emplearlo.
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2: Pues imaginen por un momento un lugar tan silencioso que el crujido de un paso de baile retumba como si fuera un trueno. Un espacio donde el agua y la piedra aíslan absolutamente todo el ruido del mundo exterior. Y claro, ese es el poder acústico del histórico balneario de Alhama. Un afectuoso saludo a quienes nos escuchan en este momento. Tomamos la palabra en estos estudios de Radio Alhama en internet justo tras la estupenda introducción que, como siempre, acaba de realizar nuestro director Juan Cabezas. Yo soy Elena y bueno, me acompañan los micrófonos Rodrigo para desgranar la actualidad.
3: ¿Qué tal? Un saludo muy cordial a todos los que están al otro lado. Y bueno, nuestra misión en esta ocasión es comentar un trabajo interesantísimo que ha redactado recientemente nuestro compañero de la redacción, el propio Juan Cabezas. Un artículo que, por cierto, ya está publicado en la sección de Empresas y Economía de Alhama.com y que nos desvela los secretos del próximo sexto Festival del Balneario de Alhama, que se celebrará próximamente este 18 de julio.
2: Eso es. Pero, a ver, antes de entrar en los detalles más puros de esta sexta edición, hay una cosa que siempre me ha llamado la atención. Porque un festival de flamenco suele asociarse, digamos, al bullicio, a la fiesta, al jaleo. Y claro, elegir un balneario antiguo para celebrarse, no sé, ¿no resulta un choque de mundos un poquito extraño?
3: Pues fíjate que al contrario resulta ser una simbiosis absolutamente perfecta. Y lo más fascinante de todo esto es que surgió casi por puro azar, de manera totalmente casual. Resulta que el guitarrista Manuel Heredia, al que todos conocen como el Yunque, tuvo una estancia allí tras una actuación y conoció a Javier Molina Castañeda.
2: Ajá, el coordinador de actividades del balneario, si no me equivoco.
3: Exacto, el coordinador. Y hubo, ¿cómo decirlo?, un auténtico flechazo mutuo a nivel artístico, porque de repente se dieron cuenta de que la atmósfera de ese recinto impone un silencio que es abrumador. Un silencio que, de hecho, hace que la gente vaya verdaderamente a escuchar.
2: O sea que el propio espacio actúa casi, no sé, como un amplificador natural, ¿verdad?
3: Totalmente. Al aislar todas las distracciones del exterior, el balneario obliga a prestar una atención casi microscópica a cada vibración. Cada nota del toque, cada respiración del cante, todo se eleva.
2: Y claro, me imagino que esa magia del entorno, esa pureza acústica, es precisamente lo que ha inspirado un poco el enfoque único que tiene esta sexta edición, ¿no?
3: Efectivamente, porque al contar con un público tan sumamente receptivo y un silencio tan puro, pues se han atrevido con un desafío artístico mayúsculo, ni más ni menos que un sentido homenaje a Federico García Lorca.
2: Palabras mayores ya, desde luego.
3: Sí, sí, palabras mayores. Y ojo al detalle, porque la iluminación nocturna del balneario se va a preparar con muchísimo mimo desde la jornada anterior para crear una atmósfera totalmente inmersiva.
2: ¡Madre mía, qué despliegue! Y, a ver, Lorca es indiscutiblemente imprescindible para entender esa unión tan profunda entre la poesía y el flamenco. Pero yo siempre me planteo, ¿cómo funciona eso ya en la práctica sobre el escenario?
3: ¿En qué sentido lo dices?
2: Pues porque la métrica de Lorca es muy precisa, muy poética, muy suya. Y me pregunto de qué manera logran los artistas traducir físicamente esa métrica tan visceral al baile y al compás bajo las estrellas de la noche alameña. No creo que sea tan fácil como plantar a alguien a recitar un poema mientras otro toca la guitarra.
3: No, que va para nada. Es un mecanismo rítmico que es fascinante. Y ahí está el genio de esta obra conjunta. No se trata de poner una cosa encima de la otra, sino que encajan las matemáticas puras del poema en la arquitectura del flamenco.
2: Claro, como si los tacones de los bailaores fueran, no sé, las comas y los puntos de los versos.
3: Esa es la metáfora perfecta, sí. Utilizan el zapateado para marcar los acentos del poema. Y para lograr esa sincronización de relojería, el yunque no está solo, claro. Estará acompañado de un elenco espectacular que domina ese lenguaje métrico.
2: Sí, he leído que cuenta con Juan Antonio Pérez, con María la Mariquilla, también Antonio Martín y Toña Arroyo.
3: Eso es. Todos ellos construyen juntos la obra entrelazando el cante, el baile y la guitarra en un solo elemento vital. Pero claro, esto viene de las raíces más profundas de su director musical.
2: Totalmente, porque para dirigir semejante engranaje supongo que no basta con, bueno, con mover muy rápido los dedos por los trastes de la guitarra. El músico tiene que saber escuchar de una forma muy, muy profunda.
3: Y ahí, precisamente ahí, es donde entra en juego el inmenso linaje familiar de Manuel Heredia. Hay que recordar que está emparentado con figuras históricas de la talla de la Repompa, la Cañeta o Gitanillo de Vélez.
2: Casi nada. Un árbol genealógico impresionante.
4: Ya ves. De hecho, él mismo confiesa que la gran enseñanza se la dejó su tío. Le dijo algo que define su carrera. Y es que, para ser un buen guitarrista, hay que conocer antes el cante que la propia guitarra.
2: Tiene todo el sentido del mundo si la guitarra tiene que dialogar con la voz, con los versos de Lorca, pues no puedes limitarte a tocar por encima.
4: Claro, tienes que respirar con el cantador.
2: Eso, saber exactamente cuándo necesita aire, cuándo hay que acompañar el quejío, cuándo hay que dejar un espacio. Es el flamenco entendido verdaderamente como una forma de vida y no solo como una técnica que se aprende de memoria.
4: Absolutamente. Y fíjate si esa autenticidad se nota y atrae al público, que tras rozar los 400 asistentes en la pasada edición, ahora mismo hay una altísima demanda de entradas para este próximo 18 de julio.
2: Bueno, es que no es para menos. Y la verdad es que todo esto nos deja con una reflexión bastante provocadora para quienes nos escuchan en estos días. Porque solemos pensar en el patrimonio histórico, como las paredes de este antiguo balneario, como si fuera un simple decorado inerte.
4: Un telón de fondo y ya está.
2: Exacto. Y no es así porque ese espacio respira, moldea y transforma por completo la forma en que absorbemos el arte tradicional. El silencio del balneario es, al final, un instrumento más sonando bajo el ciro alameño.
5: El próximo 18 de julio tendrá lugar en el Balneario de Alhama la sexta edición del Festival Flamenco. Y en ella pues hay una persona bastante vinculada en el tiempo, como se trata de Manuel Heredia el Yunque. Manuel, un saludo.
6: Hola, buenos días. ¿Qué pasa, hombre?
5: Pues mira, lo que queremos hablar contigo es para saber cómo es que llevas tanto tiempo vinculado a este Festival Flamenco del Balneario de Alhama.
6: Oh, eso tiene su historia. Eso tiene una historia guay, guay. Esto resulta de que un fin de semana, yo hace ya unos cuantitos añitos, porque claro, esta ya es la sexta edición que se hace, y esto vino de antes. Yo me fui porque iba al Caucín a tocar y le dije con la parienta, digo, mira, ella nunca había estado en los baños de Alhama. Pues yo alquilé allí una habitación y yo me quedé allí para dormir. Y desde el primer momento en que yo llegué allí, yo reservé y yo dije, digo, mire usted, yo tengo un problema. Digo, mire usted, yo soy músico, porque allí las puertas se cierran muy prontito. A las 12:30, a la 1 está la puerta cerrada. Y entonces le dije que yo era músico, que yo esto, que lo... Bah, que estuvieron pendientes de mí hasta las 2:30 de la mañana, me abrieron las puertas, fueron súper amables. Y llegué a la piscina al otro día, después de desayunar, y le habían dicho a Javi, mira, que hay aquí un músico, y nada más que fue verme, entra por la puerta, dice, por los andares lo conocido. Pero así, ¿eh? De verdad. Y fue un flechazo mutuo. Yo, por mi parte, me quedé con encantado. Él conmigo me dio, dice, ¿tú eres músico? Digo, yo sí, yo soy guitarrista. Y total, que me dice, ¿cómo te llamas? Le dije, el Yunque, empezó a buscar, me dijo, tenemos que hacer algo. Y a mí aquel el entorno es maravilloso, impresionante, y así fue, y así empezó todo. Si tú tienes con el conocimiento, sabes cómo es. ¿No hay cojones? Digo, venga, ¿cómo que no? Pues claro que sí.
5: Javi, pues conociéndolo, sé cómo es y lógicamente entiendo esa expresión hacia ti, Manuel. Porque tú eres de Vélez Málaga.
6: Yo soy de Vélez Málaga.
5: Y Vélez Málaga y Alhama siempre han tenido mucha relación.
6: Sí, lo sé, lo sé. Entonces, además hubo una cosa muy bonita. En la cuarta edición hubo un hermanamiento Ahí estuvo que ese hombre es un personaje, porque cómo recita, cómo habla, increíble el hermano del tigre. Este hombre es impresionante. Escribió unas palabras preciosas haciendo un hermanamiento. Y yo le dije, mientras yo pueda, mientras mi mano me den para tocar, digo, esta no va a ser ni la primera, ni la segunda, ni la cuarta. O sea, mientras pueda voy ahí como los que van allí a darse masajito, pero yo tocando.
5: Estaba hablando de Silverio.
6: Eso es.
5: Y bueno, aunque hubiera ese hermanamiento en la cuarta edición del festival, Manuel, Alhama y Vélez Málaga, realmente como pueblos también ha habido algunos hermanamientos hace ya algunos años. No sé si
6: Sí,
5: lo
6: ¿no?
5: sabía,
6: No.
5: pero lo ha habido. Pues entre Alhama y Vélez Málaga ha habido algunos hermanamientos hace ya tiempo, porque realmente ese pueblo de la costa con este pueblo del interior, pues estaba muy relacionado en el tema del comercio, en el tema de, en fin, de los productos, tanto de un lado como de otro. Manuel, y una persona como tú, que desde chico, desde niño, te gusta el flamenco, ¿recuerdas cuándo supiste que eso iba a ser tu vida?
6: Pues mira, te lo voy, eso es que es muy fácil. Yo vengo, gracias a Dios, yo no he llegado a ser como, yo podría haber sido un gran artista viniendo de la descendencia que vengo. O sea, en mi casa, por parte de mi madre, mi abuela era prima hermana de la Repompa de Málaga. Entonces, mi familia está toda relacionada con la Repompa de Málaga. Y con la Cañeta de Málaga, mi tío, Gitanillo Vélez, o sea que ahí en mi casa y mi abuelo que era Juan, ese era un flamencólogo y fue el primero en abrir una peña flamenca en Vélez Málaga, en las casetas de feria, y ese traía a todos los artistas, Chocolate, a todos los grandes, los pasó por su casa, porque iban a cantar la caseta y después iban a la casa a comer su potadito. Pero yo nunca quise dedicarme a eso, o sea, yo fue porque mi padre me compró una guitarra y yo no quería guitarra. Yo empecé con el tonteo de la guitarra porque veía que como yo digo, me acercaba al tonteo de las niñas, que es lo que le gustaban. Hasta que mi tío me dijo, coge la guitarra. Y él me hizo creer que yo pensaba de que yo, y me llevaba a los festivales a tocar, y yo no sabía tocar, el que menos tocaba era yo. Bueno, sigo tocando poco, ¿no? Pero lo que sí me enseñó que para ser un buen guitarrista, que yo no voy a llegar a hacerlo nunca porque no me va a dar tiempo, pero no es la técnica que tienes que coger, es el conocimiento. Tú tienes que conocer el cante mejor que la guitarra para ser un buen guitarrista. Eso es el consejo que me dio mi tío y él, y para mí creo que es una realidad. Y entonces, claro, de ver eso en mi casa tan normal, una fiesta, otra fiesta, esto, todo lo que la gente paga por ver, yo lo tenía ahí.
5: Sin embargo, Manuel, yo sobre ti escuché una frase que me llamó mucho la atención. Dice, Manuel Heredia, el yunque, no canta flamenco, lo construye. Y a mí aquello me llamó la atención, porque para alguien que no entienda de flamenco, que no sepa lo que es el flamenco, ¿cómo le expresamos lo que es el flamenco?
6: El flamenco es que es muy complicado. El flamenco es una forma de vida. Pidiendo disculpas y que nadie se ofenda. En los tiempos que estamos hoy, yo no me pongo como ejemplo porque yo no soy quien para estar de ejemplo, pero sí tengo, por ejemplo, mi tío Gitanillo, mi compadre Salvador Conde, que es un pedazo de, ha sido un pedazo de guitarrista, un pedazo de compositor, es increíble. Ellos son los que pasaron fatiga. Porque por eso para mí es flamenco, pasar fatiga. Cogían la moto y para poder dar una clase de guitarra desde Vélez Málaga, se iba a Granada para estar un rato con Juan Avizuela, viniendo de Granada hasta Vélez, con el frío que hacía, como dice, en invierno, pero paraban 25 veces para que no se le olvidara. Y claro, eso es una forma de vida que se te queda. Hoy los niños que empiezan a tocar la guitarra tienen 20.000 vídeos en YouTube. Yo empecé con una guitarra que era de lata, como yo decía. Y hoy los niños, mi niño quiere tocar la guitarra. Yunque, ¿tú le puedes comprar una guitarrita? Sí, dice, ¿cuánto hay? Digo, pues por 120 euros puede comprar una guitarra. Pero ¿cómo son? Hombre, pues son para que el niño se aburra. Y si tiene ganas, pues entonces ya después le compro una guitarra buena. No, no, no, mi niño tiene que empezar con una guitarra buena. Y entonces un niño que va a empezar a tocar la guitarra, que no sabe si le gusta o no le gusta, y le da la facilidad de comprarle y te gastas 2.500, 3.000 euros en una guitarra, es que es muy difícil que sienta eso como, porque le viene todo rodado. Después están los grandes genios, pero es que es muy difícil. Es que el flamenco es una forma de vida.
5: En tu caso, Manuel, tú has mamado el flamenco desde chiquitillo en tu casa, con la familia, y como tú dices, ¿no? Rodeado de una familia de artistas.
6: Yo sí, eso sí, tengo el privilegio, y ojalá volviese el tiempo para atrás y hubiese aprendido más. No decía, yo no quiero. Porque ahora es cuando entiendo todo lo que me decían para que aprendiera y yo no quise entender en su momento.
5: Y sobre el festival este que vamos a tener el placer de escuchar este 18 de julio en el Balneario, ¿cómo se presenta? ¿Qué vamos a escuchar en este festival flamenco, Manuel?
6: Pues ahí es que ahí ese entorno es maravilloso. Ese entorno para mí tiene una magia increíble. Después tengo la suerte, la gran suerte de que cuando yo voy al Balneario, voy al Balneario a pasar unos días, pero es que me encuentro en mi casa. Tanto Asunción, Mercedes, Alfonso, Javi, todos. Necesito esto. No, ahí está, cógelo. Porque, y este espectáculo, lo que sí nos hemos dado cuenta es que aquí en el Balneario hay mucha afición a Lorca. Mucha, mucha. Y Lorca fue un ente para el flamenco con el romancero gitano. Y entonces este año vamos a hacer una cosita. Y lo que pasa no lo puedo decir todo, pero vamos a ver, claro, tenemos una sorpresita. Vamos a hacer, lo que sí va a ser muy, muy, muy, muy potente este año va a ser la presentación. Porque yo creo que es lo más importante de un espectáculo. Y en ese entorno hay todo el mundo callado, porque cuando viene, viene la gente a escuchar. Nosotros nos creemos que estamos en un teatro. Es que es impresionante. Entonces vamos a hacer una presentación donde Lorca es el rey. Y le vamos a hacer un homenaje grande, grande, grande a Lorca, porque voy con unos compañeros que son unos fenómenos. Mi compadre al baile, Juan Antonio Pérez, mi otra bailadora, María, mi mariquilla, Antonio Martín, que viene también, y entonces, claro, y Toña Arroyo y un servidor. Somos los cinco que vamos a estar, claro, y como yo digo, todos pluriempleados. Uno baila, otro canta, y todo lo hacemos todo.
5: Lógicamente no queremos romper esa sorpresa de la que hablas, de esa presentación magnífica, y uniendo dos embrujos, el embrujo del flamenco y el embrujo del balneario, ¿no es así, Manuel?
6: Eso es que impresionante, y claro, y llegando allí y pudiendo pedir, porque allí estaremos nosotros el viernes para poder ir montando las cosas con la oscuridad, después por la noche para poder dar la sorpresa el sábado cuando encendamos, cuando diga luces. Acción. ¡Pah! Ahí está.
5: Pues Manuel, ha sido un placer hablar contigo y allí nos veremos en el Balneario, en esta sexta edición del Festival Flamenco que se va a celebrar el 18 de julio de 2026, ya por sexta vez.
6: Ay, muchísimas gracias, Juan. Y ya está. Y todo el mundo que quiera ir, que pueda estar allí, porque es verdad que ya está, Javi me comunica que está la cosa ya un poco apretadita. La última vez tuvimos ya casi 400 personas, entonces esto...
5: Te puedo asegurar que así es, porque sé que hay demanda para poder estar en el balneario en los eventos que está haciendo este año y concretamente en el Festival Flamenco.
6: Pues muchísimas gracias y un abrazo fuerte.
5: Un saludo desde Alhama, Manuel.
6: Venga.
3: Muchísimas gracias. Todo ello, por supuesto, bajo la atenta dirección y el guión de Juan Cabezas, que se encuentra a los mandos en el control técnico. Y hasta la próxima conexión.
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1: El 28 de febrero de 1482 se conquistó Alhama, la joya de la corona del Reino de Granada. que abarcaba parte de Jaén, parte de Murcia y de Cádiz, la totalidad de Almería, Málaga y Granada.
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7: En Radio Alhama en Internet actualizamos datos de hora y temperatura. 5 de la tarde, 21 minutos. Temperatura media en la zona de Alhama, 30 grados.
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0: Desde Radio Alhama en Internet, saludos a Arenas del Rey, Buenavista, Cacín, El Almendral, El Turro, Fornes, Jatar, Jayena, La Resinera, Los Bermejales, Pilas de Algaida, Santa Cruz del Comercio, Seco de Lucena, Ventas de Zafarraya y Zafarraya. Y el temple con Agrón, Chimeneas, Castillo de Tajarja, Escuza, La Malá, Ventas de Huelma y Ácula. Saludos a la comarca Alhama Temple.
1: Para España y Argentina, el pasado mes de mayo, Los Bermejales acogió el Bosque de la Poesía, una jornada dedicada a la naturaleza, la cultura y la defensa del entorno junto al pantano. Poetas, vecinos y escolares participaron en este encuentro literario impulsado por la Asociación Pantano Avanza. A continuación, poema Herencia del Paisaje, de Antonio Carvajal, recitado por José Antonio Ruiz Reina.
2: Os voy a leer el poema de Antonio Carvajal, porque Antonio no es que ponga una excusa. Antonio está ingresado en el hospital de Motril a la espera de que le hagan una intervención quirúrgica seria, una implantación de una válvula. Entonces, él hubiera estado aquí, indudablemente. Como no está, pues yo voy a leer este poema suyo que me pidió que eligiera y que leyera aquí. Desde luego, no va a ser lo mismo, porque Antonio, aparte de ser el inmenso poeta que es un intérprete que está a la misma altura de su propia composición. Yo voy a hacer lo que pueda y, en fin, que Dios me ilumine. Herencia del paisaje. Lo que llamaba mío ya no existe, pero aquello en que fui, que me envolvía, todavía es un halo que fulge y reconozco en las mieses unánimes y en las serenas brisas. Aún me quedan los montes y los humos que se elevan difusos de los sotos, remotos como un sueño que en la luz imprimiera, antes de disolverse, las huellas de algún gozo. Solo ama el paisaje quien lo vive, quien lo vivió y el que vivirlo espera. Pasajera la ausencia para encontrarse dentro de lo que fue su espíritu y recobrado alienta. Lo que llamaba mío ya es memoria, que otros conservan para mí en colores, en alcores rosados que ilumina el ocaso con su destello nuncio del olvido y la noche. Mi corazón lo lleva como perla, que no es rocío de una nueva aurora. Una hora, y no más, le queda a la mirada. Dejadme que la extienda donde el amor me consta.

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0: Elena, Heleno de Céspedes, Alhama de Granada 1545, Yepes 1588.
1: Romance a Elena, Heleno de Céspedes, recitado por su autor, Juan José Gallego Tribaldos.
0: Por el siglo XVI, vino a nacer en Alhama, la legendaria ciudad al oeste de Granada, una pequeña mulata, cuyo padre era alameño, pero la madre africana, que vivía ejercitando las labores de criada. Bautizada como Elena, años después se cambiara, pasando a llamarse Heleno, pues su cuerpo demandaba ser varón y no mujer, como natura fijara. Siendo muy joven casó con un muchacho en Alhama, que presto la abandonó tras dejarla embarazada, y el niño recién nacido se lo cedió resignada a un matrimonio cristiano en adopción acordada. Tuvo múltiples oficios por comarcas gaditanas, ejerció de tejedora en telares de Granada. Luego se marchó a Madrid, trabajando de empleada con un doctor cirujano, y en las consultas privadas aprendió con rapidez lo que el médico enseñaba. Asimismo, en la milicia como un soldado actuara, demostrando gran valor y bravura consumada en los embates guerreros y el estruendo de batallas que contra moriscos hubo por la fragosa Alpujarra. Más pronto Elena voló buscando cotas más altas y ejerció la medicina obteniendo buena fama, no solo con los diagnósticos y convenientes terapias, sino también porque fue la primera cirujana que realizó intervenciones en hospitales de España con su licencia académica legalmente titulada. Por cuestiones de intrusismo, las denuncias lo acosaban, y al determinar casarse con jovencita agraciada por el rito de la iglesia en ceremonia eclesiástica, el santo oficio intervino, fallando ser azotada y que en dispensarios públicos la cirugía practicara. Tuvo una inédita historia esta persona angustiada, que vivió como varón en cuerpo que no aceptaba, aunque supo soslayar situaciones desnortadas, esgrimiendo inteligencia y actitudes camufladas, aparentando ser hombre con atributos de dama. Elena Heleno de Céspedes, nativa y originaria del pueblo romanceado cuando el sultán perdió Alhama y que paseaba triste desde Elvira Viva Rambla, tuvo una vida azarosa, digna de ser novelada o dedicarle unos versos en cadencia sonantada, como aquel juglar anónimo que rimó el «Ay de mi Alhama». Le dedico este romance al jameño Antonio Arenas, periodista incombustible de las ciencias y las letras, porque fue quien me alertó del personaje de Elena, desconocida hasta entonces, salvo en tierras alameñas y en registros académicos, denominaciones médicas, donde como cirujana se menciona su presencia.

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4: En Radio Alhama en Internet actualizamos datos de hora y temperatura. 5 de la tarde, 42 minutos. Temperatura media en la zona de Alhama, 30 grados.
5: Zafarraya, en la gran comarca de Alhama, celebra a mediados de junio su gran fiesta cultural. 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

0: la parroquia de la Encarnación de Alhama de Granada, el primer templo cristiano del Reino de Granada, cerrada sin que el señor arzobispo haya tomado las medidas necesarias para abrirla al culto. Señor arzobispo, obras son amores y no buenas razones.
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0: ¿En serio te lo estás viendo?
1: ¿Qué vamos a hacer con el niño? Tú eres la que querías tener niños, te recuerdo. I told you I didn't want to have kids and you're the one that wanted to have kids. What?

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1: Reino de Granada, miércoles 15 de julio. Que no te engañen. Gibraltar sigue siendo colonia inglesa, un anacronismo vergonzante. No disfraces la cuestión con palabras de ocasión. Si la verja se maquilla, no cambia la vieja orilla ni su triste condición. Sigue en suelo español como un persistente rol, anacronismo patente que desafía al presente bajo extranjero control. Manuel Juan, julio del 26. Felicitamos a Julia, Felipe, Justa, Rosalía y Buenaventura. Deja de quejarte, el tiempo es autónomo, va a su aire, nadie puede cambiarlo. Y como mucho, el nuestro, quizá podamos determinar cómo emplearlo.
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2: Saludos desde los estudios de Radio Alhama en internet. Soy Elena.
3: Y bueno, tomamos la palabra tras esa estupenda introducción de nuestro director, Juan Cabezas, para comentar una historia que es, de verdad, alucinante.
2: Eso es. Y en este espacio vamos a meternos de lleno en un artículo muy peculiar que se ha publicado recientemente en la sección de los Bermejales de nuestra web, en alhama.com, redactado precisamente por nuestro compañero de redacción, Juan Cabezas.
3: Y fíjate que es un texto que sale a la luz por pura casualidad. O sea, de rebote total.
2: Completamente. Resulta que un comentario anterior sobre el intento de salvar la antigua cantina del pantano, pues provocó una llamada súper inesperada a la redacción.
3: Ajá. Una llamada desde Málaga. Exacto. Un hombre de 75 años, Francisco Cano Gil, contactó para reivindicar una memoria que, digamos, había quedado silenciada. Quería hablar de su abuelo, conocido como El Susto, que era originario de Jayena.
2: Claro, pero a ver, aquí hay algo que de primeras no cuadra. La famosa cantina de piedra del pantano, la que se intenta salvar, pues es bastante conocida. Pero el artículo plantea que este señor regentaba otra cosa distinta, ¿no?
3: Ahí radica el gran descubrimiento. No regentaba ese edificio de piedra que conocemos, sino a una estructura de madera mucho más antigua. O sea, estamos hablando del verdadero y primer chiringuito a la orilla del embalse.
2: ¡Ostras! Es como encontrar una precuela oculta de una película clásica.
3: Tal cual.
2: Justo cuando crees que conoces toda la historia oficial de los Bermejales, de repente aparece un nuevo fundador gracias a la memoria oral.
3: Y te das cuenta de que la base fundacional del ocio allí no la impulsó la administración, sino la visión de un vecino.
2: Aunque, claro, montar algo en una zona de obras en aquella época...
3: Estaba hipercontrolado por el Estado, ¿verdad?
2: Lleno de normativas, vigilancia pura y dura.
3: Exactamente. Por eso es brillante. ¿Cómo logró un particular montar un negocio ahí, sin que lo echaran? Pues, en vez de chocar con las autoridades, supo tejer una red de relaciones fantástica con los ingenieros de la presa.
2: ¡Qué listo! Entendió que esa gente necesitaba un respiro.
3: Eso es. Vio que los obreros y directivos estaban aislados en un entorno rudo de trabajo extremo y necesitaban servicios básicos. Empezó con una tiendecita en los barracones y de ahí fue expandiendo el negocio.
2: Y la logística de esa expansión es una pasada. El artículo menciona que vendía Coca-Cola helada. Helada. Que en esa época y en esa zona era una rareza absoluta.
3: Una odisea total. Mantener hielo en pleno campo andaluz requería un esfuerzo enorme.
2: Ya te digo, bajaban los domingos desde los barracones empujando un carro cargado de alimentos y unos bloques de hielo enormes para que no se derritieran por el camino.
3: Era una cadena de frío rudimentaria, pero, oye, súper efectiva. Y no solo vendía refrescos, ¿eh? Que también compró una pequeña barca de remos para pasear a los visitantes. Convirtió una caseta en un oasis muy rentable.
2: Vamos, que construyó un ecosistema turístico partiendo de cero. Pero me imagino que en una obra faraónica como esa no todo sería idílico.
3: Para nada. El nieto, Francisco, que emigró a Barcelona pero conserva todas estas fotos y recuerdos de su infancia, guarda imágenes muy crudas en la cabeza.
2: Normal.
3: Recuerda, por ejemplo, la humedad constante, el ruido atronador del gran salto de agua para las turbinas de la central hidroeléctrica y, tristemente, también fue testigo del primer ahogamiento en el embalse.
2: ¡Buf! ¡Qué tragedia! Un vecino de Arenas del Rey, según nos cuenta nuestro compañero en el artículo.
3: Así es, un contraste brutal.
2: Totalmente. Por un lado, tienes el ingenio, los paseos en barca y el ocio. Y por otro, la fuerza imparable del agua y el coste humano de esas infraestructuras inmensas. Y pensar que todo este conocimiento pendía del hilo de la memoria de un niño que emigró.
3: Es algo que te deja reflexionando, desde luego.
2: Nos deja una pregunta final muy potente para darle vueltas al acabar este espacio. Si una sola persona pudo crear una microeconomía no oficial en torno a una obra gigantesca, ¿cuántas otras historias fundamentales de nuestros pueblos residen solo en la memoria de los que se fueron, esperando a que un artículo actúe de detonante para salir a la luz?
3: Es un enigma apasionante para investigar, sin duda. Y bueno, con esto nos toca ya despedirnos.
2: Seguiremos preparando mucha más información sobre todas esas noticias que elaboran nuestros compañeros de la redacción en alhama.com.
3: Así es, recordando que todo este trabajo se realiza, como siempre, bajo la dirección y el guión de Juan Cabezas, a quien dejamos a los mandos en el control técnico.
2: Un saludo y hasta la próxima.
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te digo, que no se puede cantar en castellano. Que para eso, que no. Que hay que cantar rock en inglés. Y yo le dije, me importa tres carajos, yo tendré que empezar. 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

0: En Radio Alhama en Internet actualizamos datos de hora y temperatura. 7 de la tarde, 21 minutos. Temperatura media en la zona de Alhama, 27 grados.
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1: Soy Jesús Pérez y te traigo la historia de nuestra comarca.
2: Arenas del Rey.
3: Si buscas un lugar donde la historia, la naturaleza y las tradiciones se entrelazan, descubre Arenas del Rey.
2: Situado en la comarca de Alhama de Granada, este municipio destaca por su profunda identidad histórica y su entorno natural de gran valor.
3: Ubicado en el valle del río Cacín, que nace en su término municipal, su territorio ha estado habitado desde la antigüedad, con presencia romana y musulmana, hasta su reorganización tras la Reconquista.
2: La historia de Arenas del Rey quedó marcada de manera decisiva por el terremoto del 25 de diciembre de 1884, que destruyó prácticamente todo el municipio. Gracias a la solidaridad nacional y al apoyo de la corona, el pueblo fue reconstruido a finales del siglo XIX, con un nuevo trazado urbano, convirtiéndose en un símbolo de superación.
4: En 1973, Arenas del Rey se fusionó administrativamente con los municipios de Fornes y Játar, aunque ambos recuperaron posteriormente su independencia, dejando a Arenas del Rey con su actual delimitación territorial.
2: Hoy, Arenas del Rey mantiene una población vinculada al medio rural, con una economía basada tradicionalmente en la agricultura de vega, especialmente el olivar y el almendro, y en los últimos años en el turismo rural y de naturaleza.
3: Un elemento clave del municipio es el Pantano de los Bermejales, inaugurado en 1958, que se ha consolidado como un espacio de referencia para actividades recreativas, deportivas y medioambientales. Su entorno natural ofrece oportunidades para el turismo rural, la observación de la naturaleza y la práctica de deportes acuáticos, convirtiéndose en un recurso importante tanto para el ocio como para la conservación del paisaje.
2: En su término municipal también se encuentra el punto de información de la Resinera, dentro del Parque Natural de las Sierras de Tejeda, Almijara y Alhama, que ofrece a los visitantes orientación y recursos para explorar este valioso entorno natural.
3: Arenas del Rey combina historia, naturaleza y tradición, ofreciendo un entorno único para vivir y disfrutar.
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5: Para España y Argentina, el pasado mes de mayo, Los Bermejales acogió el Bosque de la Poesía, una jornada dedicada a la naturaleza, la cultura y la defensa del entorno junto al pantano. Poetas, vecinos y escolares participaron en este encuentro literario impulsado por la Asociación Pantano Avanza. A continuación, poema Mi Rincón Favorito de los Bermejales, de Sabi Gael Cayo Catorceno.
6: Buenas tardes a todos. Mi poema es Mi Rincón Favorito de los Bermejales. En el pantano hay un rincón fresquito que me ayuda con el calorcito. Es mi sitio favorito en verano porque me baño en el pantano. En Bermejales el sol brilla como una lamparilla. Los patos y las patas comen patatas. Bermejales es mi lugar favorito y lo juro por mi hermanito.

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0: En Radio Alhama en Internet actualizamos datos de hora y temperatura. 7 de la tarde, 42 minutos. Temperatura media en la zona de Alhama, 29 grados.
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7: Bueno, ¿qué onda, mijo? Oye, ¿te acuerdas de la muchacha a la que le llevabas flores de Tlaquepaque? Ándale. ¿Crees que me lo puedas llevar un ramo bonito? Sí, algo bonito. Okidoki. Ya está, pa' gracias. Al rato miro. Ok, bye.

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0: emisora favorita. Saludos de quien os habla, Alejandro López, Mr. Alekrishna, al micrófono en la dirección, producción, edición y selección musical. Nos acompaña, como siempre, nuestra redactora Nereida Rubio. Recuerda que puedes oír La Vuelta al Mundo en 80 Músicas, en Uniradio Huelva, y estamos emitiendo también en 72 emisoras más de 20 países. Este programa se emite desde España, Alemania, Italia, Bélgica, Portugal, Eslovaquia, Francia, Inglaterra, Estados Unidos, Brasil, Argentina, México, Chile, Colombia, Costa Rica, Paraguay, Ecuador, Uruguay, Irán y la Guayana Francesa. Saludamos en el programa de hoy a los oyentes y los responsables de Radio Shaman y Radio Activa desde España, Radio Atómica y Agual Music desde México, la radio de la Universidad Nacional de Pilar desde Paraguay y Bunka Radio desde Colombia. Edición número 756 de La Vuelta al Mundo en 80 Músicas, y es un placer, como siempre, tener con nosotros a nuestra redactora, Nereida Rubio, a la que saludamos. Hola, Nere, ¿cómo estás?
1: Hola, Ale. Pues la verdad es que estoy genial y con muchas ganas de empezar.
0: 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Edición número 756 de La Vuelta al Mundo en 80 Músicas. ¡Comenzamos!

0: Hemos empezado el programa de esta semana con el colectivo de artistas procedentes de Marruecos, Casbah Rockers, que en esta ocasión se han juntado con la banda Bereber del sur de este país africano, de Marruecos, banda llamada Argan, para entregar un disco que lleva por título The Anouach Amdakel Tsilim Medley, con su inconfundible blues del desierto Tamazight y su ecléctica fusión dance. Este trabajo salió al mercado el pasado 6 de marzo. El EP incluye 4 reinterpretaciones orgánicas, ligeramente oscuras y evocadoras, de temas del álbum de debut de Argan, llamado Berberims, de 1996. Ahora, casi 30 años después, estas canciones siguen sonando sorprendentemente intensas y alucinantes. Mezclando hipnóticos ritmos bereberes, atmósferas de blues del desierto y cánticos crudos, The Casbah Rockers reconectan con el espíritu de las grabaciones originales al tiempo que les dan un toque más profundo y contemporáneo. Para equilibrar el ambiente, el EP también incluye 2 versiones ultra dance pop inspiradas en el alegre sonido rai de los 80 de Oujda, un guiño desenfadado al vibrante legado pop de Marruecos. Y lo que hemos escuchado de este disco, y nos ha servido de portada de nuestra edición número 756 de La Vuelta al Mundo en 80 Músicas, ha sido el corte 4, el tema Anouach en el Dark Lila Mix.
1: Y nos vamos ahora hasta la isla de Hawái, un archipiélago volcánico del Pacífico Central y que pertenece a Estados Unidos, siendo uno de sus 50 estados. Nos trasladamos hasta allí para conocer al productor Spooky, un artista de música electrónica nacido y criado en la isla de Kauai, en Hawái, cuya obra mezcla house, disco y funk con una sensibilidad muy groove y luminosa. Con más de una década produciendo, su estilo bebe mucho del sonido disco de los años 70 y lo combina con house contemporáneo, añadiendo a veces influencias de reggae o folk vinculadas a su entorno isleño. Y lo que nos trae Spooky es su nueva canción, titulada Disco Bamako, que refleja muy bien esa identidad. Es un tema de house con espíritu disco y afrofunk. Descubrimos a Spooky y su tema Disco Bamako. Spooky.

Y volvemos a tener con nosotros a Brad Mataz. La banda de metal es steampunk de 18 miembros procedentes de Gante, Bélgica, que combina el espectáculo teatral con una energía musical desbordante. Con una mezcla única de ritmos de Nueva Orleans, vibraciones balcánicas, funk, drum and bass y ritmos trepidantes, crean sus característicos éxitos de banda de metales, temas bailables y llenos de energía que cautivan a cualquier público. Y lo que os presentamos de Brad Mataz es Walk the Plank, el segundo single de su próximo álbum Crank Up the Pressure. Con este Walk the Plank, Brad Mataz demuestra una vez más su talento para combinar la narración con la explosiva fuerza de los metales. Escuchamos a Brad Mataz y su nuevo single Walk the Plank.

desde la capital de Escocia, desde Edimburgo, os traemos a Los Chichanos, un colectivo multicultural formado en 2021 bajo la enérgica dirección del guitarrista Sandino Borges, multiinstrumentista y trotamundos brasileño, que abarca diversos estilos musicales, desde el blues y el ragtime hasta sus raíces brasileñas, como el forró y el carimbó, fruto de sus más de 15 años de trayectoria musical. La devoción de la banda por el pulso electrizante de la música tropical peruana, la cumbia y la chicha, entrelazada con ritmos afrolatinos y psicodelia vintage, es bastante profunda. A esto le añaden además el alma del son cubano, el swing de los ritmos brasileños y un toque de melodrama del espagueti western. Y lo que os presentamos de Los Chichanos es su EP de dos canciones, Caballo Salvaje por un lado y Cumbia de la Noche por otro, que salió al mercado el pasado 1 de febrero de 2026 en el sello londinense Cornerman International. Y lo que nosotros vamos a escuchar de este EP para conocer a Los Chichanos es su tema Cumbia de la Noche, una canción que fue escrita durante una dura temporada invernal en la que la luz del día se convirtió en un recuerdo lejano. Con todos vosotros, Los Chichanos y esta Cumbia de la Noche.

Y procedente de Bensasson, en Francia, el productor y DJ Mula nos trae un nuevo edit que ha hecho, en este caso, del tema Fai Yen, de la cantante tailandesa Ream Daranoi, edit que salió publicado en el sello Cosmovision Records el pasado 4 de diciembre. Como ya sabéis, Mula es artista y productor musical conocido por sus trabajos de Deep House Down Tempo con influencias de música étnica instrumental, creando paisajes sonoros únicos. Y en este caso, creó este remix después de ver un documental sobre la comida callejera tailandesa, donde descubrió esa increíble canción original de los años 70. Y al instante se enamoró de la voz de esta cantante tailandesa, Ream Daranoi. En este edit ha conservado muy pocos elementos de la pista original, centrándose únicamente en la voz y añadiendo un ritmo más bailable. Bailamos pues al ritmo de la música tailandesa de Ream Daranoi, pero en el edit de Mula.

Y hacemos ahora una parada en Argelia porque de allí es nuestro siguiente invitado. Se trata de Mous Rousnam, un multiinstrumentista y productor experto tanto en instrumentos clásicos como tradicionales. Rousnam combina con maestría sonidos auténticos con elementos electrónicos, creando una música innovadora que enriquece la escena musical argelina. Lo que nos trae Rousnam es su nuevo trabajo discográfico, un disco llamado Aswat Yamila, que significa literalmente sonoridades hermosas o voces hermosas, y que salió al mercado el pasado 31 de octubre. El título lo eligió porque es universal, fácil de recordar y refleja perfectamente lo que transmite Argelia cuando se escucha con atención. El título reúne las voces humanas, las voces de los instrumentos y las voces de los lugares. El álbum captura estos timbres, los transforma mediante la electrónica y los transmite en un lenguaje vivo y contemporáneo que traspasa fronteras. Es un álbum de 8 temas, cada uno inspirado en una región de Argelia. 8 paisajes, 8 recuerdos, 8 formas de conectar la tradición con el sonido actual. Es un viaje por todo el país a través de sus voces, ritmos e instrumentos, transformados por un enfoque electrónico y experimental. Y lo que vamos a escuchar de esta maravilla de disco de Mous Rousnam, este Aswat Yamila, es el corte 7, el tema llamado Lersal, donde los códigos populares chocan con las estructuras sonoras modernas. Mous Rousnam.

Y también os traemos hoy el remix, el fabuloso remix que ha firmado Solomon del tema Take Care of Business de la magistral Nina Simone. El DJ y productor Solomon, cuyo nombre real es Mladen Solomon, nació en Trapnik, en Bosnia y Herzegovina, y creció en Hamburgo, en Alemania, ciudad donde comenzó a desarrollar su carrera musical. Su sonido mezcla deep house, techno melódico e indie dance con influencias de funk, soul, rap y disco, caracterizado por líneas de bajo profundas, melodías emotivas y una construcción muy narrativa de las sesiones. Y bueno, qué decir de Nina Simone, ¿no? Una de las artistas más icónicas de la historia de la música. Bueno, ya sabemos que figuras icónicas de la música hay muchas, y sin duda Nina Simone es una de ellas. Bueno, pues con estos mimbres solo podía salir este espectacular remix que Solomon ha hecho del Take Care of Business de Nina Simone.

Y nos vamos hasta Níger, concretamente hasta su capital, Agadez, porque de allí nos visitan Tukot, una banda de guitarras del desierto, cuyo nombre significa ruido en el idioma tuareg tamashek. Tukot es un trío también conocidos como la sección rítmica de Mdou Mokhtar, una banda ya conocida aquí en la Vuelta al Mundo en 80 Músicas. Tukot es caos sonoro, improvisación, libertad de exploración y los estilos punk de bandas como Fugazi y Angwon, todo ello mezclado con la música de guitarra del Sahel. La música de Tukot es intensa, oscura y enérgica. Y lo que nos presentan es el primer volumen de Is Noise, de una serie de tres que se han ido publicando a lo largo de 2025 en el sello Parplis Records. En este caso, este volumen 1 se publicó el 18 de abril de 2025. Bueno, pues descubrimos a Tukot con su EP Is Noise Volumen 1 y su canción llamada Amidin, Tukot.

0: Y nos vamos a despedir con Aunty de Flo, un DJ, músico y productor que nos trae su EP de versiones de la cantante de Costa Rica, Doe Paoro.
1: Sí, pero antes nos despedimos de nuestra redactora, Nereida Rubio, a la que le damos las gracias una edición más por el trabajo tan espectacular que hace. Nere, muchas gracias, muy buenas canciones.
0: Muchas gracias, Ale. Ha sido todo un placer y un privilegio estar una semana más aquí.
1: Nos vemos en 7 días.
0: Por supuesto, en 7 días aquí estaremos.
1: Perfecto. Di adiós, Nereida.
0: Adiós, Nereida.
1: Bueno, pues como bien dices, Nere, nos despedimos con Brian de Souza, el alias tras el cual está el productor, músico y DJ Aunty de Flo. Brian es un galardonado artista conocido por llevar la world music hacia el futuro. En este caso, como decimos, nos trae su EP Doe Paoro por Aunty de Flo Extended Versions, que salió al mercado el pasado 6 de febrero. En este trabajo, Aunty de Flo presenta 2 versiones extendidas de la cantautora costarricense Doe Paoro. Brian, Aunty de Flo, cuenta que Doe Paoro se puso en contacto con él para que hiciera un remix de su álbum Living Through Collapse. Le gustaron tanto las partes que le envió que le preguntó si podía hacer 2 remixes, grabarlos en vinilo y lanzarlos a través del sello State of Flow. Y nos despedimos de todos vosotros y de nuestra edición número 756 de La Vuelta al Mundo en 80 Músicas, oyendo el remix que Aunty de Flo hace del tema Maya, una canción exótica, profunda e hipnótica, centrada en un groove ziggy funk con acabados analógicos e instrumentación de sonido de Oriente Medio. Doe Paoro por Aunty de Flo. Hasta la semana que viene.

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7: Tres construcciones resumen parte de la historia de la localidad malagueña de El Burgo: la calzada romana, el convento de las Nieves y el monumento al guardia forestal.
8: En tiempos de Trajano, El Burgo tuvo privilegio imperial por ser paso obligado de las legiones romanas que se encaminaban a Málaga. El convento de las Nieves perteneció durante muchos siglos a los padres carmelitas descalzos, quienes lo convirtieron en el centro de retiro y meditación de Andalucía. Y en tercer lugar, la construcción más reciente, el monumento al guardia forestal. Enrique Arrenberg erigió este monumento en 1977 en un bello y abrupto paraje de los alrededores de El Burgo para homenajear a estos indispensables cuidadores de los bosques andaluces.
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1: Tomamos los micrófonos justo después de esa introducción de nuestro director, Juan Cabezas. Bueno, desde los estudios de Radio Alhama en internet, soy Elena. Y a ver, imagínate un decatlón de supervivencia, pero llevado al límite físico más absoluto.
2: Ostras, sí, yo soy Rodrigo y, o sea, vamos a comentar directamente una noticia brutal que se ha publicado recientemente en nuestra web en alhama.com. Es un trabajo redactado por un compañero de la redacción, concretamente en la sección de noticias deportivas, y de verdad que nos muestra hasta qué punto puede llegar la capacidad humana.
1: Exacto. Y es una historia que, fíjate, está súper ligada a la actividad del Box Alhama Fitness. Nos lleva de lleno al Campeonato Nacional de Functional Fitness, SF3, que, bueno, se disputó hace muy poco, los días 4 y 5 de julio en Navalcarnero, en Madrid.
2: Claro. Y allí estuvo compitiendo Lidia Olmos, representando a Alhama de Granada. Pero es que, a ver, atención al dato, porque con tan solo 20 años, esta deportista alameña ha logrado un sexto puesto espectacular a nivel nacional.
1: Madre mía, es que un sexto puesto a esa edad, me cuesta hasta asimilarlo. O sea, entiendo que es un deporte durísimo, pero a nivel físico, ¿cómo es posible dominar tantas disciplinas a la vez siendo tan joven? Porque claro, la madurez muscular para soportar algo así suele tardar mucho más, ¿no?
2: Pues es que ahí está precisamente el núcleo de esta hazaña. Porque, a ver, si analizas la fisiología pura del functional fitness, el cuerpo humano tiende a especializarse. O eres muy bueno moviendo cargas pesadas o tienes un motor aeróbico infinito para aguantar la resistencia.
1: Ya, claro. O una cosa o la otra.
2: Eso es. Pero esta disciplina te obliga a hacer las dos cosas simultáneamente. O sea, tienes los músculos pidiendo oxígeno a gritos por el esfuerzo cardiovascular extremo y justo en ese pico de fatiga máxima...
1: ¿Que ya no puedes más?
2: Exacto. Pues ahí el cerebro tiene que coordinar una técnica perfecta para levantar peso sin que el cuerpo colapse. Es una locura.
1: Es como, no sé, como si a ese atleta del decatlón le pidieras que pase de levantar decenas de kilos en halterofilia directamente a enfrentarse a una carrera de obstáculos, pero sin concederle ni un solo segundo de recuperación.
2: Tal cual. Me parece la imagen perfecta para entender lo que pasó en Navalcarnero. Las vías de energía del cuerpo, tanto la aeróbica como la anaeróbica, pues chocan directamente.
1: Claro.
2: Y lograr que esos dos sistemas colaboren en lugar de apagarse, pues requiere años y años de adaptación del sistema nervioso central. Por eso, ver a alguien alcanzar el top 6 de España con 20 años desafía por completo esa curva natural de madurez atlética.
1: Totalmente. Y sabiendo que el cuerpo, bueno, aún no ha alcanzado su pico biológico a esa edad, toda la preparación específica que hizo Lidia en el Box Alhama Fitness debió ser una pasada, un auténtico laboratorio deportivo para poder compensar esa brecha y competir contra la élite.
2: Una locura de preparación, sí. Es un trabajo milimétrico. Para lograr este nivel, ir a entrenar deja de ser una simple rutina de gimnasio y pasa a ser, o sea, gestión pura del estrés.
1: Ya ves.
2: Hay que medir las cargas de fuerza al milímetro, optimizar el tiempo de recuperación metabólica y, sobre todo, pues, construir una tolerancia al sufrimiento físico que la inmensa mayoría de las personas jamás llegará a experimentar.
1: Desde luego, viendo esta trayectoria, ¿qué significa realmente este campeonato para el futuro de este deporte en la provincia?
2: Pues queda clarísimo que Lidia se consolida como una de las deportistas granalinas con mayor proyección ahora mismo. O sea, compitió codo a codo con las mejores especialistas de España.
1: ¡Qué tela, eh!
2: Ya te digo. Y esa experiencia táctica y psicológica de la alta competición es un cimiento inamovible. Este éxito no es la meta final, Es la plataforma perfecta para sus próximos retos del calendario.
1: De una reflexión súper apasionante. O sea, habiendo saltado las barreras de la biología deportiva tan pronto, ¿cuál será el próximo límite corporal que va a romper? Y aún más fascinante, ¿cómo este nivel de rendimiento puede servir de chispa para que otros jóvenes alameños atrevan a probar esta disciplina tan brutal y técnica?
2: Será interesantísimo seguir de cerca esa evolución y el impacto que genera en su entorno, la verdad. Por nuestra parte, pues continuaremos preparando más resúmenes y más información de las noticias que prepara la redacción y los compañeros de alhama.com.
1: Así cerramos, pensando en ese poder del deporte para inspirar a la siguiente generación. Todo bajo la dirección y guión de Juan Cabezas, quien se encuentra ahí a los mandos en el control técnico. Un saludo y hasta el próximo resumen.
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0: Zafarraya, en la gran comarca de Alhama, celebra a mediados de junio su gran fiesta cultural, cuentacuentos, teatros, conciertos, etcétera, etcétera. Y por tradición se suele empezar con la pitanza del asado del choto y la contundente paella choceña. ¿Ya has estado? No te las pierdas.
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0: Pero Diana, todavía no estás lista.
1: Ya yo me iba, ya. ¿Y a dónde tú vas?
0: Dale, yo tengo que salir, mijita. Dale,
1: mami,
0: apúrate.
1: Antes que te vaya, hoy es un día importante. Dame la bendición.
0: ¿Cómo no? Que Dios te bendiga, mi vida.
2: No. Te...

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1: En Radio Alhama en Internet actualizamos datos de hora y temperatura. 9 de la noche, 22 minutos. Temperatura media en la zona de Alhama, 27 grados.
2: Oda a mis nietos el origen. Emilio, escucha despacio. Yo nací en Alhama un día, cuando la tarde caía sonó el reloj del palacio. Tu bisabuela, muy despacio, me sostuvo entre sus brazos. De su bondad di los pasos, de su fe tomé el aliento. Si hoy soy lo que tú estás viendo, es su amor dado en abrazos. Manuel Juan, febrero del 26.
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1: Soy Jesús Pérez y te traigo la historia de nuestra comarca.
2: Arenas del Rey es un municipio que ha sabido sobreponerse a la adversidad y mirar al futuro con orgullo.
3: Su historia contemporánea quedó marcada de forma indeleble en la Navidad de 1884, cuando un devastador terremoto destruyó por completo el antiguo núcleo urbano. Gracias a la solidaridad de toda España y al decidido impulso del rey Alfonso XII, Arenas del Rey fue reconstruido desde sus cimientos, convirtiéndose en un símbolo de resistencia, reconstrucción y esperanza en Andalucía.
2: Pero la historia de Arenas del Rey se remonta mucho más atrás. El término municipal conserva vestigios de poblamiento desde la prehistoria, con restos megalíticos que evidencian la antigüedad de la presencia humana en estas tierras. Romanos y andalucíes encontraron aquí un enclave estratégico, vinculado al paso natural entre comarcas, al aprovechamiento del agua y al desarrollo de una sólida tradición agrícola que aún pervive.
3: Hoy, Arenas del Rey continúa avanzando sin renunciar a sus raíces. El olivar, los cultivos de secano y el respeto por el entorno natural sostienen su economía y su modo de vida. El embalse de los Bermejales ha supuesto una transformación del paisaje y se ha consolidado como un espacio de ocio, encuentro y desarrollo para toda la comarca.
2: Arenas del Rey, un pueblo de la comarca de Alhama de Granada, que honra su pasado y construye su futuro cada día con el esfuerzo y el compromiso de su gente.
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4: En el mes de marzo tiene la nacencia la primavera. Es el mes de la mujer, la más maravillosa flor de la tierra.

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1: 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En Radio Alhama en Internet, actualizamos datos de hora y temperatura. 9 de la noche, 40 minutos. Temperatura media en la zona de Alhama, 26 grados.
2: Oda en Espinela. Mi pueblo no avanza. Retrocede. Veo a Alhama dolorido, teniendo orillas y fuente y un río de agua corriente donde navega el olvido. Cuánto deber incumplido, cuánta promesa vacía, el declive es osadía que a la razón encocora, que llegue pronto la hora del rango que antes lucía.
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y durante los próximos minutos vamos a echar, como siempre, la vista atrás. Vamos a recordar esos clásicos del pop, del rock, del soul, del pasado siglo y comienzos del siglo XXI. Aquellos artistas...

Ah.

Ahí estaba Ray Charles comenzando el rock alrededor del siglo XX con ese What I Say del año 59. El genio creador del soul en finales de los años 50 triunfó y explotó definitivamente desde Albany, Georgia. Con él hemos empezado estas canciones que marcaron a varias generaciones. Rock alrededor del siglo XX.

Ahí estaba Elvis Presley y Sospechas, Suspicions, año 62. Doc Pomus y Mort Schumann componiendo. La grabó en Nashville, en los estudios de la RFA en Nashville, en Tennessee. Y estaba incluida en esa marabunta de canciones y de discos y de películas que hizo en los años 60 en un álbum que se llamó Potluck, Buena Suerte. En España, Mickey, el legendario hombre de goma, hizo una buena versión en los 60. Elvis Presley, Sospecha.

Can you feel the love tonight? ¿Puedes sentir el amor esta noche? Elton John consiguiendo el Oscar a la mejor canción por el tema principal de la película El Rey León. Llegó al número 4 en Estados Unidos y junto a su compañero de toda la vida, Tim Rice, haciendo la letra, obviamente, del tema. Hoy, en las canciones de cine de película, Sir Elton John, Reginald Kenneth Dwight.

Una de las melodías más repetidas en los años 80, en esa página que dedicamos a la movida. Los vigueses, Siniestro Total y ese Bailaré sobre tu tumba. La producción corrió a cargo, como siempre, de Paco Trinidad, y ahí estaban Miguel Costas y Julián Hernández. Los vigueses más siniestros de todo el panorama de los 80. Siniestro Total.

Ahí estaban los norteamericano-británicos Asia, en el año 82, ese supergrupo, uno de los primeros supergrupos de la historia del rock, que procedían de Emerson, Lake and Palmer y King Crimson. Ahí estaban John Wheaton, Steve Howe, Carl Palmer. Desde Birmingham formaron un cuarteto que en comienzos de los años 80 consiguieron con este Hit of the Moment el número uno. El calor del momento, el calor de rock alrededor del siglo XX.

La voz de Macy Gray en el año 99 y el tema I Try, el trato, el segundo single de su álbum de debut de ese mismo año. Esta cantante de voz peculiar y muy característica desde Canton en Ohio, actriz y cantante, todo en uno. 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

uno de los reyes de los sintetizadores, el synth-pop británico de los años 80 con la banda de Londres Ultravox. Y este Viena, Austria, capital Viena. Bueno, pues ahí estaba Mickey Jewell al frente, poniendo la voz y su, todo su talento, después de dejar a los Visage y convirtiéndose en el rey del sintetizador en aquellos primeros años 80. Y en uno de los grupos que compuso aquella tanda de formaciones que respondían al seudónimo de Nuevos Románticos. Ahí estaban, desde Londres, Ultravox.

Otro de los clásicos del pop español de todos los tiempos, Pop Tops, Mami Blue, año 71. Una canción que compuso Hubert Giraud en Francia, la cantó Nicoleta, pero el productor Alain Milot, que trabajaba en España, aunque era de procedencia francesa, supo sacarle partido al hacer que Filtrin hiciera la letra en inglés y se apuntara en el tanto en aquel año 71. Por cierto, Luis Fierro, el desaparecido Luis Fierro, también estuvo en las filas de los Pop Tops. Mami Blue, en esa página que conocemos como La España, yeah, yeah, yeah.

Ahí estaba, la leyenda de Xanadu, un quinteto británico, esa primera invasión británica que no tenían nombre artístico, sino el nombre de sus propios compositores y componentes, Dei, Dee, Dossie, Vicky, Mick and Teach, de Wiltshire, en el Reino Unido. Y ese tema, su One Hit Wonder, en el que se caracterizaba el sonido de un látigo auténtico verdadero que usaron en la grabación de la canción. Hoy han sido ellos, Dave D, Dossie, Vicky, Mick and Teach, los protagonistas de esa primera invasión británica. ¡Bum!

Weather with you, el tiempo contigo, el tiempo de reloj, no el tiempo meteorológico. Los Crowded House, esa banda de hermanos australiano-neozelandeses, Neil Finn capitaneando y Tim Finn, su hermano, que con este tercer sencillo del álbum Hood Faith conseguían todo un pelotazo en el año 92. El Britpop británico y el rock alternativo también se dan cita, como siempre, aquí en Rock Alrededor del Siglo XX.

Esa guitarra que lloraba suavemente la tocaba Eric Clapton. Sí, sí, en un disco de los Beatles. Eric Clapton, mano lenta. No se acreditó nunca, pero era íntimo amigo de George Harrison, el compositor de este While My Guitar, Gentle Wind, y le pidió encarecidamente que le ayudara a llevar la parte principal de la canción, en esa época en la que los Beatles estaban más para allá que para acá. Por cierto, después de la meditación en Oriente con el Maharishi, de donde George Lennon salió escardado, George Harrison fue el que se quedó más pillado. Bueno, pues ahí estaba Eric Clapton tocando la guitarra Gibson Les Paul en el año 68, dentro de ese doble álbum que no llevaba título y que todos conocimos como el doble álbum blanco de los Beatles.

Ahí estaba Sir Harry Roger Wood, conocido mundialmente como Cliff Richard, con su banda, no los Shadows, sino los Drifters. Todavía no se habían cambiado el nombre, tuvieron que hacerlo por el parecido con el grupo norteamericano, los Drifters. Bueno, pues ahí estaba Cliff Richard debutando a lo grande en el año 58 con la guitarra, como no, de Hank Marvin, maestro de maestros, que tanto influyó en músicos que pasaron por las filas de los Relámpagos, los Pequeñiques y un largo etcétera de formaciones de los años 60 que vemos y escuchamos, mejor dicho, aquí en la España, Gigi. El Elvis británico, que nació en la India y que todavía está por ahí dando guerra. Con él casi decimos el adiós. El adiós lo va a poner otro dúo británico, en este caso con Mark Almond capitaneándolo, llamado Soft Cell. En el año 81 hicieron una adaptación muy exitosa de un tema del año 64 cantado por Gloria Jones, el Tainted Love. Con él me despido, te digo hasta la próxima semana. Los saludos de Marcelo Romero y hasta la semana que viene. ¡Feliz semana, amigos y amigas! ¡Adiós!

0: y se extendieron más de un cuarto de legua, llevando consigo 83 casas, dejando maltratadas otras 100 e inundando 240 viviendas en toda Villa del Río.
1: El amor, ¿a qué huele? Parece, cuando se ama, que el mundo entero tiene rumor de primavera. Por todas partes abren guirnaldas invisibles. Todos sus fondos son líricos, risa o pena. La mujer, a su beso, cobra un sentido mágico que, como en los senderos, sin cesar se renueva. Vienen al alma música de ideales conciertos, palabras de una brisa liviana entre arboledas. Se suspira y se llora, y el suspiro y el llanto dejan como un romántico frescor de madreselvas.
2: El amor, algo tan imprevisible. Seguro que Juan Ramón Jiménez no sabía que esas carcajadas que tanto le molestaban iban a convertirse en el amor de su vida. El azar o el destino, según se prefiera, pusieron en el camino del autor onubense una de las piedras angulares de su obra. Zenobia, como se llamaba la dueña de aquella sonrisa, formó un binomio inseparable con el poeta, convirtiéndose en parte fundamental de su obra. Seguro que si has encontrado en tu camino a alguien especial, sabes de lo que estamos hablando. Si no es así, un torrente de sentimientos fijados en papel está esperando recorrer tus sentidos. Lee y enamórate.
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1: Comenzamos este espacio tras la fantástica introducción de nuestro director Juan Cabezas y vamos directos a una situación, una paradoja tremenda que ha publicado un compañero de la redacción en alhama.com. Imaginemos esto, cuartos de final del Mundial de Fútbol de 2026.
2: Un país entero paralizado frente a las pantallas, claro.
1: Eso es. El silencio en las calles en esos momentos suele ser absoluto, pero resulta que si revisamos la agenda cultural reciente de Alhama, pues ese silencio se rompe por completo.
2: Sí, porque el artículo de nuestro compañero nos pone frente a un choque

0: ver, casi surrealista. Hablamos de una comedia teatral local que está programada prácticamente al mismo minuto que ese partido tan clave de España.
1: Es que es la típica batalla de David contra Goliat, ¿verdad?
0: Totalmente. Por un lado, el gigante del entretenimiento global y por otro, pues el teatro local resistiendo ahí en su trinchera.
1: Para poner un poco de perspectiva en todo esto, el viernes 10 de julio a las 10 de la noche, el Patio del Carmen acoge la obra La extraña competición. Es una pieza de Felisa Moreno representada por la compañía La Luz Prestada Teatro.
0: Pero claro, el pequeño gran obstáculo es que a las 9 arranca el fútbol.
1: Exacto. Organizar algo así es, no sé, como celebrar una boda durante la final de la Champions y rezar para que los invitados no miren el móvil bajo la mesa.
0: ¡Qué buena comparación! Es que es literal. Y claro, la primera reacción al leer esta coincidencia en elama.com es preguntarse, oye, ¿por qué no cambian sencillamente la fecha del evento?
1: Claro, es lo lógico, lo que cualquiera pensaría desde fuera.
0: Pues sí, pero la realidad de los circuitos culturales de verano es, digamos, un puzzle burocrático bastante inamovible.
1: Ya, el ayuntamiento, la diputación y demás.
0: Eso es. Son programaciones que se organizan con esas instituciones y se cierran con muchísimos meses de antelación. Hay contratos, permisos, bueno, una logística que es súper inflexible.
1: O sea que si mueves una sola pieza en julio, te arriesgas a desmontar todo el mes.
0: Exactamente. Te cargas el calendario cultural entero.
1: Claro, a veces se nos olvida que la cultura a nivel municipal tiene esa rigidez. Están un poco atrapados en el calendario, lo cual convierte esa velada en una batalla literal por captar a un público dividido.
0: Haciendo que el propio título de la obra, La extraña competición, sea una ironía brillante.
1: Fíjate que sí, ni hecho a propósito.
0: Totalmente.
1: Y claro, toda esta presión institucional al final recae directamente sobre los hombros de quienes se suben al escenario. Y ahí es donde la historia da un giro humano, ¿eh? Fascinante de verdad.
0: Sí, el artículo destaca a uno de esos valientes, al actor Mario Soria.
1: Que además está muy vinculado a Alhama, ¿no?
0: Sí, muy vinculado. De hecho, está casado con una alameña. Pero mira, lo más sorprendente de su trayectoria es cómo llegó a las tablas.
1: A ver, cuenta.
0: Porque no es el típico caso de vocación desde la infancia. Él empezó a actuar en el año 2000 por una prescripción médica. Literalmente se lo recomendaron para combatir el estrés.
1: ¡Qué barbaridad! Es de una poesía maravillosa. Alguien acude al médico buscando alivio para la ansiedad, le recetan probar el teatro aficionado y fíjate, la receta se transforma en una pasión de más de 25 años.
0: Es increíble, ¿sí? Nos hace preguntarnos si, bueno, si asumir el rol de otra persona durante un par de horas es el antídoto perfecto contra la presión del mundo moderno.
1: Pues seguramente. Y es una vía de escape que, curiosamente, refleja el propio mecanismo de la comedia que representan.
0: Exacto, porque en la obra Soria interpreta a Marcelo. Es uno de los cuatro concursantes que están sometidos a pruebas, pues, completamente absurdas para ganar un premio misterioso.
1: Un premio que custodia el personaje de Calixta, por cierto.
0: Eso es. Y a través de toda esa mecánica de juego ridículo, la obra busca la carcajada, claro, pero en el fondo también es un espejo.
1: Claro, tiene su mensaje de fondo.
0: Sí, critica lo absurdas que son las presiones competitivas que sufrimos a diario, ya sea en el entorno laboral o social.
1: ¡Qué interesante! O sea, el actor utiliza el teatro para escapar del estrés, interpretando a un personaje que sufre el estrés de una competición disparatada, obra de la mayor competición deportiva del mundo.
2: Y esa es la verdadera historia aquí. Más allá de la anécdota de los horarios, estamos viendo la resiliencia pura del arte local.
1: Totalmente.
2: Es el esfuerzo de los actores por mantener vivo su espacio frente a los colosales espectáculos de masas.
1: Bueno, deja una sensación de admiración profunda por esa tenacidad. Porque a menudo, las experiencias que más perduran en la memoria no suceden en los eventos masivos, sino en esos pequeños escenarios locales que, bueno, se eligen a contracorriente.
2: Totalmente cierto.
1: Pero no nos extendemos más, porque ahora tenemos que dar paso a una entrevista muy especial que nuestro director, Juan Cabezas, le hace precisamente al protagonista de esta historia, Mario Soria.
3: Bueno, pues resulta que este verano, dentro de las actividades que tenemos, tenemos una competición de cruce a nado del Pantano de los Bermejales, tenemos también Ultimate Trail, en fin, todas las actividades del verano. Pero hay una competición muy extraña y la protagoniza nuestro amigo Mario Soria, que lo tenemos al otro lado del teléfono. Mario, ¿tú en qué vas a competir?
4: Bueno, nuestra competición es el teatro, la vida teatral. Y bueno, y vamos a intentar el día 10 hacer nuestra obra de teatro, una comedia magnífica sobre cuyo título es La extraña competición, Y como ya en el año 24, en 2010, hicimos también otra comedia, que fue la Hermana y el Gigoló, de la misma autora, de Felisa Moreno, y la verdad es que estamos muy ilusionados con estar ahí el día 10 e intentar pelear con el fútbol.
3: Bueno, y que también de vez en cuando volver a tu pueblo también te vendrá estupendamente, ¿no, Mario?
4: Hombre, yo lo llevo a gala. Yo efectivamente yo nací en Granada, pero yo cuando me preguntan de dónde eres, digo, yo nací en Granada, pero mi pueblo es Alhama. Y yo he vivido muchos años ahí, tengo muchísimas amistades y la verdad es que me enorgullece ser jameño, aunque sea adoptivo, ¿no?
3: Pues efectivamente, porque no hablamos de otro tipo de competición, sino hablamos de una obra de teatro en el que participa nuestro paisano Mario Soria. Mario Soria, que lleva ya un tiempo dedicado al teatro, lleva ya 20 y tantos años, ¿no es así, Mario?
4: Pues desde el año 2000 empecé a hacer teatro y la verdad es que cuando te entra el gusanillo de Thalía ya no lo sueltas, ya te enganchas ahí y sigue adelante. Y bueno, la verdad es que he tenido mucha suerte porque con los grupos que he ido actuando y con la gente que ahora mismo, por ejemplo, formamos el grupo La Luz Prestada Teatro, pues son gente también que lleva mucho tiempo de teatro a sus espaldas, ¿no? Y como Carmen Barranco, Rosy Torrealba, María Jiménez, Vicky Castillo, Claudio Guglieri, que es el director. La verdad es que todos tienen un currículum bastante amplio y importante en todo lo que es teatro, ¿no? Y ahí seguimos trabajando y ahí seguimos empeñándonos en seguir adelante, ¿no?
3: Mario, ¿qué le entra a uno para, bueno, dedicarse a esto, pues lógicamente no de manera profesional, sino como hobby? ¿Qué te entra en el cuerpo para que te guste el teatro y querer representar teatro y querer meterte en un personaje?
4: Bueno, cada uno lo cuenta de una manera. La verdad es que yo entré por accidente en el teatro porque tenía un problema de estrés. Y alguien me dijo, un médico me dijo, Mario, tienes que desconectar de alguna manera. Y en ese momento, un grupo de teatro aficionado, que un amigo mío me dijo, pues vente al teatro. Y la verdad es que cuando tú te metes en un ensayo de teatro, te metes a actuar en teatro, que te convierte en otra persona, desconecta absolutamente de lo tuyo. Vas a crear ese personaje y a llevarlo adelante, ¿no? Y eso lo que te crea también es una posibilidad de convertirte en mil personajes distintos, en mil opciones distintas, ¿no? Lo cual es muy atractivo y te llama mucho la atención. ¿Que requiere un trabajo y un esfuerzo importante también? Pues sí, pero la verdad es que luego la recompensa es una maravilla, ¿no? El aplauso del público, el que la gente lo pase bien, el que se ría o que llore, depende de cada obra, ¿no? Que llegue al personal y el personal se crea realmente lo que está haciendo en escena, ¿no? Eso es importantísimo.
3: Lo que empezó entonces siendo una terapia, al final se ha convertido en algo más y en parte ya de tu vida, porque como tú dices, pues lleva ya tiempo haciendo teatro, lo sigue haciendo. Y no solamente eso, fuiste premio al mejor actor en el 13 certamen de teatro no profesional de Villa de Alhendín.
4: Sí, eso fue una historia importante porque en esa actuación hacíamos obras cortas. Y entonces hicimos dos obras, una era El juez de los divorcios de Cervantes y la otra era el viejo celoso, que las dos eran de Cervantes. Y en las dos yo hacía dos papeles distintos. Y entonces convertirte dentro de la misma obra en dos papeles distintos, pues la verdad es que lo valoraron mucho los jurados y viendo que efectivamente de un personaje a otro, que los dos eran ancianos, entonces había que diferenciarlos, había que hacerlos distintos de alguna manera y conseguí ese punto y la verdad es que estoy muy orgulloso de ese trofeo que la verdad me encanta, ¿no?
3: Qué duda cabe que los reconocimientos dan impulso a las aficiones, en este caso la tuya por el teatro. Y Mario, ¿qué es lo que va a ver la gente en esta extraña competición que se va a presentar aquí este viernes día 10 de julio?
4: Pues va a haber una comedia para pasar un magnífico rato, para divertirse, reírse. También tiene sus puntazos para que nos haga pensar un poco y reflexionar sobre algunos temas, ¿no? Pero la verdad es que está hecha muy, muy cercana, muy fácil de entender y nosotros procuramos además acercarla lo más posible. Son dos parejas que en el año 2050, aunque no es ninguna obra futurista, ni mucho menos, dentro de 25 años seguramente estarán las cosas casi igual que ahora y con los mismos problemas. Y el problema que tratamos nosotros en esta extraña competición precisamente es un tema actual, pero que preveemos que en el futuro vamos a seguir con la misma cantinela, ¿no? Y entonces, pues la verdad es que es un tema que se hacen unas pruebas bastante absurdas y bastante extrañas, que lo que lleva es a la carcajada, a la risa y a la sonrisa, ¿no? Y la verdad es que nosotros lo pasamos muy bien haciendo la obra, y la gente, hasta ahora ya hemos hecho 4 o 5 representaciones de la obra, y hasta ahora la gente se ha divertido mucho y ha disfrutado. Que lo que pretendemos es que la gente desconecte, que pase un buen rato y que, bueno, que con la sonrisa y con la risa la vida es mucho mejor, claro.
3: Sin duda alguna, en este verano de calor, en el patio del Carmen, se van a divertir con esta obra que vais a representar. ¿No es así, Mario?
4: Yo creo que sí. La verdad es que además la autora, Felisa Moreno, que es una autora de la que esta es la cuarta obra que hacemos ya de ella, y la verdad es que tiene una fina pluma para la comedia y para llevar un buen rato al público.
3: ¿Qué le decimos a tus paisanos para que se animen a veros?
4: Bueno, pues paisanos, que vamos a estar allí, La Luz Prestada Teatro, que os vaya a divertir, que lo vaya a pasar bien, y bueno, espero contar con vosotros, como en otras ocasiones.
3: Pues muchas gracias por tus palabras, muchas gracias por habernos prestado este momento de tu tiempo, Mario, en este caluroso verano del 26, y animamos a la gente precisamente a que en el fresquito de la tarde y noche de nuestra Alhama, pues una propuesta pues bastante interesante como es la del teatro y como es la de esta compañera, de tu compañera, la de La Luz Prestada Teatro, que vamos a poder ver este próximo viernes 10 de julio en el patio del Carmen. Muchas gracias, Mario.
4: Pues solamente un puntillo más, y hombre, agradecer al Ayuntamiento de Alhama que cuente con nosotros otra vez, después de la última vez que estuvimos actuando allí. La verdad es que se han portado muy bien con nosotros y quiero dejar constancia también de eso.
3: Pues gracias y un saludo desde tu pueblo.
4: Venga, un abrazo.
0: Nosotros seguiremos preparando más información y análisis de las noticias que prepara la redacción y nuestros compañeros de Alhama.com, siempre bajo la dirección y el guión de Juan Cabezas, que está al mando en el control técnico.
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Ay de mi alama, ¿dónde la responsabilidad y conciencia de la Junta de Andalucía del PP, de la Diputación de Granada del PP o del Ayuntamiento también del PP? Al negarle el derecho a la mejora de las comunicaciones la estáis condenando al aislamiento. ¿Por qué le negáis un espacio escénico donde la cultura pueda ir a compás del progreso? También los impuestos de la ciudadanía jameña sufraga vuestro sueldo.

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1: En Radio Alhama en Internet actualizamos datos de hora y temperatura. 11 de la noche, 22 minutos. Temperatura media en la zona de Alhama, 23 grados.
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0: Desde Radio Alhama en Internet, saludos, Arenas del Rey, Buenavista, Cacín, El Almendral, El Turro, Fornes, Jatar, Jayena, La Resinera, Los Bermejales, Pilas de Algaida, Santa Cruz del Comercio, Seco de Lucena, Ventas de Zafarraya y Zafarraya. Saludos a la comarca de Alhama.
1: Para España y Argentina. El pasado mes de mayo, Los Bermejales acogió el Bosque de la Poesía, una jornada dedicada a la naturaleza, la cultura y la defensa del entorno junto al pantano. Poetas, vecinos y escolares participaron en este encuentro literario impulsado por la Asociación Pantano Avanza. A continuación, Poemas y Árboles, de Manuel Fernández Guzmán, recitado por su autor.
2: Palabras y árboles entrelazados en un poema, en un lienzo azul turquesa, jugando la rueda de los amaneceres entre el aire y la belleza de esta tierra. Poemas, pinares, ardillas y viento, en una fiesta de disfraces que recorre de rama en rama el soliloquio tácito del tiempo. Olivos, almendros, pinos, sueños, secanos y ríos entre el agua y la sierra. Hoy sembramos versos verdes en el solar de los años y la escuela. En este rincón del mundo, solitario, entre veranos azules y paseos tranquilos, descorremos la cortina de la infancia y plantamos conciencias nuevas. Mañana comenzará un nuevo ciclo de lluvia, de soles, ardillas y de nidos de pájaros cantores, en un bosque de música, poemas y árboles.

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0: Elena Eleno de Céspedes, Alhama de Granada 1545, Yepes 1588.
1: Romance a Elena Eleno de Céspedes, recitado por su autor, Juan José Gallego Tribaldos.
0: Por el siglo XVI, vino a nacer en Alhama, la legendaria ciudad al oeste de Granada, una pequeña mulata, cuyo padre era alameño, pero la madre africana, que vivía ejercitando las labores de criada. Bautizada como Elena, años después se cambiara, pasando a llamarse Eleno, pues su cuerpo demandaba ser varón y no mujer, como natura fijara. Siendo muy joven casó con un muchacho en Alhama, que presto la abandonó tras dejarla embarazada, y el niño recién nacido se lo cedió resignada a un matrimonio cristiano en adopción acordada. Tuvo múltiples oficios por comarcas gaditanas, ejerció de tejedora en telares de Granada. Luego se marchó a Madrid, trabajando de empleada con un doctor cirujano, y en las consultas privadas aprendió con rapidez lo que el médico enseñaba. Asimismo, en la milicia como un soldado actuara, demostrando gran valor y bravura consumada en los embates guerreros y el estruendo de batallas que contra moriscos hubo por la fragosa Alpujarra. Más pronto Elena voló buscando cotas más altas y ejerció la medicina obteniendo buena fama, no solo con los diagnósticos y convenientes terapias, sino también porque fue la primera cirujana que realizó intervenciones en hospitales de España con su licencia académica legalmente titulada. Por cuestiones de intrusismo, las denuncias lo acosaban, y al determinar casarse con jovencita agraciada por el rito de la iglesia en ceremonia eclesiástica, el santo oficio intervino, fallando ser azotada y que en dispensarios públicos la cirugía practicara. Tuvo una inédita historia esta persona angustiada, que vivió como varón en cuerpo que no aceptaba, aunque supo soslayar situaciones desnortadas, esgrimiendo inteligencia y actitudes camufladas, aparentando ser hombre con atributos de dama. Elena Eleno de Céspedes, nativa y originaria del pueblo romanceado cuando el sultán perdió Alhama y que paseaba triste desde Elvira Viva Rambla, tuvo una vida azarosa, digna de ser novelada o dedicarle unos versos en cadencia sonantada, como aquel juglar anónimo que rimó el «Ay de mi Alhama». Le dedico este romance al jameño Antonio Arenas, periodista incombustible de las ciencias y las letras, porque fue quien me alertó del personaje de Elena, desconocida hasta entonces, salvo en tierras alameñas y en registros académicos, denominaciones médicas, donde como cirujana se menciona su presencia.

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0: En Radio Alhama en Internet actualizamos datos de hora y temperatura. 11 de la noche, 43 minutos. Temperatura media en la zona de Alhama, 23 grados.
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0: Saludos, bienvenidos y bienvenidas a la Onda Local de Andalucía. Estamos en la tercera edición de Este a Oeste en este miércoles 15 de julio. Hoy el presidente del Gobierno, Pedro Sánchez, ha protagonizado el acto de demolición de la verja de Gibraltar con motivo de la entrada en vigor del nuevo tratado sobre el Peñón. Al acto han asistido el embajador del Reino Unido en España, el delegado del Gobierno en Andalucía, también los alcaldes del campo de Gibraltar y el ministro principal de la colonia británica, Fabián Picardo, acompañado del ministro de Exteriores, José Manuel Álvarez. Escuchamos al presidente del Gobierno, Pedro Sánchez, durante este acto en la mañana de hoy.
1: Hoy estamos reivindicando y materializando, y ese es también el sentido de este acuerdo: atreverse a transformar un espacio de separación en un espacio de prosperidad compartida y a iniciar un camino para cerrar una herida de nada más y nada menos 3 siglos que sufrió más que nadie la gente de esta comarca. Hoy el campo de Gibraltar se reconcilia con su auténtico destino, que es ser puente, no barrera, ser horizonte, no frontera, ser dueño y nunca más víctima de la historia.
0: Hasta allí también se ha trasladado María Jesús Montero, que ha reivindicado el trabajo colectivo liderado por el Gobierno de España para el acuerdo sobre Gibraltar. La secretaria general del PSOE de Andalucía también ha puesto en valor su papel cuando era ministra de Hacienda y vicepresidenta del Gobierno, y añade que en esos momentos se superó uno de los escollos más importantes que ha tenido el acuerdo, que era una homogeneización de la fiscalidad entre Gibraltar y el campo de Gibraltar.
2: Y esto digo que era importante porque podía producir un elemento perjudicial para los empresarios de esta parte, ¿no?, de la zona. Así que logramos ese acuerdo con...

0: mucho esfuerzo, probablemente de las partes que más diálogo ha tenido que suponer, y como eso, las prestaciones y el resto de las ventajas que tendrá para los trabajadores. Absoluta tranquilidad a todos los trabajadores, hemos comprometido sus reivindicaciones, así lo hemos hecho en las reuniones y ahora lo tendremos que desarrollar reglamentariamente como prevé el propio tratado.
1: Así lo ha afirmado en declaraciones a los periodistas tras el acto simbólico de derribo de la verja. Montero ha puesto en valor que esto ha sido un trabajo colectivo, por supuesto liderado por el Gobierno de España, dice, pero en el que han participado los sindicatos, los empresarios, los agentes sociales y muy especialmente también, añade, el ministro principal de Gibraltar, Fabián Picardo, que ha liderado desde el Reino Unido todas las negociaciones. Por su parte, el presidente de la Junta de Andalucía, Juan Manuel Moreno, ha animado a avanzar en una igualdad real y efectiva para que la eliminación de la verja no sea una oportunidad perdida, dice. Hay que suprimir las barreras físicas, pero también las invisibles que frenan el desarrollo de la comarca. Así lo ha indicado el presidente de la Junta de Andalucía desde un mensaje en su red social X. Sobre este hito, el derribo de la verja, la vicepresidenta tercera y consejera de Economía, Hacienda y Fondos Europeos, Carolina España, ha dicho que se celebra esta buena noticia para los 15.000 andaluces que cruzan a diario la zona. Por ello, la acoge con alegría y satisfacción, aunque entiende que quedan flecos en materia económica y fiscal que será necesario seguir analizando.
2: Es motivo de alegría, ¿no?, y de satisfacción, porque va a facilitar muchas cuestiones para todos los ciudadanos del campo de Gibraltar. Es una buena noticia. Pensamos que pueden quedar flecos que hay que seguir analizando y que hay que avanzar en todo lo que hace referencia a las medidas económicas, las medidas fiscales, para que haya una convergencia del campo de Gibraltar.
1: Es el apunte que destacamos en portada. Repasamos ahora más asuntos de la actualidad en titulares.

0: Jesús Aguirre se despide como presidente del Parlamento Andaluz. El Consejo de Gobierno da luz verde a la elaboración de los presupuestos para el año 2027. UGT Campo de Gibraltar celebra el fin de la verja. Pepe Baena anuncia el Carnaval de Cádiz 2027 con un bodegón del millonario. Conocemos ahora el estado actual de nuestras carreteras con José Antonio Pedrosa desde la Dirección General de Tráfico. Muy buenas.
1: ¿Qué tal? Muy buenas tardes. Pues hasta ahora ya situación bastante tranquila en las carreteras andaluzas, con tan solo ligeras complicaciones en la A7, tanto en la provincia de Cádiz, Sotogrande, dirección Estepona, como así en Málaga y en Marbella, en ese punto habitual de San Pedro Alcántara, y en ambos sentidos. Al margen de ello, también van a encontrar algo de tráfico más lento de lo habitual, eso sí, en la AP7 ya en Torremolinos, dirección Fuengirola, pero ya en el resto de carreteras andaluzas se circula con total normalidad y afortunadamente sin ninguna incidencia destacable.
0: Gracias, José Antonio. Conocemos las previsiones del tiempo con Juan Carlos Piña desde la Agencia Estatal de Meteorología. Muy buenas tardes.
2: Buenas tardes, ¿qué tal? Mañana jueves en Andalucía tendremos el cielo poco nuboso con presencia de calima que aumentará la sensación de bochorno. Las temperaturas diurnas se mantendrán con pocos cambios y alcanzaremos máximas de 39 grados en Córdoba y Granada, 38 en Málaga, 37 en Sevilla y Jaén, 35 en Huelva, 33 en Almería y 29 en Cádiz. La EMET activará nuevamente el aviso por calor en prácticamente toda la mitad oriental. Por otro lado, soplará viento flojo o variable, aumentando a moderado de poniente en el litoral. Es una información de AEMET.
0: Gracias, Juan Carlos. Continuamos con la actualidad del día.
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0: Jesús Aguirre se despide como presidente del Parlamento Andaluz. Ha presidido este miércoles la que está previsto que sea su última reunión de la Junta de Portavoces como presidente del Parlamento, cargo para el que ya ha presentado su renuncia, que será efectiva en el pleno convocado para el próximo jueves 23 de julio y que se vincula al acuerdo de gobierno sellado por el Partido Popular Andaluz y Vox a principios de este mes, que conlleva que Vox asuma la vicepresidencia primera de la Cámara, actualmente ocupada por la diputada popular Ana Mestre. Por eso Aguirre ha aprovechado la reunión para dedicar unas palabras de despedida a los portavoces de los grupos, a quienes ha pedido perdón por las equivocaciones que haya podido tener, así como ha expresado su deseo de seguir defendiendo a Andalucía como senador, puesto para el que va a ser propuesto por el Grupo Popular dentro del cupo de senadores por designación autonómica que le corresponde plantear a dicha formación.
1: Agradecer a todas sus señorías, independientemente del grupo parlamentario, agradecer el ámbito de relaciones. Yo sé perfectamente que la discrepancia es la esencia de la democracia. También la esencia de la democracia también es el diálogo, el llegar al punto de consenso, el hablar. Pido perdón a sus señorías si alguna vez he faltado, si alguna vez mis decisiones no han sido objetivas en mi toma de decisiones, si alguna vez no he llegado a comprender la necesidad o la petición de sus señorías. Pido perdón desde... honestamente.
0: Además, Aguirre ha mandado palabras de agradecimiento enorme al presidente de la Junta y del Partido Popular de Andalucía, Juan Manuel Moreno, y al Grupo Popular, tras lo que ha recibido un aplauso de los portavoces. No obstante, en el turno de posicionamiento de los grupos sobre los asuntos tratados en la Junta de Portavoces, la portavoz adjunta del PSOE andaluz, María Márquez, ha subrayado que Jesús Aguirre representa como presidente del Parlamento la segunda autoridad de Andalucía y, aunque le desea lo mejor en lo personal, lamenta que deja la presidencia del Parlamento y la propia Cámara Autonómica sin dar explicaciones sobre la gestión sanitaria en Andalucía, en tanto que en la undécima legislatura Aguirre fue consejero de Salud y Familias. Además, la representante del Grupo Socialista ha tildado de lamentable el baile de sillas, dice, que en su opinión han realizado desde el Partido Popular de Andalucía mientras estaban pactando con la extrema derecha de Vox el gobierno de la Junta, y en esa línea ha señalado que hay que tenerle un poquito más de respeto a este Parlamento donde está representado la soberanía de los andaluces.
2: Ya lo denunciamos. El día que se constituyó el Parlamento dijimos que era un teatro, que era una impostura, y efectivamente hoy lo vemos. Hay que respetar a las instituciones. Esto no es de quita y pon. Oiga, aquí está representada la soberanía del pueblo andaluz. Un poquito de respeto por nuestra autonomía y por nuestras instituciones.
0: En la misma línea, el portavoz del Grupo por Andalucía, Antonio Maillo, ha deseado suerte a Jesús Aguirre, pero ha señalado que ante la segunda autoridad de la comunidad autónoma andaluza no se puede frivolizar con nombramientos a sabiendas de su poca duración. Frente a estas críticas, el portavoz del Grupo Popular, Toni Martín, ha lamentado que los grupos de la oposición no hayan tenido la deferencia personal y política de darle las gracias a Aguirre por estos 4 años como presidente del Parlamento, y lo ha vinculado a la estrategia de algunas formaciones por llevar a la Cámara Andaluza ese ambiente de crispación, dice, y confrontación constante con el que han contaminado el Congreso de los Diputados.
3: Y yo quiero poner en valor todo lo que ha sido su labor como presidente en unos tiempos complicados, en unos tiempos en los que determinadas fuerzas políticas han querido traer a Andalucía la crispación que se ha vivido estos años en el Congreso de los Diputados, y él ha tenido y ha sabido lidiar con esas actitudes crispadas de enfrentamientos que solo buscaban la pelea, el incendio constante, y desde su bonomía él ha sabido capear esos temporales y mantener este Parlamento siempre dentro del respeto institucional.
0: Además, Toni Martín ha confirmado que el Grupo Popular va a proponer como grupo mayoritario de la Cámara, como candidata a la presidencia del Parlamento andaluz, a la actual vicepresidenta primera, Ana María Mestre, de quien ha valorado su trayectoria impecable en el servicio público. El Consejo de Gobierno da luz verde a la elaboración de los presupuestos para el año 2027. Esa es una de las prioridades de la Junta en estos primeros compases de legislatura. Así se ha puesto de manifiesto en la primera reunión presencial del organismo, después de que la primera se celebrara la pasada semana de forma telemática por el incendio de los Gallardos en Almería. De hecho, sobre este asunto, la vicepresidenta tercera y consejera de Economía, Hacienda y Fondos Europeos, Carolina España, ha señalado que han solicitado por carta de la Junta al Gobierno de España que pida a la Unión Europea la activación del Fondo de Solidaridad para ayudar a los y las afectados, las y los afectados por las llamas. Volviendo a las cuentas públicas, la orden de activación de los mismos en tiempo y forma era una de las metas del Gobierno. Es un hito importante, ha dicho España, que marcará el rumbo de la acción política del Ejecutivo de Juan Manuel Moreno.
4: Es el pistoletazo de salida para el diseño de lo que van a ser las cuentas del próximo año. Un hito importante, un hito fundamental que sin lugar a dudas va a marcar el rumbo de la acción política de este Gobierno. Lo normal y lo que todos hubiésemos deseado es que la orden hubiese estado firmada en mayo, como ocurre cualquier año, pero estamos ya a mitad de julio y, por lo tanto, tenemos que trabajar a marchas forzadas para poder llegar a tiempo.
0: Han insistido desde la Junta en garantizar la tranquilidad de los servicios públicos. De igual modo, han asegurado que sanidad, educación y dependencia seguirán siendo partidas prioritarias, así como las políticas de vivienda, que ha incluido dentro de las obsesiones del Gobierno regional. La inteligencia artificial en el modelo productivo y administrativo, además de la agricultura y las energías renovables, entre otras, también estarán entre las cuestiones más relevantes, todo con la idea de bajar impuestos siempre que haya margen, según Carolina España.
4: Y lo más importante también, o casi lo más importante, que allá donde haya margen, siempre bajaremos los impuestos. Siempre que podamos, siempre que haya margen, vamos a seguir bajando los impuestos. Por lo tanto, estamos ya manos a la obra con el presupuesto para poder llegar el 1 de enero. Y les digo que tenemos el mayor respaldo parlamentario que jamás ha tenido un gobierno en la Junta de Andalucía.
0: También ha vuelto a mostrar su discrepancia con el nuevo modelo de financiación autonómica propuesto por el Gobierno central. Entiende la consejera que consolida la infrafinanciación a nuestra comunidad y los agravios a nuestra tierra y en el que solo gana el independentismo catalán, dice.
4: La realidad es que el nuevo ministro de Hacienda pues sigue por la misma senda que ya habían marcado tanto Sánchez como Montero, poco para Andalucía y mucho para el independentismo, porque perpetúa, consolida la infrafinanciación de Andalucía y los agravios a nuestra tierra. Saben ustedes que con el nuevo sistema que ha presentado el Gobierno, Andalucía recibiría 143 euros menos por cada ciudadano andaluz que la media.
0: Alcanzamos las 7 y 16 minutos de la tarde. Hacemos una pausa y continuamos.
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1: UGT Campo de Gibraltar celebra el fin de la verja. El sindicato ha valorado muy positivamente la entrada en vigor del tratado entre la Unión Europea y el Reino Unido, que supone la desaparición de la verja de Gibraltar y la eliminación de los controles fronterizos, poniendo fin al último gran asunto pendiente del Brexit. El responsable comarcal de UGT Campo de Gibraltar, Ángel Serrano, ha asistido este miércoles al acto celebrado con motivo de este momento histórico y ha destacado que después de 6 años de intenso trabajo del Grupo Transfronterizo de UGT, hoy se hace realidad aquello por lo que tanto han luchado. Serrano ha recordado que el sindicato ha participado activamente durante todo el proceso de negociación, realizando numerosas reuniones y gestiones en Madrid y en Bruselas para defender los intereses de los trabajadores de la comarca.
2: Después de 6 años en la que UGT ha estado trabajando con los grupos transfronterizos, hoy se hace una realidad. Una realidad que teníamos ya luchando, peleando y, digamos, pues haciendo todos los esfuerzos posibles, como ha hecho la Unión General de Trabajadores, para que esto de verdad sea hoy un día de éxito.
1: En este sentido, ha destacado que han sido años de esfuerzo, de reuniones, de viajes y de mucho trabajo. Asimismo, ha asegurado que ha sido un trabajo conjunto de la organización a todos los niveles, comarcal, provincial, regional y estatal. Por otro lado, el dirigente sindical ha subrayado que el trabajo de UGT no termina con la firma del tratado y que el sindicato continuará vigilando su aplicación para garantizar que los derechos de los trabajadores y trabajadoras queden plenamente protegidos. Y otro apunte, expertos y ecologistas advierten de que los nuevos vertidos mineros podrían agravar la situación del estuario del río Guadalquivir. Un estudio elaborado por catedráticos de la Universidad de Sevilla y antropólogos vuelve a poner la alerta en el estuario del río por una concentración de metales superior a las que hubo tras el vertido de Aznalcóllar en 1998. El catedrático de Ecología de la Universidad de Sevilla, Jesús Castillo, ha explicado en la Onda Local de Andalucía que los datos obtenidos en junio de 2025 reflejan una situación crítica, mostrando en los peces una acumulación de metales en niveles récord, además de sedimentos altamente contaminados. A todo esto, Castillo alerta de que la situación podría empeorar, ya que hay 2 nuevos vertidos mineros anunciados que podrían multiplicar lo que está pasando ahora.
3: Y lo que nos hemos encontrado en el informe de hace justo un año es algo muy penoso, es algo que tendría que hacer sonar todas las alarmas, tanto en la Confederación Hidrográfica del Guadalquivir como en la Junta de Andalucía, y es eso, es que los albures, los peces, que es lo único que se ha analizado a nivel de bioacumulación de metales, pues están en niveles récord mundial, por ejemplo, de acumulación en sus tejidos de cobre, de manganeso, de otros metales como el zinc, están también a niveles máximos de lo que se ha medido en el mundo, es decir, una situación de contaminación muy grave.
1: En paralelo, la presidenta de la Asociación Salvemos el Guadalquivir, Antonia Herrero, ha asegurado que se ponen en peligro todo lo que genera económica y ambientalmente el estuario del Guadalquivir por unas explotaciones mineras que, dice, no tienen beneficio. La reivindicación de la asociación es que no se produzcan nuevos vertidos y que se ponga en marcha un comité científico técnico independiente que estudie las consecuencias de estos vertidos.
4: Que esto, hay muchas incertidumbres, hay muchas cosas que no se conocen sobre el efecto de los vertidos en toda la biota del estuario y todo el funcionamiento de los mecanismos que sustentan la productividad en el estuario, y entonces porque esto no se puede llevar a cabo sin hacer un estudio serio integrado de todas las consecuencias.
1: Por otra parte, el concejal de Medio Ambiente del Ayuntamiento de Chipiona, Tano Guzmán, ha puesto el foco en que las autorizaciones de la Junta de Andalucía a los 2 vertidos nuevos se han otorgado sin tener en consideración la actividad que iba a desarrollar el otro y la acumulación de ambos.
5: Pues no tiene en cuenta ni los territorios ni las personas asentadas, con tal de seguir haciendo pues negocio e inversiones a costa incluso de la propia vida y la salud. Estamos hipotecando el futuro de todas nuestras generaciones venideras por unos beneficios que, como ya apuntaba Antonia, no se van a quedar aquí.
1: Alcanzamos las 7:21 de la tarde. Repasamos enseguida la actualidad local y provincial.
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1: Abrimos la crónica local en Cádiz. Pepe Baena anuncia el Carnaval de Cádiz 2027 con un bodegón de El Millonario. Nos lo cuenta Inma Forja, Radio Chiclana. Muy buenas.
2: El Ayuntamiento de Cádiz ya ha presentado el cartel anunciador del Carnaval 2027, una obra del artista Pepe Baena que rinde homenaje a la emblemática tienda El Millonario, uno de los establecimientos más vinculados a la historia del carnaval gaditano. La presentación tuvo lugar frente al propio comercio y contó con la presencia del alcalde de Cádiz, Bruno García, la teniente de alcalde de Fiesta y Carnaval, Beatriz Gandullo, y el autor del carnaval. La obra representa un bodegón compuesto por diferentes objetos tradicionales que durante años pudieron encontrarse en El Millonario, un establecimiento que ha formado parte del imaginario carnavalero y que ha servido de punto de referencia para generaciones de aficionados y agrupaciones. Con esta propuesta artística, Pepe Baena pone en valor la memoria y las raíces del Carnaval de Cádiz, recuperando elementos cotidianos que evocan la preparación de la fiesta y el legado de uno de los comercios más representativos de la ciudad.
1: Gracias, compañera. Y un último apunte. Los bomberos de Córdoba, con apoyo del Infoca, han extinguido el incendio de pastos declarado sobre la 1:30 del mediodía en la zona de la carretera del aeropuerto de la capital cordobesa, en concreto en el kilómetro 2 de la N437, y que se reactivó pasadas las 2:30 del mediodía, cuando ya se había dado por extinguido. Además, la cercanía del fuego provocó el desalojo preventivo de 7 viviendas. Según ha detallado el ayuntamiento, la superficie afectada por el incendio ha sido de 4 hectáreas aproximadamente. Todo ello después de que sobre la 1:30, como decimos, se produjera un incendio de pastos en la carretera, lo que provocó que ardieran unos 2.500 metros cuadrados antes de ser extinguidas las llamas por parte de los miembros del Servicio de Prevención, Extinción de Incendios y Salvamento. Sin embargo, unas horas después, sobre las 2:30, se informó de la reactivación de las llamas, motivo por el que acudió al lugar el Parque Central de Bomberos, al completo con el apoyo del Parque del Granadal. En total, 6 vehículos y 14 efectivos. Dadas las circunstancias del fuego, se solicitó apoyo del Infoca, que ha aportado 2 unidades. Junto a ellos han actuado también 11 patrullas de policía local, 2 de la unidad adscrita y 2 de Policía Nacional. Además, ante la cercanía del fuego a las viviendas del entorno, se ha procedido al desalojo preventivo, como decimos, de unas 7 viviendas ocupadas por entre 10 y 12 personas.

Hoy, 15 de julio de 2026, queda marcado como un día histórico para el campo de Gibraltar y para toda Europa. La retirada definitiva de la verja simboliza el fin de una frontera que durante décadas fue mucho más que una separación física. Fue una barrera para miles de trabajadores y trabajadoras, para familias y para quienes cruzaban cada día sin saber cuánto tiempo tardarían en llegar a su destino. Tras el acuerdo alcanzado entre la Unión Europea y el Reino Unido, desaparecen los controles de pasaportes y comienza una nueva etapa en la relación entre Gibraltar y su entorno.

Durante el acto celebrado en la línea de la Concepción, el presidente del Gobierno, Pedro Sánchez, ha asegurado que con este paso se cierra una herida de 3 siglos y que el campo de Gibraltar se convierte en puente y no barrera, horizonte y no frontera. Además, ha destacado que el acuerdo garantiza los derechos de los cerca de 15.000 trabajadores y trabajadoras transfronterizos, de los que un 70% son españoles, protegiendo sus prestaciones, sus pensiones y facilitando la movilidad laboral en igualdad de condiciones. La retirada de las Puertas de Hierro, recibida entre aplausos, deja ya una imagen que pasa a formar parte de la historia.

Y para acompañar este momento suena One de U2, una canción que habla de la posibilidad de avanzar juntos a pesar de las diferencias, de tender puentes en lugar de levantar muros y de recordar que aunque existan distintas perspectivas, siempre hay espacio para el entendimiento.

Así nos despedimos hasta mañana en la primera edición de Este a Oeste. Mientras tanto, sigan informados e informadas en su emisora municipal o comunitaria, en nuestra página web y en los perfiles de las redes sociales.

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1: Respecto al tema de la transparencia, mire, seguro que hay cosas que tenemos que mejorar, ¿eh? Seguro.
2: En esta legislatura si hay una transparencia es porque la ha aprobado este gobierno.
3: Cuanto más luz haya, más libre es después el ciudadano para decidir, para exigir rendición de cuentas a los representantes que deben actuar.
4: La transparencia, el poder ciudadano. Todas las leyes del mundo deben tener ciertas garantías para que se cumplan. Y la Ley de Transparencia Pública de Andalucía no va a ser menos. Su principal garantía es el Consejo de Transparencia y Protección de Datos de Andalucía.
5: Podemos acudir a él en el caso en que las entidades públicas no nos ofrezcan la información que reclamamos.
6: Pero, ¿es realmente eficaz ese organismo? ¿Garantiza nuestros derechos de acceso a la información?
7: La Ley Andaluza de Transparencia, que amplía y completa la ley estatal, incluye algunos instrumentos muy útiles que nos ayudan a cumplir nuestros intereses.
4: Por un lado, el Consejo puede realizar inspecciones para comprobar que la información que se publica en los portales web es veraz y, sobre todo, completa.
5: 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Su director, Manuel Medina, nos explica por qué esta facultad es tan necesaria.
8: A diferencia de otras legislaciones, la Ley de Transparencia Pública de Andalucía establece un régimen sancionador. Esto ha sido notablemente importante para fortalecer la eficacia, ¿no?, del sistema de transparencia andaluz. Cuando el Consejo dicta una resolución estimatoria de una reclamación y se da un plazo a la administración en cuestión para que ofrezca la información, hay un instrumento importante para garantizar que efectivamente se dé esa información. Esto está funcionando. La experiencia que tenemos es que ha bastado en un par de ocasiones recordar que eso es una infracción muy grave para que inmediatamente el órgano o la administración en cuestión provea de la información requerida al ciudadano.
4: Si necesitas más información o si tienes dudas sobre qué pedir y cómo hacerlo, llama al Consejo de Transparencia y Protección de Datos de Andalucía al 955-04-1408 o escribe un correo electrónico a ctpdeandalucía@juntadeandalucía.es.

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0: Son las 2 de la madrugada. 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
1: Imagina intentar encajar tradiciones de la nobleza medieval con los códigos legales de Oriente Medio. Bueno, saludos a toda la audiencia. Soy Elena y junto a mi compañero tomamos el relevo en los micrófonos de Radio Alhama en internet tras esa estupenda introducción que acaba de hacernos nuestro director, Juan Cabezas.
2: Hola, ¿qué tal? Soy Rodrigo, y sí, nuestra misión en esta charla es desgranar un trabajo reciente redactado por los compañeros de la redacción en la sección de sociedad de nuestra web, de alhama.com.
1: Eso es, un texto que gira en torno a la expectación por los premios Eduardo de Hinojosa 2026, que, a ver, es un evento organizado por Alhama Universitaria, el Instituto Español de Ciencias Histórico-Jurídicas y la editorial Dixon. Se va a celebrar la semana del 25 de noviembre en el Ayuntamiento de Alhama, pero más allá de la gala oficial y los formalismos, lo verdaderamente fascinante son las investigaciones que han ganado.
2: Totalmente, porque si analizamos la categoría de mejor tesis doctoral, vemos perfectamente de qué trata el derecho moderno. Por un lado tenemos a Natalia Jiménez Arroyo, que fíjate, ella reside en Arabia Saudí e investiga en la Fundación IE.
1: Ah, qué perfil más internacional.
2: Sí, sí, y su tesis analiza la aplicabilidad y las interacciones entre la Sharia y el sistema jurídico español.
1: Claro, pero a ver, cuando hablamos de interacción, ¿cómo funciona eso en la práctica? Porque de primeras suenan a mundos opuestos.
2: Pues imagina algo tan cotidiano como el derecho de familia internacional. Digamos que un matrimonio se rige bajo las normas de la Sharia en su país de origen y de repente se trasladan a España y...
1: Ya, y surgen conflictos súper complejos de herencias o de divorcios, claro.
2: Justo, y esta tesis lo que hace es aportar un marco para que los tribunales españoles sepan exactamente cómo interpretar o incluso rechazar esas normas extranjeras, pero sin vulnerar derechos fundamentales ni crear inseguridad jurídica.
1: ¡Qué pasada! O sea, eso tiene un impacto real enorme en un mundo tan globalizado. Pero luego ves al otro ganador, a Jorge Cologan y González Massier, y su tesis va sobre el ceremonial, el protocolo y la etiqueta de las órdenes nobiliarias españolas. Y sinceramente, con la cantidad de crisis urgentes que tenemos encima, ¿por qué dedicar años a estudiar la etiqueta nobiliaria? O sea, ¿qué aplicación tiene algo tan clásico?
2: Bueno, es una duda muy lógica. Lo que pasa es que el derecho no solo apaga los fuegos,